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0: Amigas, amigos, ¿cómo están? Muy buenas noches, bienvenidos a Tras la victoria de este 31 de agosto del año 2026. Ya huele a feria, ya huele a Feria Taurina, también en la Monumental Zacatecas. Estamos en el programa 2835 de Tras la victoria, iniciando la semana, despidiendo el octavo mes de este año, y mañana recibimos al mes más mexicano y más zacatecano, el mes de septiembre. Nos vamos rápidamente con la entrevista, Ángel en control técnico. Nos vamos con la entrevista, Ángel, ya sabes dónde está la paquetería de Tras la victoria. Metemos la entrevista y vamos a hablar del apasionante mundo de los toros esta noche en Tras la victoria.
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0: Muy buenas noches, y me da muchísimo gusto saludar, se me hace que es la tercera, cuarta ocasión que lo entrevisto en Tras la Victoria, la noche de lunes, la noche de miércoles a las 8 de la noche. En la línea telefónica está el ganadero zacatecano, empresario taurino, dictador de conferencias, de administración, de economía, etcétera, etcétera, etcétera. Pero esta noche nos vamos a ocupar de la más bella y culta de todas las fiestas, la fiesta de los toros. Y es que el próximo sábado 5 de septiembre se van a cumplir los primeros 50 años de la Plaza de Toros Monumental Zacatecas, con una corrida de superlujo, la ganadería de Boquilla del Carmen, propiedad de Manuel Fernando Sescós, Manandos, se le conoce en el ambiente taurino y en el ambiente bancario y en el ambiente de amigos. Él es propietario de la dehesa de Boquilla del Carmen, una ganadería que le va a poner son a la corrida del 50 aniversario de la Monumental Zacatecas, con el español Román Collado, con el queretano Diego San Román y el michoacano Isaac Fonseca. ¡Qué gran ganadería! ¡Qué gran fecha para que Boquilla del Carmen y los tres toreros de oro antes mencionados partan plaza el próximo sábado! Don Manuel Fernando Sescós, muy buenas noches.
2: ¿Cómo estás? Qué gusto saludarte a ti y a tu auditorio. Un abrazo a todos.
0: Bueno, ¿qué opinión tiene, o si recuerda usted aquella fecha del 5 de septiembre de 1976, cuando se inauguró la Plaza de Toros Monumental Zacatecas? De seguro usted fue uno de los aficionados que poblaron la Monumental Zacatecas esa tarde, ¿no?
2: Como no, me acuerdo perfectamente, porque fue pues una gran inauguración, que un gran recinto que se inauguró ese día, y y el cartel pues era de tronío, y ahí estuvimos, sí, presentes, me acuerdo muy bien, ¿eh?
0: ¿Qué recuerdas de esa tarde, de Manolo Martínez, de Manolo Arruza, que también va a ser homenajeado el próximo sábado? ¿Qué recuerdas de Antonio Lomelín, que fue el que sustituyó, si mal no recuerdo, al torero charro Mariano Ramos?
2: Sí, pues un gran cartel, porque pues torero era, Manolo Martínez era la figura principal en esa época. Antonio Lomelín no tenía un gran ambiente, porque pues era un torero con mucha personalidad y que banderillaba muy bien y se arrimaba mucho. Y pues no se diga Manolo, de la dinastía rusa, que fue muy importante, y pues los toros de Torrecilla de primera, de la ganadería Antonio Yaguno, y pues la verdad que fue un gran día. Me acuerdo muy bien la inauguración, primero que fue a mediodía, ahí en el patio de cuadrillas, y la banda del estado y todo eso. Aunque ya hace 50 años, pues tengo en la memoria grabado ese día, y que pues Manolo estuvo muy bien triunfando, y pues fue de gran alboroto para todos los que nos gusta la fiesta de los toros, cómo no.
0: ¿Qué representa para un taurino, para un empresario, para un ganadero de gran categoría en toda la República Mexicana, Manuel Fernando Sescós Varela? ¿Qué representa que su ganadería, ganadero, valga la redundancia, sea la ganadería para festejar las bodas de oro de la Monumental Zacatecas? ¿Cómo se siente?
2: Pues primero muy, muy nervioso ya, siempre la responsabilidad de que cumplan con el temperamento, lo que deben hacer los toros vienen muy bien presentados, por eso no creo que haya ninguna dificultad, sino que pues ahora esperamos que cumplan con lo que deben hacer, que es vestir, tener recorrido, tener clase, para que los toros, los toreros puedan volar su arte esa tarde, ¿no? Que el cartel es muy bonito, de dos jóvenes que están empujando muy fuerte, que son figuras ya del toreo, y una figura español, Román, que pues es muy reconocido allá y aquí también, y pues creo que habrá muy buen ambiente para que se den las cosas bien, Dios quiera que nos ayude con el clima y con la suerte también, ¿no?
0: Y que la Santísima Virgen del Patrocinio de Guadalupe, imágenes de los toreros también, en su capote de paseo está la Virgen de Guadalupe, la Virgen del Patrocinio. Ojalá que nos manden también un capotazo desde allá arriba, ¿no, licenciado?
2: Sí, ojalá hay muchos, cómo no, la Virgen del Patrocinio pues, siempre ha sido muy generosa con nuestra ganadería y conmigo, así que esperemos que no sea diferente este sábado 5, así es.
0: Muy bien, ¿le gusta el cartel para esta ganadería de categoría, triunfando su ganadería en Guadalajara, en Aguascalientes? Recuerdo aquel 7 de mayo de Siete Orejas en la Monumental de Aguascalientes, la mejor corrida y la mejor ganadería de aquel año fue la de Boquilla del Carmen, triunfando también en muchos puntos de la República Mexicana. ¿Le gusta este cartel para su prestigiosa ganadería, licenciado?
2: No, mucho, creo que es una fecha de gran compromiso, lo que ya platicamos. Pero bueno, Isaac Fonseca pues es un matador que viene de triunfar en Madrid, cortando oreja. También pues con muy buen logro y con muchas fechas toreadas, todo que está en Román. Y Román es del Grupo Especial Español. Así que pues por los toreros está lo mejor que puede ofrecer la baraja mexicana y española, sin duda, ¿eh?
0: ¿Qué encaste tiene su ganadería, licenciado?
2: Pues yo tengo todo el encaste de San Mateo, Zacatecas. Ahí, pues, hace 36 años empecé con pie de simiente de San Antonio de Triana, de Torrecillas, de Valparaíso, de San Mateo, la ganadería original, y luego, pues, también con todos los ganaderías de otros lados que recibieron pie de simiente de San Mateo, que son, pues, Reyes Huerta, Javier Garfias, Montecristo, y últimamente algunos toros de los Encinos, así es.
0: Ya para terminar esta entrevista, licenciado, y no quitarle más su tiempo, sabemos que es muy valioso. Licenciado, ¿qué opina de este amparo que para posiblemente cancelar las corridas del Serial Taurino 2026?
2: Pues me parece que es una atrocidad lo que está pasando, porque pues hay un grupo ahí de una organización que defiende a las mascotas, lo cual está bien, que defienda a los animales de compañía y la protección de los animales, pero que pues presentó un amparo que tiene un fundamento que no es legal, porque pues la Suprema Corte, con los amparos de la Plaza México y algunos otros, se decantó porque un amparo no puede suspender las actividades de una actividad lícita como es la tauromaquia, que está perfectamente descrita en la Constitución, en todas las reglas que tenemos y las leyes, así como en los reglamentos que se tienen, que son los municipales, que están perfectamente en orden y que pues durante 50 años se ha hecho en Zacatecas. ¿Cómo es posible que por un pensamiento filosófico que un grupo menor tenga, pues vaya a suspender, pues ahora que son 8 corridas y se van a lidiar 52 toros con 8 toreros españoles y alrededor de 30 mexicanos? En fin, yo creo que pues sería un despropósito, ¿no? Entonces, pues yo creo que si la justicia impera, primero, pues no tiene por qué privarle a los zacatecanos de su feria tradicional. Segundo, la ley ampara la actividad, está perfectamente en regla. Y tercero, pues si la ley impera en este país, pues hay una jurisprudencia, como ya mencioné, de la Corte de la Suprema Corte de Justicia de la Nación, ¿no? Pues ojalá los tribunales pues hagan caso a la sensatez, al sentido común, a la ley, y no pues a las modas especistas y mascotistas y animalistas que hay con influencia extranjera y que vengan a echar a perder una tradición zacatecano mexicana de tantos años, ¿no?
0: Entonces, ya con lo que me dice, licenciado, ¿cuándo embarca usted los toros de Boquilla del Carmen a la Monumental Zacatecana?
2: Pues, como dice el reglamento, tiene que estar 48 horas antes de que comience la corrida, entonces pues así se cumplirá, como siempre, y estarán en los corrales de la plaza, pues, a disposición del público, como siempre, ¿no?
0: Le mando un fuerte abrazo, que Dios reparta suerte, que embistan los toros, que haya triunfos, que se corten las orejas, los rabos, y que sea una tarde de arrastre lento y vuelta al ruedo el próximo sábado para los de Boquilla del Carmen. Fuerte abrazo, licenciado, y muy buenas noches.
2: Buenas noches, que Dios te oiga, mi querido amigo, y te mando un abrazo muy afectuoso.
0: Muy bien, ahí está el licenciado Manuel Fernando Sescós Varela, Manandos, propietario de la dehesa, zacatecana de Boquilla del Carmen. Así las cosas en Tras la Victoria. Rápidamente nos vamos con el doctor Agustín Aguilera, porque si no le cierran el estacionamiento, y pues la verdad que yo no lo pago, la neta. Bueno, doctor, buenas noches.
3: ¿Qué tal, general? ¿Cómo estás? Buenas noches.
0: Platícame, ayer tuvieron su primera carrera atlética del Hospital San Agustín, 3, 5 y 10 kilómetros. ¿Cómo fue el evento? ¿Cómo te sentiste?
3: Así es, mira, muy contento con la respuesta de la gente. La verdad es que para nosotros era un reto muy importante. Era nuestra primera edición de la carrera. Es una carrera que cumplimos objetivos y expectativas. Y pues cumpliendo con nuestro objetivo, que era promover la salud y el deporte, y más allá también de la convivencia, ¿no? Es aunado y es aliado al día del viernes, que tuvimos el día del San Agustín. Entonces conmemoramos el día con nosotros en esta carrera, y para nosotros fue muy, muy gratificante tener participantes y colaboradores, que es muy importante.
0: Muy bien, corrieron los doctores, trabajadores, administradores del Hospital San Agustín, aquí en la zona conurbada. Y bueno, platícame quiénes fueron los ganadores.
3: Sí, claro que sí. Mira, tenemos ganadores de la 10K, que es nuestra estelar. En el área varonil externo tenemos en primer lugar a Roberto García. En femenil tuvimos a Berenice Rodríguez, excelentes
0: competidores. Gran atleta.
3: Sí, gran atleta. Y por la rama varonil colaboradores, en primer lugar de 10K tenemos al doctor Humberto Acuña. Y en femenil tuvimos a una compañera, Sandra Cárdenas. Ese es en el área de 10K. En el 5K del área externa, a Moisés Reza, y femenil, Saucet Gallegos. Y en la parte varonil, por la parte de colaboradores, tuvimos al doctor Fernando Mireles y Alejandra Piña en 5K. Y bueno, nuestra categoría de 3K, que la renombramos recreativa, también importante.
0: Para mascotas.
3: Y
0: para
3: familia. Todo. Tuvimos mucha familia, claro. Tuvimos mucho personal que iba con sus parejas, sus esposos, hijos, carriolas. Muy, muy importante. Y pues también igual de importante mencionar, tenemos ahí a Iker Rodela, a Daniela Sánchez, a Leonardo Zavala y a Ninfa Sánchez en estas ramas de colaboradores y externos.
0: ¿Qué le dices a la comunidad atlética, a la comunidad que participó, a los trabajadores, a la gente interna, a la gente externa, que se dieron cita allá de esta competencia de 3, de 5 y de 10 kilómetros?
3: Mira, primero lo que tengo que decirles es agradecimiento. Simplemente agradecimiento a estas personas, agradecer al equipo que me acompañó y me dedicó tiempo y esfuerzo para realizar esta carrera. Le dedico a todos ellos que sigan. Al final de cuentas, para nosotros es importante que se vaya creando un hábito de salud, mejorar las actividades y comentarte, Gerardo, que para nosotros como Hospital San Agustín es muy importante no solo ofrecer servicios de salud, sino también participar en actividades que contribuyan al bienestar de la comunidad, ¿no? Que es a la población que atendemos. Entonces, para nosotros eso es muy importante. Y lo más importante también es, queremos dejar huella y queremos que este sea un legado, que esto no sea la primera edición, y pues espero que podamos contar con esta gente y más, porque déjame comentarte que nos quedamos sold out una semana antes, entonces tenemos mucha gente que se nos quedó fuera, y entonces el próximo año queremos incluirlos. Estamos puestos para que el próximo año se pueda lograr de manera exitosa igualmente.
0: Muy bien, pues doctor Agustín Aguilera, muchísimas gracias, felicidades al hospital, a esta institución que no solamente da salud, sino que también la ejerce, la practica a través del deporte, a través del atletismo.
3: Así es, Gerardo, muchísimas gracias, y si me permite rápidamente agradecerle a toda la gente, patrocinadores, trabajadores, gente que nos apoyó, que sin esto Sin esto, esto no se hubiera logrado. Y muchísimas gracias a todos.
0: Muy bien, gracias, doctor Agustín Aguilera. También está con nosotros nuestro amigo Adolfo Márquez Vera. Ya tienes tu auditorio, tienes a Héctor Alvarado, seguramente te está escuchando. Te voy a poner lo que puso hoy, ¿eh? Mira, fíjate, empezaron a ver en un grupo de básquetbol, donde no saben de básquetbol, por cierto. Ahí te va lo que puso el no sé si sea doctor o enfermero Héctor Alvarado. Bueno,
4: salvavidas.
0: Bueno, dice: ya dijo el sabio Adolfo Márquez Vera que estos mineros no sirven para nada. Bueno, buenas noches, para que veas todo lo que promovemos,
4: No, muy bien,
0: bueno. Muy bien, buenas noches, doctor.
4: Buenas noches,
0: Armando Díaz Torres, por favor. Buenas noches, bienvenido a Tras la Victoria, Armando.
5: Buenas noches, al público que nos sintoniza en el 91.5, y nada más hay que aclarar cuáles mineros,
0: Sí, los mineros de básquet.
5: Ah, sí, porque esos mineros, pues, ¿cuáles mineros?
0: Bueno, en Zacatecas, ¿no? Ahorita vamos a leer
5: hay muchos mineros.
0: Así es. Muy bien, buenas noches, Armando.
5: Muy buenas noches.
0: Hablamos. Claro. Tenemos una entrevistas muy importantes con Nadia Ferreira, Iker Casas. Ellos son atletas de taekwondo. Va a haber un evento nacional de taekwondo aquí en Zacatecas. Va a estar la crema y nata del taekwondo mexicano. Y platicamos también con Raimundo González Pinedo, presidente de la Federación Mexicana de Taekwondo. En un momento más lo vamos a platicar contigo, Armando, y también con el doctor. Voy a dar una nota, ahí les va. El evento nacional de taekwondo G10 se disputará en Zacatecas del 24 al 27 de agosto del presente año. El G10 será un festival de taekwondo con los mejores exponentes de esta disciplina a nivel nacional y que es potencia a nivel mundial. Aquí estarán atletas de la talla de Iker Casas y Nadia Ferreira, dos campeones panamericanos y centroamericanos que buscan su boleto a los Juegos Olímpicos de Los Ángeles 2028. Así lo informó el presidente de la Federación Mexicana de Taekwondo, Raimundo González Pinedo. Con goles de Eric Carballo y el zacatecano Oscar Mazatán, los mineros de Zacatecas vencieron 2-0 a la Jaiba Brava de Tampico Madero. Con esta victoria, Mineros llegó a 11 puntos y son tercer lugar general en la Liga de Expansión. Los mineros de Zacatecas, que militan en la Liga Nacional de Baloncesto Profesional, dividieron honores con los Dorados de Chihuahua, la poderosa división del norte. Mineros de Zacatecas cayeron el sábado pasado allá en Chihuahua, y el domingo, ayer domingo, le ganaron a los de la División del Norte 92-82. Con esta victoria, Mineros llegó al séptimo lugar general con 9 ganados, 7 descalabros, y se reportan listos para la Copa Balúe del 3 al 6 de septiembre en Zacatecas. Hacemos la pausa. Regresamos con información de la UAS, los resultados que tuvieron en el 2026, y regresamos con ustedes. La pausa.
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4: Regresamos atrás la victoria y nos vamos con una nota del deporte universitario. Lugar 21 en el cuadro de medallas y lugar 11 en la clasificación por puntos. Aquí está la noticia.
5: Este año el deporte de la máxima casa de estudios, la Universidad Autónoma de Zacatecas, brilló como el oro. Logró el lugar 21 en el cuadro de medallas y el 11º lugar en la clasificación por puntos. La Universidad Autónoma de Zacatecas, los Tuzos, son la mejor universidad de Zacatecas y en deportes ni se diga. En 2026 lograron la presea áurea. Son la universidad pública en el estado y en México que, además de formar extraordinarios estudiantes,

0: esfuerzo, hacen su labor en esta competencia y bueno, participan de la mejor manera. Nos coloca en la tabla general en el lugar número 11 de 160 y tantas universidades que participaron, públicas y privadas, y bueno, muy contentos los jóvenes y muy contentos nosotros también por estas medallas que trajeron. Hay una jovencita de ingeniería mecatrónica que logró 4 medallas en natación, que ya ella, la verdad, es toda una figura en el plano deportivo, específicamente en la natación.
1: Los Tuzos de la UAS destacaron en los Juegos Nacionales Anuyes y en los Juegos Deportivos Nacionales CONADEMS. Destacaron y se pusieron entre las mejores 20 universidades del país de 169 universidades participantes. Todos son orgullosos de la UAS, dice Ángel Román Gutiérrez, rector de la UAS.
0: Sí, yo les comentaba ahorita a ellos que ya son un referente en el deporte, pero también son un referente para los compañeros deportistas, para sus amigos, para las familias, para la sociedad en general. Son un buen camino que ellos han elegido, que ellos van a continuar, pero principalmente queremos, y desde la universidad, impulsar el deporte universitario, porque el deporte universitario tiene que ser una de las alternativas y es parte incluso de la formación integral del estudiante. Pero cuando hay un premio y cuando hay un resultado positivo como el día de hoy, hay que reconocerlo y que sea un premio adicional, que es el que vamos a entregar nosotros.
1: El compromiso de la máxima casa de estudios no solo es formar estudiantes ejemplares o deportistas que rebasen todas las barreras del éxito, es también catapultar seres humanos extraordinarios de los pies a la cabeza. Así lo reconoció el entrenador de taekwondo, Toño Macías, del meritito Ojo Caliente. Su disciplina taekwondo ganó 2 medallas de bronce en los Juegos Nacionales Universitarios. Y esto dijo el de Ojo Caliente.
2: Pues la verdad muy contento del respaldo que ha mostrado el rector hacia el deporte universitario, de manera particular al taekwondo, por supuesto. Este aliciente que el día de hoy el rector le da a todos los deportistas, creo que es necesario, era necesario y es histórico. Si mal no recuerdo la memoria, me cita que es el primer desayuno, el primer convivio, porque una cosa es la entrega de reconocimientos y otra cosa es la convivencia de las autoridades con
3: los deportistas, deportiva.
2: Con la comunidad deportiva, así es. Entonces, contento de que el rector se dé el tiempo de reconocer y de platicar con los deportistas y a la vez comprometido, ¿no? Porque al escuchar el gran esfuerzo que hace la universidad por apoyar el deporte y a los chicos, nos hace ser más comprometidos de lo que vamos a realizar más a futuro. Seguramente en el 2027 tendremos el gran reto de mejorar el resultado, pero de momento hay que disfrutar esta gran oportunidad de convivir con el rector.
1: El resultado de la UAS en el Deporte Universitario Nacional 2026 regresó por sus mejores fueros. Se trabajó mucho del 2025 al 2026 para que esto sucediera, para que se lograran metas, podiums de vencedores y que convencieron a propios y extraños. Días y semanas, meses agotadores, donde se invirtió estrategia, talento, fuerza, disciplina, determinación y horas en jornadas de trabajo académico y deportivo. La UAS invirtió 4,700,000 pesos en armar esta selección ganadora 2026. De ello nos habla la secretaria administrativa, Angélica Colín.
4: Efectivamente, Gerardo, eso lo hacemos, tenemos ese don las mujeres, de que se nos otorga un recurso y lo extendemos lo más que podemos para que podamos cubrir todas las necesidades para las cuales es destinado el recurso.
3: 4,700,000 pesos invirtió la UAS en los Juegos Deportivos Nacionales para apoyar a todos sus atletas, que además dieron un gran resultado, ¿eh?
4: Efectivamente, esta inversión se hace justamente del presupuesto asignado para

0: diferentes rubros y de ahí destinó la universidad 4,700,000 para que nuestros atletas fueran en las mejores condiciones. Claro, con algunas situaciones de escasez, pero como nosotros lo hacemos es buscando medidas para que puedan ellos estar en sus habitaciones, estar en los traslados, que sus entrenadores los acompañen, que el servicio médico esté con ellos y todo el equipo que acompaña para que nuestros jóvenes se dediquen a lo que van, a una competencia que de manera en conjunta de diferentes universidades muestre los talentos deportivos que tienen cada uno de nuestros jóvenes universitarios.
1: Para todos aquellos tuzos que se quedaron a un milímetro de la meta final, para todos aquellos universitarios que perdieron en el último segundo, pueden dormir tranquilos porque el deporte da revanchas y mientras la guerra continúe, vendrán múltiples batallas. Esto narró el entrenador Miguel Bañuelos, de kickboxing, medallista continental, internacional, nacional y universitario. El kickboxing también se bañó de oro.
2: Pues mira, muy contentos de seguir sumando y seguir difundiendo el kickboxing ahora en la Universidad Autónoma de Zacatecas. El deporte universitario trajo una medalla de oro, una medalla de plata y dos medallas de bronce. Estuvimos con una participación de 6 atletas y eso nos dejó un gran resultado que, como se dijo el día de hoy, hay que festejarlo, pero hay que seguir trabajando para que el año que entra sigamos mejorando los resultados y el desempeño de todos los chicos.
3: Muy bien, ¿qué medallas ganaste? Platícame.
2: Una medalla de oro, una medalla de plata y dos medallas de bronce. Ese fue el medallero que trajimos para la Universidad Autónoma de Zacatecas.
1: Kiko Moreira, el Fidel Velázquez del deporte universitario, un viejo lobo de mar, todavía anda festejando el triunfo del deporte universitario 2026. Así se expresó Kiko Moreira López sobre los logros de la UAS en los Juegos Nacionales Anuyes y con ADEMS.
4: Muy bien, ¿cómo te sientes? ¿Cómo te motivan estos muchachos, estos deportistas, estos resultados para seguir impulsando la cultura física en la máxima casa de estudios?
5: No, contento porque yo sé que nos debemos a los muchachos, son los que hacen el esfuerzo. Gracias al señor rector que hace lo posible porque tengan las mejores condiciones. Desgraciadamente somos una universidad que pues la crisis financiera nos toca a todos los sectores. Sin embargo, el lema es con lo que tengan, luchen, no hay misión imposible. Entonces a ellos, a sus entrenadores, pues más agradecimiento por el esfuerzo que dan. Jugar a grandes temperaturas contra grandes equipos. Entonces, el esfuerzo, ellos lo dan todo en la cancha, los entrenadores con su granito de arena, con su 100% de respaldo. Creo que hace falta mejorar algunos aspectos. Claro que no estamos contentos, pero satisfechos en el sentido como quedamos, pero vamos a tratar de corregir los errores que se tuvieron y mejorar el deporte en la universidad.
1: Kiko Moreira, jefe del deporte en la UAS. Soy Martín Gerardo López Carrillo. Grupo Plata Deportes.
6: Ocho de la noche con 30 minutos, 8:30, medio tiempo en Tras la Victoria. ¿Qué opinas de los resultados de la UAS este año, doctor? Ay,
7: bueno, pues obviamente da gusto ver esa entrega por parte de los deportistas y obviamente que el rector esté inmerso en todo esto y su equipo, ¿verdad? Sin embargo, pues sí debemos de ser críticos en esto. Creo que la universidad está para eso y su esencia es esa. Y el conformarse con eso creo que no nos da muy buenos resultados. Bueno, primero son 450 deportistas los que asistieron. De 44,000 estudiantes que tiene la universidad es el 1.02%. Cuando yo empecé a trabajar...
6: Poquitos deportistas no, y pues poquitas medallas, ¿verdad? Para digo, si sumamos todos los deportistas, así todos es. Los alumnos, así el 1% es muy poco, ¿no?
7: Es muy poco. No solo eso. Cuando yo ingresé a la universidad hace 34 años, éramos 30 entrenadores. Y ahorita son arriba de 100 entrenadores. Entonces, creo que no nos dan los números, ¿verdad? No solo eso, si te metes a profundizar más allá, ¿cuántos deportistas son realmente de tus entrenadores? ¿Sí?
6: Y ahí sí, porque el kickboxing no es de la UAS, ¿eh?
7: Así
6: es. Es externo.
7: Así es.
6: ¿Verdad?
7: Y que yo sepa, no tenemos alberca y no tenemos entrenadores de natación.
6: Y hubo 2 medallas de oro en natación, ¿eh?
7: Entonces, esas cosas son las que tenemos que preguntarnos, ¿verdad? ¿Para qué? Tratar de mejorar. Obviamente, no competimos con escuelas particulares, que históricamente desde hace mucho tiempo empezó un declive de las universidades públicas comparado con las universidades privadas, precisamente porque ellos vieron un escaparate muy importante, que era el deporte. A través de él generaban una imagen institucional muy fuerte, y eso les permitía que la mayoría de alguien que quisiera estudiar en una universidad optara por ellos. Obviamente llegaban con ellos gente con mayores cualidades, se podría decir, que los que tienes acá, que llegan por su propia voluntad y por su propia necesidad de cubrir esa formación en alguna universidad. Entonces, pues te digo, qué bueno que tenemos resultados. Hay que ver por qué no tenemos mejores. Hay que ver por qué no tenemos más gente practicando
6: el deporte. Como metodólogo del deporte, si sabes, ¿por qué no tenemos más deportistas exitosos en la UAS? ¿Por qué no ganamos más medallas? ¿Por qué no participa el 10% de atletas universitarios en los Juegos Nacionales Universitarios, valga la redundancia?
7: La respuesta es muy sencilla, o sea, bueno, sencilla la respuesta, pero no tan sencillo de hacer. O sea, no tenemos un plan estructurado que nos permita desarrollar el deporte y unificado. O sea, tenemos esfuerzos aislados, tenemos gente que llega aisladamente a representarnos, y si bien nos va, pues lo logramos apoyar y que nos represente dignamente, pero no tenemos una estructura ni una política institucional realmente que nos permita desarrollar el deporte, no solo en la universidad, en todo el estado.
6: En todo el estado.
7: Sí, y en el país, ¿eh? Ojalá y fuera nada más para
6: nacional, la institución. Nacional, que fuera sí, general, ¿verdad?
7: Es un problema gravísimo, ¿verdad? Pero bueno, sí hablamos muy bonito, diputados, senadores, autoridades universitarias, de otras instituciones, que el deporte promueve la salud y es un aliciente para la mejor formación, pero no vemos nada. O sea, te digo, tenemos resultados por eso. Ves que ganas una vez y no vuelves a ganar en mucho tiempo, porque no tienes esa secuencia, pues.
6: O sea, continuidad.
7: Sí, no hay un trabajo planeado, organizado, sustentado.
6: No hay prospección.
7: No hay nada. Y peor, ¿verdad? Muchos aquí en el estado y en varios estados hacen sus escuelas. Y ahora tienes negocios, ¿verdad? En lugar de tener fomento al deporte. ¿Por qué? No, yo no dudo que alguien tenga que buscar un ingreso más, pues lo hable. Pero no que vengan a decirte que ellos están haciendo mucho por el deporte, porque no es cierto. Están haciéndolo por ellos.
6: Ok, oye, ¿tú por qué no pones una escuela?
7: Nunca me... Pues no, no me... No me llamó la atención, pero... Pues...
6: Es que, doctor, esos conocimientos de los que tienes tú, Armando, uh-huh, esos conocimientos se tienen que desarrollar con la comunidad, con la sociedad. Sí. Y aparte tú eres un hombre bien informado en deportes, haces análisis, me han encantado todos los análisis, uh-huh, que has hecho. Y la verdad, pues eres un hombre que necesita estar activo con una escuela, uh-huh, enseñándole a los deportistas, a los entrenadores, a los instructores.
7: Mira, cuando nosotros decimos que hay que tener disciplina a un deportista, le exigimos eso, también los entrenadores tienen que tener disciplina. Y esa disciplina tiene que ir más allá de sus ideales o de sus convicciones. Te voy a comentar que durante 6 años consecutivos, un entrenador americano que radicó en Aguascalientes, creo que ya falleció el señor, hizo el gimnasio El Marlic. Es una bodega grande y ahí se ponía a entrenar niñas. Él no es un experto en básquetbol. En una plática con Nacho Moreno, le decía yo que nos estaba faltando que llegaran deportistas de buen nivel al nivel superior. Y me dice, pues chécate con ese señor a ver qué es lo que está haciendo para que podamos tomar como referencia. Fui y le pedí que me dejara apoyarlo. Tuvimos una primera reunión y me dice, usted, sea lo que sea, ya haya aprendido lo que haya aprendido, no enseña lo que usted quiera. Este es nuestro programa y todos los entrenadores lo llevan. tenemos reuniones donde podemos discutir cierto fundamento, si queremos cambiarlo, por qué hay que mejorarlo, o cosas así. Pero no enseña lo que usted quiera. Y todos los entrenadores así estábamos, ¿eh? Entonces, nos falta eso también a nosotros. Uno enseña una cosa, otro enseña otra, y se va perdiendo. Cuando si tú revisas el programa de FIBA, ya lo tiene establecido. Por edad, qué fundamento tienes que aprender y hasta qué nivel. Entonces, pues no hay que inventar tanta cosa, ¿verdad? Y no hay que confundir. Si yo quiero tener un negocio y una escuela, pues téngala. Pero usted no esté diciendo que está ayudando a que el deporte se desarrolle.
6: Porque está cobrando.
7: Sí.
6: Está lucrando con el deporte.
7: Inclusive, fíjate, esa es una de las cosas que sucede cuando premias en el premio, ahora sí que le vale la redundancia, el premio estatal. En la de promotor.
6: Ahí viene.
7: No debes de ganar ningún dinero. Si eres promotor, tú no percibes ningún salario. ¿Sí? Al igual que las becas para deportistas. Porque si tú te has fijado, hay algunos que están en el ejército. Bueno, al estar en el ejército es un salario. Y el reglamento de becas dice que tú no tienes por qué recibir un salario. Y si lo recibes, no recibes beca.
6: Ah, ok.
7: ¿Sí?
6: Eso está en un reglamento, en un estatuto.
7: Porque es un salario. Lo que te da el ejército es un salario. Y tienes prestaciones y todo. O sea, no debes de recibir eso. Ni tampoco en el premio estatal los deportistas. Digo, los promotores.
6: Los promotores. Muy bien. Armando, algo de lo que comentamos en el deporte universitario. Lugar 21 en la tabla general y 11 en la clasificación por puntos.
8: Mira, primero, y yo lo he dicho varias ocasiones aquí, la Universidad Autónoma de Zacatecas es la única institución de nivel superior que participa año con año. La única en todo el estado de Zacatecas. Las privadas van y vienen cuando quieren o tienen uno o dos deportistas, le entran, pero al final no le quieren dar ni siquiera para el traslado al nacional. En segundo es, o sea, si se fijan, el medallero de este año es de individuales, deportes individuales, sí, como ha sido históricamente.
7: El estado.
8: ¿Qué pasa con los de conjunto? Que en efecto todo el mundo tiene escuelas, todo el mundo tiene entrenamiento todas las semanas, y no logramos hacer nada con esos 50,000 estudiantes que tenemos. Las condiciones no están dadas, no están dadas para todos, no es igual. La inversión que hace la universidad en el deporte es para fútbol y básquetbol, nada más. Lo demás, sí, procuran llevar a los contingentes al nacional en las mejores condiciones, sí, pero solo en ese momento. Durante el año no nos vemos, no nos toman en cuenta para nada. Entonces, no hay una organización, pero tampoco hay una secuencia económica que se requiere. Para poder ser un buen deportista y ser destacado y tener una evolución y una maduración, hay que estar en competencias estatales, regionales, nacionales e internacionales, y esas cuestan, y cuestan bastante, y no los llevamos porque no hay condiciones. Y otra, todos aquellos estudiantes que están dentro de la universidad tienen el derecho de participar y representar a la institución si ellos quieren. Estén y entrenen donde entrenen, ese es otro asunto. Y si vienen y ganan y representan, eso es válido. O sea, por supuesto, o sea, pueden entrenar en la escuela que quieran, con el entrenador que quieran, pero él tiene el derecho y la disponibilidad de representar a la institución. Pues él vino y ganó para la institución, no para su escuela. Y luego, creo que reconocerlos y tomarlos en cuenta es pero súper aliciente. Porque ellos solo saben de trabajo, trabajo, trabajo. Y si requieren becas y si requieren apoyos, porque tienen que hacer traslados extraordinarios de la escuela. Salen de la escuela y tienen que agarrar un camión, un Uber, lo que sea, para trasladarse al entrenamiento. Pero ¿a qué horas comen? ¿Qué comen? Si entran a las 7 de la mañana a la escuela, salen a las 2, entrenan a las 3. O sea, las condiciones no están dadas. Y eso es extraordinario, porque es un manejo de tiempo, de esfuerzo, de traslados, etcétera. Y bueno, creo que el lugar que tiene la universidad en este momento es formidable. En nuestro caso, y eso lo vivo cada año, Participaron solo dos instituciones, bueno, una más, aparte de la Universidad Autónoma de Zacatecas, en el estatal de tiro con arco. ¿Sí? El Politécnico. Logró 3-4 lugares. ¿Sabes cuántos fueron al nacional? Por falta de recursos, uno, el más bueno, que fue una mujer. Solo ella. Porque a nivel nacional el Politécnico dijo, solo les vamos a dar 8 lugares en todo el país. Solo 8 integrantes muy del poco. Politécnico de todas las instituciones en el país acudieron al nacional por falta de recursos. Entonces la verdad es que el esfuerzo que hace la universidad es extraordinario. Lo acaba de decir la maestra. No hay un recurso expreso para el deporte. Uh-huh. Se tiene que tomar de los diversos rubros para poderle invertir. Y nunca ha existido. La verdad es que nunca ha existido. El otro tema interesante es que no somos más de 100 entrenadores, Adolfo. Trabajan en el programa de cultura física y deporte, pero son promotores, entrenadores, auxiliares y demás. Uh-huh. Entrenadores hay muy pocos. Pero hay otra situación. Ya tenemos una licenciatura de cultura física y deporte con gente que ya tiene doctorado, maestrías, etcétera, experimentados en todos los niveles. Y yo platiqué el semestre pasado con él, quien es el responsable en este momento, Carlos Macías. ¿Por qué no organizar con la gente que quiera, pero también con los que están ahí adentro, pues son los principales, para que se haga un diplomado de actualización deportiva, de entrenamiento deportivo? Porque nos quedamos con lo que tenemos y ahí seguimos, años tras años, lo mismo, lo mismo, lo mismo. El deporte evoluciona, todo movimiento da nuevas energías.
6: Muy bien. Pues voy a una pausa y regreso con taekwondo y con básquetbol, ¿les parece?
7: Muy bien.
6: Voy a la pausa. ¿Y quieres opinar algo de lo que dijo Armando?
7: No.
6: ¿No? Bueno. Una pausa, volvemos.
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6: Regresamos atrás la victoria, le mandamos saludos a Margarito de Sherwin Williams. Saludos, Margarito. Te mando un fuerte abrazo, amigo. Nos está escuchando Margarito de Sherwin Williams y le mandamos saludos. Bueno, rápidamente nos vamos con información de taekwondo. En Zacatecas, ya lo leíamos hace un rato, se va a llevar a cabo el G10 de taekwondo del 24 al 27 de del 24 al 27 de septiembre. Platicamos hoy con dos deportistas de esta especialidad, Nadia Ferreira e Iker Casas, y esto nos dijeron en Zacatecas.
13: Con Fernanda Ferreira.
14: No, Nadia.
13: Nadia Ferreira.
14: Nadia Ferreira. Nadia Ferreira. Vamos bajándonos del avión todos. Y bueno, Nadia Ferreira Iker
15: Casas.
14: Casas, muy bien. Nadia Ferreira, platícame, ¿cuáles son tus logros en el mundo del taekwondo? Cuéntame.
16: Recientemente tuvimos los Juegos Centroamericanos y el Campeonato Panamericano de la Especialidad, donde logré quedar campeona. Y acabamos de llegar de Lima, Perú, en la President's Cup, donde quedé subcampeona.
14: Muy bien, subcampeona y campeona panamericana también. Medalla de oro y plata en estos dos eventos importantes para el taekwondo, que además es una potencia a nivel mundial.
16: Sí, claro, son eventos de gran preparación con miras a este ciclo, y la verdad estoy muy contenta de haber tenido de resultados y a prepararnos más para el año que viene.
14: ¿No fuiste a los centroamericanos de Santo Domingo?
16: Ah, sí, sí.
14: ¿Sí?
16: Sí, en todo el oro.
14: ¿Ay, en oro también? Oro, muy bien. Y luego viene los Juegos Panamericanos y luego el ciclo olímpico de Los Ángeles 2028.
16: Sí, claro, ya en noviembre, a finales de noviembre, tenemos el selectivo rumbo a Juegos Panamericanos. Se dan algunas evaluaciones para definir el equipo para generar la competencia alrededor de julio más o menos.
14: Nadia Ferreira, una gran deportista mexicana, panamericana y de talla mundial. Y bueno, un ejemplo a seguir, Nadia.
16: Sí, pues muchas gracias. Creo que tenemos el apoyo fuerte de la federación, de todos los entrenadores y el respaldo pues, de todos de nuestros padres para poder tener o cumplir estos sueños.
14: Oye, ¿cuáles son los máximos logros que tú tienes como atleta de taekwondo?
16: Yo creo que son esos dos, el Campeonato Panamericano de la Especialidad y Juegos Centroamericanos.
14: Medalla de plata en los Panamericanos de la Especialidad de taekwondo.
16: No, de oro en Panamericanos.
14: Oro, Panamericanos y... ¿Centroamericanos también?
16: Sí.
14: Oro, dos medallas de oro. No, es una fantástica y maravillosa deportista. Felicidades.
16: Muchas gracias.
14: Muy bien. Y estamos con Iker
15: Casas.
14: Casas, Iker Casas.
17: Nadia.
14: Discúlpame, ¿de dónde eres?
16: Ah, de la Ciudad de México.
14: De la Ciudad de México. Iker Casas también.
15: Sí.
14: Bueno, bienvenido a Zacatecas, Iker.
15: Muchas gracias.
14: ¿A qué vienen los Zacatecas? Platícame.
15: Pues ahorita venimos a un evento que vamos a tener, donde vamos a dar a conocer el próximo evento que va a tener la federación, que es un G10. Es un evento muy importante para el ranking nacional y de un nivel muy importante, donde se va a estar evaluando las categorías cadete, juvenil y adulto.
14: Para todo lo que viene, ¿no? Para todos los eventos internacionales, para cerrar el año, nacionales, y también para lo que viene el próximo año, Juegos Panamericanos, que son selectivos para los Juegos Olímpicos de Los Ángeles 2028.
15: Sí, claro, la verdad ahorita este es un evento donde va a dar mucha visión a muchos futuros talentos que van a venir, personas que van a estar compitiendo a nivel nacional, internacional en un futuro. Así que creo que es un evento muy importante que va a tener Zacatecas, donde se va a sacar mucho provecho del nivel del taekwondo mexicano.
14: Del taekwondo mexicano. Los logros más importantes de Iker Casas, ¿verdad?
15: Sí. Pues yo he sido seleccionado nacional ya en categoría adulto desde el 2016, he sido campeón centroamericano, subcampeón panamericano, he ido a 4 campeonatos del mundo y ahorita estamos buscando lograr unos Juegos Olímpicos.
14: ¿También eres de la Ciudad de México?
15: Igual de la Ciudad de México.
14: ¿Serían tus primeros Juegos Olímpicos?
15: Sí.
14: ¿Y los Juegos Panamericanos también serían los primeros?
15: Sí, también. ¿Tuyos?
14: También. Pues que califiques a los Panamericanos, que califiques a Olímpicos y nos vemos en Los Ángeles.
15: Claro, muchas gracias.
14: Gracias, Iker Casas.
6: Y a lo del señor Raimundo González Pinedo, hasta el próximo miércoles. Le mandamos saludos al doctor Cepi. Al doctor Cepi, Carlos González y a Jorge El Coqui. Saludos. El Atlante muy apenas alcanzó a empatar a un gol. ¿Con quién jugó el Atlante? Bueno, ahorita entro. Ahorita lo checamos. Bueno, nos vamos rápidamente ahora sí a la información de básquetbol de Mineros Zacatecas. Para ti, doctor Adolfo Márquez Vera, ¿cuál ha sido el mejor equipo de básquetbol de Zacatecas, juntando CIMEBA y Liga Nacional de Básquetbol Profesional?
7: No, indudablemente el que tuvimos con Rachel Terry, Greg Smith.
6: 2019.
7: Gregory Smith.
6: ¿Venía de los Rockets de Houston, él?
7: Él jugó con los Rockets de Houston. Primero estuvo con Soles de Mexicali cuando tenía, creo, 18 años. Se lo llevaron a Houston. Y allá, pues, era un referente. No era cualquier cosa.
6: No era cualquier jugador, ¿verdad?
7: No. Y Rashaw Terry venía del colegio donde estuvo Michael Jordan, de North Carolina. Cuando Jordan deja el colegio, entra Rashaw Terry. y él fue el máximo anotador que ha tenido North Carolina. O sea, no era cualquier jugador.
6: El equipo Mineros del 2000, del 2019 para ti es mejor.
7: Sí.
6: Incluyendo a los campeones del CIMEBA, sí, Mineros, no. Las Cumbres 2002.
7: Sí, no, no.
6: Ellos, ¿nada que ver?
7: No, ya venía una liga en decadencia.
6: El CIMEBA.
7: Seis equipos.
6: Sí.
7: La
6: final fue contra Tepic, ¿no? Sí, tres juegos a uno, no me acuerdo.
7: Sí, no. Nada que ver.
6: Sí.
7: Diablo Castellanos, por ejemplo, fue un compañero mío y rival también en varias ocasiones.
6: Álvarez, Palomino, sí. El Chango López.
7: Y nada que ver con Brody Manjarres, por ejemplo. O sea, ni de chiste.
6: Yo creo que el Diablo sí, ¿no? El Diablo Castellanos era un jugador.
7: Te digo, ¿no? O sea, es que Brody era... Es que Castellanos en realidad no era un uno. Era un dos disfrazado de uno.
6: Okay.
7: Sí, él tenía más ese talento de tirar. Pero sí, de jugar de uno.
6: Pero cuando las jugadas claves, cuando se tenía que marcar alguna diferencia, él botaba la pelota.
7: Sí, claro.
6: Él botaba la pelota. Sí. ¿Jugaste con él en qué equipo, doctor? ¿Con el Ingeniero Rojas?
7: Con el Ingeniero Rojas y también nos
6: enfrentamos. Ese también fue un gran equipo de la Liga Mexicana de Básquetbol, ¿eh?
7: Ese sí era, no como dijeron ellos, que era la media selección esa. No. Acá sí era de verdad la media selección y Castellanos jugó con nosotros.
6: Sí.
7: Al igual que Tino Álvarez, Chávez.
6: Álvarez, Palomino. Tino Chávez vino a jugar con Chávez. El ingeniero Ortega, Paco Arturo Rojas Montes. De grandes recuerdos.
7: Sí,
6: sí, o sea, sí, lo recuerdo.
7: No era cualquier cosa ese equipo.
6: No.
7: Y era en Liga Mexicana, ¿no?
6: Jugaron la final contra la Ola Verde de Coatzacoalcos. Ola Verde.
7: Sí.
6: De Coatzacoalcos.
7: Ellos no jugaron contra Coatza. En ese fue Nacho Moreno, Gastaldi, Bob Aranda, todos ellos.
6: Pero si hubiera tocado esa lo de Palomino, Álvarez, el Diablo, sí. Tino Chávez, le ganan a la Ola Verde, ¿verdad?
7: Sí.
6: Que también era un equipazo, ¿eh?
7: Sí.
6: Era un gran equipo.
7: Y muy alto
6: todo. A ese equipo de Mineros del Ingeniero Paco Rojas, ¿quién lo dirigía?
7: Empezamos solos y Nacho Moreno decidió ser el entrenador.
6: ¿Y también votaba él?
7: No, él ya.
6: Ya estaba retirado.
7: Nada más de coach.
6: Nada más de coach.
7: Sí,
6: también jugaba fútbol, ¿eh?
7: Sí.
6: Que en paz descanse, Nacho Moreno, muy amigo de Enrique Garay. Sí. Yo lo conocí ya con muchos kilos de más en la Ciudad de México, me lo presentó Enrique, porque él llevó a una selección nacional como entrenador a unos Juegos Mundiales Universitarios, ¿eh?
7: Sí. Universidad Mundial.
6: A Kazán, Rusia.
7: También fue a Palma de Mallorca.
6: A Palma de Mallorca.
7: Sí.
6: Gran basquetbolista y gran entrenador, ¿verdad?
7: Sí, muy buen entrenador.
6: También fue entrenador en jefe del TEC de Monterrey, Campus Monterrey.
7: Que ganó muchísimas veces ahí a nivel nacional. Sí, Nacho Moreno yo creo que es de los mejores entrenadores que yo he visto en México, ¿verdad?
6: Bueno, el equipo que hicieron ustedes en 2009, ¿no le llega el que está ahorita Mineros Zacatecas?
7: No.
6: ¿Ni siquiera se le acerca?
7: Pues vele.
6: ¿Sí?
7: Ni siquiera, o sea, ¿cuál jugador de prestigio tiene?
6: Yo creo que Smith sí es buen jugador.
7: Tenías tú, en lugar de Smith, tenías a Víctor Liz.
6: Así es. A Rashawn Terry.
7: A Brody Manjarres.
6: A Steven Soriano.
7: Sí, o sea, Jordan Williams.
6: Qué equipo, Gregory Smith.
7: Dennis Clemente.
8: O sea, a ver, ¿pero cuánto cuesta una temporada de un equipo de
6: estos? ¿Cuánto te costaba ese equipo?
8: Eso es lo importante, porque millones. Por eso los jugadores...
7: ¿12 millones?
8: ¿12 la temporada?
7: No, en realidad no ajustaríamos eso, Armando. O sea,
8: ¿no?
7: Fue una situación, la verdad, que se conjuntó. Por ejemplo, en el caso de Rashawn Terry, nos queda mal con un jugador, el agente, que no era mexicano... Y dice, bueno, está Rashawn Terry. Le dije, caray, pues déjame ver cuánto es lo que mándame la cotización. Y nada más lo podíamos tener dos meses.
8: Un ratito.
7: Entonces...
6: Pero llegó a ser un desmadre la primera temporada.
7: Sí,
6: recuerdo los dos partidos que le ganaron a Dorados con un equipazo allá en Chihuahua.
7: Así es.
6: Recuerdo esa noche.
7: Ahora, no sé si recuerdan
6: ustedes
7: a Dragovic, que él venía de jugar en España, la segunda mejor liga del mundo. Bueno, él una noche
6: serbio,
7: una noche antes de llegar a Zacatecas, dos noches antes había jugado contra el Real Madrid en Madrid y les había metido 28 puntos. No era cualquier cosa.
6: ¿Tú eras el visor de ese equipo o tenías que quien viera los jugadores?
7: No, sí.
6: ¿Tú eras el visor? Bueno, González de básquetbol.
7: Pablo González se encargaba de ir a escautear jugadores y ver con los agentes.
6: Pues yo creo que fue el único año que le atinó, ¿eh? Y también cuando Juan Carlos Enríquez también hicieron un buen equipo, eliminaron a Fuerza Regia también.
7: Bueno, también el dinero que teníamos no era suficiente, pues. O sea, nosotros con 12 millones comparado con Fuerza Regia, 40, 34 o 36 millones, pues obviamente...
6: Ahora ya son 50 o 60 millones, ¿eh?
7: Sí.
6: No les compites con una nómina de 12, 13 millones, ¿verdad?
7: Sí, ahora, te digo, es circunstancial también, no hay que... todo es bueno ni todo es malo, pues. O sea, te toca en ese momento conjuntar varias cosas y se te dan, ¿verdad? Por ejemplo, nosotros no teníamos a quien soportara a Kindele, que en ese momento jugaba con Fuerza Regia. Entonces, teníamos a Lloreda. Y Lloreda,
6: panameño, ¿verdad?
7: Sí, no
6: qué
7: sabía.
6: Buen jugador,
7: sí,
6: también.
7: Sí, muy bueno. Yo, para
6: y
7: mí,
6: tiraba bien, mejores. ¿Eh?
7: Sí.
6: Tiraba y defendía.
7: Fue el alma de nuestra,
6: sí, periodo. Cuando metió, pues, una canasta para ganar, de un brinco, era un hombre como de 125, 130 kilos, brincó y cayó parado en lo que divide las butacas, la barda, cayó parado increíblemente, yo lo vi, nada más que pues no hay una imagen de cuando va brincando en el aire y cae parado, pero un hombre de 130, 140 kilos,
7: no,
6: que haga eso,
7: fuerte.
6: Es impresionante. Bueno, para concluir el tema del básquetbol, ¿te quedas con los Mineros del 2019? ¿Es el mejor equipo?
7: Sí, que hemos tenido a lo largo de toda la historia que ha habido básquetbol en Zacatecas.
6: ¿Por qué no fuimos campeones ese año?
7: Precisamente porque Greg Smith, pues, nos hizo una mala jugada, ¿verdad?
6: Y ¿fingió estar lesionado?
7: Sí, fingió estar lesionado. Yo revisé varias veces el video, yo estuve presente en el juego. Nunca vi una anomalía. Y bueno, años posteriores sale un comunicado precisamente de Puerto Rico y de Estados Unidos, donde él le gustaba ese tipo de prácticas. Pero sí, fue un jugador muy sobresaliente, importante, pero bueno, pues al último nos hizo esa mala jugada y ni modo.
6: Bueno, pues Mineros Zacatecas, lo dijimos, está en séptimo lugar con 9-7 y se va a jugar la Copa Valor aquí del 6, del 3 al 6 de septiembre. ¿Vas a ir?
7: No.
6: ¿No?
7: No, te digo que me encontré...
6: ¿Estás alejado del básquetbol?
7: No, pero es que nunca me... A mí me gustaba jugar, no ver.
6: Pero sí vas a ver a los Mineros, ¿no?
7: Ah, cuando sí.
6: Tú estabas de director
7: porque
6: de
7: Porque tenía que estar como que ahora sí, que checando el control de calidad, ¿verdad?
6: Sí.
7: ¿A quién podíamos cambiar o qué nos estaba fallando? Como eso que te digo, Lloreda...
6: ¿Tú no trajiste a Manolo Cintrón?
7: Se lo encargué a Raúl Navarro, un entrenador.
6: Había sido campeón en Cancún, ¿no?
7: Y un 5. Y entonces me dijo...
6: Se me hace que también en Pachuca fue campeón.
7: No era un entrenador que fuera muy de mi agrado. Yo ya lo había visto varios años y no era muy de mi agrado. Pero bueno, era lo que había y es un buen referente. El señor tiene su trayectoria.
6: Sí, ya lo vi muy malito hace un par de años, hace el año pasado con San Luis. Pues doctor, te agradezco que hayas venido nuevamente.
7: No, al contrario.
6: Agradezco todos tus análisis que me mandas. No, sí, te lo agradezco mucho. Y pues que sea otra de muchas que nos faltan por hacer este año, doctor.
7: Muy bien, pues
6: cuando tengas
7: gracias.
6: Ahí algo que decir, aquí lo decimos.
7: Muy bien.
6: Sí, muy bien. Gracias, pues doctor.
7: Gracias.
6: Ya ahorita nos despedimos.
8: Bueno, no sería muy interesante, porque la liga es muy dispareja por la cantidad de dinero que se puede manejar en cada estado, ¿no? O por cada equipo. ¿No sería aparejado o importantísimo que cada uno de los equipos que participan en esta liga tenga un equipo local, de puros locales zacatecanos en este caso, y que sea el previo del partido de esta liga?
7: Sí, hay varios mecanismos.
8: O sea, obligado, pues. O sea, tú quieres participar, sí, pero necesitamos los dos equipos.
6: El de Fuerza Regia de Promesas y el de Mineros Promesas.
8: Sí.
6: Sí, también, sí, para... Sí. Para
8: sacarle algo, pues, a la
6: para
8: liga.
6: Para sacarle jugo a... Sí. Y bueno, para promover, para fugiar jugadores zacatecanos.
8: Quizás pudieran subir y bajar dos cada vez para que se den un roce.
6: Como en las grandes ligas, triple A al equipo
8: para
6: grande.
8: Para que crezca el básquetbol, sí. Porque pues son puros extranjeros.
6: Así como está creciendo el fútbol de mexicanos en América, ¿no?
8: Ándale, eso está muy bien, eso ya me gustó.
7: Sí, reglamentar la participación, futuros jugadores, ¿verdad?
8: Si estás gastando una lanota para que se la lleven...
6: Oye, ya déjame hablar de fútbol, que sí quiero hablar contigo. Oye, te tengo una 2-0. Buena y una mala.
8: Ay, joder.
6: ¿Cuál quieres primero? La mala.
8: La mala.
6: Bueno, la mala para ti.
7: Bueno, yo ya no. Adiós.
6: Hasta luego. Digo, estos ya me van a aburrir. Sí. Dice el doctor. Doctor, por acá, ábrele por los escalones.
13: Gracias.
6: Sí. Oye, la mala es que tu pastor perdió en su casa 1-3 con San Luis. Le ganaron al pastor. Oye, hombre. Lleva dos seguidos, ¿eh? ¿Sí lo viste cómo estaba? Oye, estaba bien, pero
8: no,
6: dice,
8: se acalambraba.
6: No, yo dijo, yo que les quiero prestar a estos.
8: Sí, hombre.
6: No, está en el lugar 9 con la nómina más cara, con 9 puntos.
8: Sí.
6: Y la buena, y la buena es que empató el equipo Chivas, de Chivas empató, pero la más buena es que el América le ganó 2-0. Oye, a la franja.
8: Pero 2 goles.
6: Sí.
8: 2 goles con ese equipo que traen.
6: No, pero pues el pueblo.
8: Puebla es un equipo.
6: Mira, sí.
8: Claro, pues bueno, si no, no estuviera ahí.
6: Reclámale al pastor, pero yo 3-1 con el San Luis.
8: A ver, mírate, está mejor ese resultado.
6: No, oye, no, no, San Luis ni siquiera está en los primeros 12.
8: Oye, pero Tigres.
6: Puebla está en el 8º lugar, ¿eh?
8: Sí, sí.
6: Tigres
8: sí.
6: Empató también, ¿no?
8: Otra, a 0. Bueno, sí, ¿qué empató? Les pasa?
6: Es que es el rey del empate. Bueno, los Tigres, Tigres está en el 16. Nada más arriba de Santos, sí, y de Juárez. Hombre. Oye, Chivas está en el 5º lugar.
8: Está en quinto, sí.
6: Chivas está en el 5º lugar con 11 puntos. No va mal, Chivas, ¿eh?
8: No va mal.
6: Ahí va.
8: Ahí va.
6: ¿Ya no quieren al pastor o sí lo quieren?
8: Ay, déjenlo, no. Que bueno, sufra el canalla.
6: El superlíder es América con 16. Toluca tiene 13 puntos. El equipo de Xolos, 13 puntos. Atlas tiene 12 puntos, Chivas tiene 11, Querétaro es el 6º lugar con 10 puntos, León cayó a la posición 7 con 8 puntos y el Puebla es 8º.
8: Con 10 puntos,
6: sí. También el equipo de
8: Puebla también.
6: Del Puebla tiene 10, León tiene 10 también, me da Armando.
8: Sí, sí, sí, sí.
6: Y el equipo de Monterrey está en el 9.
8: ¿Con 9?
6: Con
8: 1 por partido.
6: ¿Sí viste al pastor? No.
8: ¿Cómo sufre?
6: No,
8: pero ese es
6: el líder de gol
8: individual. Esos dos equipos ahorita, digo, son de las nóminas más altas, Monterrey, sí. Y Tigres.
6: No, no, pero
8: increíble el asunto, increíble. Pero así se da. El
6: ya
8: deporte.
6: Ya está Bucetich ahí con Tigres. Bueno, Armando, Mineros ganó 2-0 al equipo de la Jaiba Brava de Tampico Madero. Mineros ganó 2-0 y está en el tercer lugar general con 11 puntos, solo 2 puntos abajo del líder, que es la UDG. Armando, el líder de gol individual de esto es Slater de Jesús Lora, que tiene 8 puntos, colombiano, que juega
8: 8 goles
6: en Yucatán. 8 goles, perdón.
8: Bueno, pues.
6: ¿Qué más?
8: No,
6: ¿No le mandas decir algo a Memo Almada? dijo el aquel periodista. El que va muy bien es Mario Almada, dijo, no, ese es el de los pistoleros famosos.
8: Es que ahorita no es cuestión de dinero, sino le pedíamos prestado.
6: De actitud.
8: Sí, sí, sí.
6: Armando, ¿no? Muchas gracias. ¿Qué más tenemos?
8: Nada, todo hablando precisamente del deporte universitario, andamos planeando el próximo torneo de tiro con arco en el campus Guasiglo 21.
6: ¿Para cuándo?
8: Para el sábado 3 de octubre.
6: Casi
8: no. Vamos a darles un poquito, sí. Hay que preparar esto bien porque no es sencillo, es mucho el material que se ocupa, y avisarle, invitar a todos los clubes de arqueros que hay aquí en Zacatecas, excepto uno, y bueno, pues para que vayan ahora sí que afinando los arcos, porque también se afinan y se alinean los arcos. Tienen
6: como
8: que estar
6: los violines.
8: Exactamente.
6: Muy bien, el piloto zacatecano que corre en la Supercopa de la escudería Chevron Racing y el piloto José Arellano de Zacatecas en Chihuahua conquistaron el segundo hit del campeonato Gran Turismo México Pro 1 en el Autódromo Francisco Villa. El piloto José Arellano de Zacatecas de la Supercopa tuvo un domingo intenso al volante del auto 29 de Chevron Racing. También está allí Bigauto, luego de ser el más rápido de la jornada sabatina, logró la pole position en el que se adjudicó el lugar número 1 en la parrilla de salida para los dos hits a disputarse en la 6ª fecha de la Supercopa 2026 en el trazado de Chihuahua. Este hombre ganó la 6ª fecha de la Supercopa con el equipo Chevron Racing domingo pasado, ayer domingo, allá en Chihuahua, Armando.
8: Oye, también ayer se corrió el maratón de la Ciudad de México. Muchos zacatecanos anduvieron por ahí.
6: No, mañana, el miércoles, sí, platicamos, sí, sí, algo. Claro. Ya nos vamos, buenas noches, Ángel. Adiós.
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Cuando la luz del sol es ya poniente, gracias, Señor, es nuestra melodía. Recibe como ofrenda amablemente nuestro dolor, trabajo y alegría. Si poco fue el amor en nuestro empeño de darle vida al día que fenece, convierta en realidad lo que fue un sueño, tu gran amor que todo lo engrandece. Tu cruz, Señor, redime nuestra suerte de pecadora injusta e ilumina la senda de la vida y de la muerte del hombre que en la fe lucha y camina. Jesús, Hijo del Padre, cuando avanza la noche oscura sobre nuestro día, concédenos la paz y la esperanza de esperar cada noche tu gran día.

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0: Quiero una vez más agradecer a mis músicos. Ha sido un gustazo. Muchas gracias, señores. Hasta la próxima. Se les quiere, de verdad.
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1: Qué patabada.

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Cuando la luz del sol es ya poniente, gracias, Señor, es nuestra melodía. Recibe como ofrenda amablemente nuestro dolor, trabajo y alegría. Si poco fue el amor en nuestro empeño de darle vida al día que fenece, convierta en realidad lo que fue un sueño, tu gran amor que todo lo engrandece. Tu cruz, Señor, redime nuestra suerte de pecadora injusta e ilumina la senda de la vida y de la muerte del hombre que en la fe lucha y camina. Jesús, Hijo del Padre, cuando avanza la noche oscura sobre nuestro día, concédenos la paz y la esperanza de esperar cada noche tu gran día.

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Cuando la luz del sol es ya poniente, gracias, Señor, es nuestra melodía. Recibe como ofrenda amablemente nuestro dolor, trabajo y alegría. Si poco fue el amor en nuestro empeño de darle vida al día que fenece, convierta en realidad lo que fue un sueño, tu gran amor que todo lo engrandece. Tu cruz, Señor, redime nuestra suerte de pecadora injusta e ilumina la senda de la vida y de la muerte del hombre que en la fe lucha y camina. Jesús, Hijo del Padre, cuando avanza la noche oscura sobre nuestro día, concédenos la paz y la esperanza de esperar cada noche tu gran día.

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1: Bueno.

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0: Son las 7 de la mañana con 33 minutos de este 1 de septiembre del 2026, la recta final de este año 2026. Y bueno, déjeme le platico que el director general de Educación Superior Universitaria de la Secretaría de Educación Pública pone como mal ejemplo a la Universidad Autónoma de Zacatecas. No dice su nombre, jamás lo menciona, pero las cifras que menciona coinciden totalmente con los adeudos de nuestra máxima casa de estudios. Esta es una breve explicación de lo que piensa el director general de Educación Superior Universitaria de la Secretaría de Educación Pública.
1: Otra de las universidades en crisis, que no es la UAN, no voy a decir cuál, pero está aquí, cuesta, o sea, su costo anual es de 3.600 millones de pesos, sin adeudos. O sea, el mantener la universidad, la nómina, el gasto operativo, tal, sí, son 3.600 millones de pesos. Y tiene un presupuesto de 2.900 millones de pesos. Entonces, en esa universidad, la pregunta es, sin adeudos, ¿eh? O sea, hablo del costo operativo, lo que cuesta mantener la casa, pagar la luz, el agua, tal. O sea, cuesta 700 millones de pesos más de lo que el pueblo de México le autorizó. La pregunta es, ¿en qué momento sucedió eso? ¿En qué momento uno comienza a gastar más de lo que tiene? Si tomamos los adeudos, son otros 3.000, 4.000 millones de pesos, pero eso ya es otro tema. Entonces, eso no es sostenible para ningún país. Una universidad que tiene 2.900 millones de pesos, ¿cuánto debe costar operativamente? Pues 2.900 millones de pesos. ¡Punto! ¿Cómo llegó a costar 3.600 millones de pesos? Hagan las cuentas aquí quienes tomen decisiones en su casa, de sus presupuestos, y luego llegan al gobierno, es que no me alcanza. Necesito 700 millones de pesos para salir el año.
0: Bueno. Ahí está el mensaje del director general de Educación Superior Universitaria de la Secretaría de Educación Pública sobre el caso de la Universidad Autónoma de Zacatecas.

0: Mucho que analizar sobre la forma en la que se endeudó nuestra máxima casa de estudios, pero sobre todo, ¿cómo va a salir adelante? Ese es el gran tema. Son las 7 de la mañana con 36 minutos.
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0: Son las 7 de la mañana con 36 minutos. Hoy en el periódico El Sol de Zacatecas, las gráficas de este atentado con explosivos que causa miedo en Ojo Caliente. Yo diría que no solamente en Ojo Caliente, sino en muchos lugares del estado de Zacatecas. El gobernador dice: no nos amedrentan, no vamos a desistir. Bueno, esas son las declaraciones oficiales. En otra información, del Sol de Zacatecas, mantienen el tope de 24 pesos en la gasolina y comienza el ciclo escolar entre paros y conflictos. Hoy también en el periódico El Diario, la nota principal: no se puede vivir así, refiriéndose a los explosivos en el municipio de Ojo Caliente. La mañana del día de ayer y todavía hoy continúa la evaluación de los daños. Todo estaba listo para la fiesta, para la feria, que fue cancelada allá en ese municipio. Afectados por bombazos en Ojo Caliente, exigen sacar comandancia del centro. El saldo del ataque hasta ahora es 11 heridos, 36 inmuebles con daños. El Cabildo canceló la feria regional para apoyar a los damnificados y, tras iniciar el ciclo escolar en línea, se anunció que hoy vuelven a clases y se retoman las actividades en la alcaldía. El gobernador dice: vamos a responder con toda la fuerza. Y en otra informativa, esta está de risa. ¿Se acuerdan que en la Feria Nacional de Zacatecas una vez hubo una explosión que nos dijeron las autoridades que era un tanque de gas y que todo el mundo nos reímos porque nadie creyó esa mentira? Bueno, pues ahora resulta que no fue un tanque de gas. Fue un explosivo, fue un artefacto explosivo, lo que detonó en la Feria Nacional de Zacatecas del 2024. Nos contaron mentiras. Imagínense la cantidad de mentiras que nos han contado, pero las mentiras siempre son derrotadas por las verdades. Y las verdades siempre salen a la luz. Rodrigo Reyes hoy tiene que reconocer que fue explosivo, no tanque de gas. No solamente es importante el hecho de que se reconozca que fue un explosivo en la Feria de Zacatecas, sino también se reconoce cómo nos mienten con gran cinismo nuestras autoridades. No se debe de minimizar ni bajar la guardia frente a la delincuencia, dice Ulises Mejía. Reinstalan la ventanilla única de gestión para el centro histórico. Ofrecen hasta 50 mil pesos de soborno a policías municipales. Son las 7 de la mañana con 40 minutos.
1: A continuación, el pronóstico de la temperatura para la zona conurbada.
0: Primero de septiembre, día de Nuestra Señora de Los Ángeles y también de quien lleva el nombre de Donato, Josué y Vicente. Muchas felicidades a todos ellos. Y feliz cumpleaños en mi hermanita menor, Lorena Herrera Esparza. Mi querida Lorena, muchas, muchas felicidades por tu cumpleaños. Te mando un gran abrazo con los mejores deseos hoy y siempre. Muchas felicidades. Lorena Herrera Esparza cumple tantas veces años que ya se ve mayor que su hermana Marta. Así es que, ¿cómo estará? Querida hermanita, felicidades. Son las 7 de la mañana con 41 minutos.

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1: Primero de septiembre. Un día como hoy, pero de 1968, en la Ciudad de México, inicia operaciones regulares el Canal 13. 1982. Un día como hoy, en México se nacionaliza la banca.

Gabriel Siri Alevario nació en la Ciudad de México el 1 de septiembre de 1931 y murió el 19 de abril de 1966. Conocido artísticamente como Javier Solís, fue un cantante y actor mexicano, conocido también como el rey del bolero ranchero.

Gloria María Milagrosa Fajardo García nació en La Habana el 1 de septiembre de 1957. Conocida artísticamente como Gloria Estefan, es una cantante, compositora, actriz y empresaria cubano-estadounidense de ascendencia española. A lo largo de su carrera, Gloria ha vendido más de 120 millones de discos en todo el mundo.

0: habrá pagado.
1: Trae distintivo. ¿Anda peinado? Ah, pues aviéntese, aviéntese.
2: Eulalio González Ramírez nació en Los Herreras, en Nuevo León, el 16 de diciembre de 1921 y murió el 1 de septiembre de 2003 en San Pedro Garza García, Nuevo León. Conocido como El Piporro, fue un actor, locutor, guionista, cantante y compositor de música norteña y de mariachi. Considerado como uno de los grandes cómicos de todos los tiempos dentro del cine de oro mexicano, Jesús Martínez Palillo le dio el mote El Rey del Taconazo.

0: Continuamos con un panorama de la prensa internacional, nacional y local. 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
1: Siete de la mañana con 46 minutos, la Secretaría de Educación informó que estudiantes de más de 100 escuelas no pudieron iniciar el ciclo escolar 2026-2027 por tema de seguridad y conflicto entre docentes. Esas son las principales causas. En el municipio de Ojo Caliente se reportó el regreso de manera virtual en las 100 escuelas que comprende la cabecera municipal y comunidades debido a los hechos violentos ocurridos la noche de este domingo. En particular en la secundaria Pedro Ruiz González, ubicada en este municipio de Guadalupe, más de 350 estudiantes del turno matutino se vieron afectados por el tema del por la toma del plantel por parte de docentes, quienes exigen que no se reinstale al subdirector.
2: Lamentablemente seguimos con la misma situación. Desde hace 3 meses que iniciamos con este paro. Obviamente ahorita lo que volvimos a hacer nosotros como maestros es volver a meter los documentos, insistir ante las autoridades, que es la Secretaría, para que se haga la revisión, porque ahora tenemos la ventaja que también los padres de familia ya se unieron para que con nosotros, para que no ingrese el maestro por todas las situaciones que ha dado de amenazas, de seguir hostigando, de seguir provocando al personal de esta institución. Entonces, los padres de familia inclusive también están muy molestos por tal situación. Y bueno, nosotros estamos solicitando que se haga la revisión y estamos presentando nuevas evidencias, porque una vez que se da esta situación, por ejemplo, él nos amenazó, ¿no?, publicando en redes que pues ahora sí oren porque voy a regresar y voy a buscar poner a cada uno en su lugar. Las amenazas, las represalias. Esa situación pues no lo vamos a permitir, ¿verdad? Ahorita se solicitó ante el órgano interno de control que pues hagan la revisión y el buscar por qué se desestimaron todas esas pruebas que tenemos, porque creo que pues son, nosotros seguimos insistiendo, ¿no? Yo creo que lo que ha generado todo el acoso laboral contra los compañeros, pues no es algo como muy, o sea, no encontramos la manera o no nos explicamos por qué desestimaron esta situación. O sea, lo consideramos nosotros que todavía es muy grave y no sabemos qué pruebas presentó él para que se pudiera defender, ¿no? Hace como 3 semanas, tres semanas tuvimos una reunión con el secretario de Educación y él nos comentó que pues seguía en proceso y que iban a dar una revisión al caso y que se iba a buscar la solución y sobre todo buscando que hoy no se interrumpiera ya el inicio de clases. Pero no ha habido una respuesta.
1: El director de la secundaria Pedro Ruiz González, Juan Antonio Hernández, pidió que se dé prioridad al derecho a la educación de los alumnos. Esto ante las manifestaciones de maestros y padres de familia por el tema del regreso del subdirector del turno matutino, José Luis Martínez. Mencionó que se espera la respuesta de la Secretaría de Educación para resolver el conflicto.
3: La postura es la misma que les declaré la vez pasada. Atender el servicio educativo a las niñas y a los niños, así lo hice saber la semana pasada ante los padres de familia, que también ya hicieron suyo el problema debido a algunas situaciones que se han presentado con ellos en relación a movimiento que se mantiene. Mi postura sigue siendo esa, la preocupación porque se atienda a los niños y a las niñas. Así lo declaré desde hace algunos meses en Secretaría. Ahorita parece que ya están en pláticas para concluir de manera definitiva con esta problemática que se ha estado presentando. Esperemos que así sea. Ahorita ya estoy preparando, sí pedí que me dieran la oportunidad de hacer la entrega de útiles escolares y ahorita por eso les estaba hablando aquí a los compañeros para que ya me vayan ayudando a instalar. Desde mi parte pues es muy difícil porque ellos no entregan la escuela, tampoco ya los padres de familia, pues ahí sí yo no puedo hacer más nada porque quedé en manos de las autoridades superiores que ya definan la situación, pensando precisamente también en el servicio educativo. Yo incluso pedí que al subdirector, y lo hice con todo respeto, pues que se mantuviera al margen para poder nosotros trabajar en lo que esto
4: ¿y lo
3: se
4: aceptó?
3: Concluye. Desde luego que no.

0: La Unión Nacional de Padres de Familia refirió que atender el rezago educativo es el principal reto de las autoridades educativas en este ciclo escolar. Su presidenta en Zacatecas, Katia Robles Sánchez, mencionó que es necesario priorizar que se atiendan las afectaciones que se han tenido en temas de aprovechamiento académico. También dijo que el tema de infraestructura en las escuelas debe atenderse y garantizar los servicios básicos como el agua y energía eléctrica, de los cuales aún muchas escuelas carecen.
1: Justamente los grandes retos que no podemos ignorar, desde la Unión creemos que la educación pues debe ser una prioridad nacional. Y pues para lograr mejores resultados necesitamos trabajar juntos, familias, docentes, autoridades y pues la sociedad en general. Sabemos que más del 50% de niñas y niños se enfrentan condiciones de rezago educativo, esto a nivel nacional, y pues Zacatecas lamentablemente no es la excepción. Esto pues, ¿qué quiere decir? Que muchos estudiantes sí avanzan de grado, pero no necesariamente con los aprendizajes fundamentales que se necesita pues para su óptima formación. Dificultades en áreas muy importantes como lectura, escritura, matemáticas, ciencias, como ya lo hemos mencionado en otras ocasiones, organismos tanto nacionales como internacionales pues nos tienen reprobados a nivel país en estas materias que son fundamentales. Y pues el rezago educativo no solo son números, no son datos, o sea, detrás de cada cifra hay un niño con oportunidades que no podemos permitir que se pierdan y que se siga rezagando su aprendizaje. Pues mira, yo creo que la esperanza y la expectativa siempre la tenemos, que se siga trabajando, que se implementen, bueno, desde la Unión siempre consideramos indispensable pues recuperar esa educación integral, flexible, sostenible y que ponga especial atención en los estudiantes más vulnerables. Y por supuesto que se tenga un diagnóstico para atender con prioridad a las escuelas que enfrentan pues mayores condiciones de adversidad. Obviamente se necesita pues reforzar los aprendizajes fundamentales. Para eso, claro que no le debemos dejar todo el trabajo a las autoridades y a los docentes, también nosotros como familia. Y pues no puede recaer esto únicamente en los maestros, sino en las familias pues también llevarnos esa responsabilidad compartida para que nuestros niños y jóvenes avancen.
2: ¿Consideran que sí se ha avanzado aquí en el estado en cuanto a la rehabilitación o mejora de espacios, de aulas, de la infraestructura educativa?
3: Pues mira, sabemos que ha habido programas que pues justamente han hecho a lo mejor cierto diagnóstico para apoyar a las escuelas más vulnerables y pues lograr que se den las mejores condiciones, pero indudablemente nos falta mucho en el estado por avanzar. Y pues bueno, eso creo que no hay que dejarlo solo a las autoridades, ellos tienen también su responsabilidad, pero como padres de familia, como docentes, pues ponernos las pilas para que nuestros niños regresen en las mejores condiciones a sus escuelas. Que hay escuelas que, y tenemos el diagnóstico donde hay escuelas, o así lo han mencionado las autoridades, donde ni siquiera se tiene a lo mejor agua en condiciones para el aseo de las escuelas, donde ha fallado las instalaciones eléctricas, o sea, eso es lo primordial por seguridad de nuestros niños, pero obviamente qué mejor que tengan tanto los servicios básicos como el material bien equipado. Y
0: en Zacatecas de la Unión Nacional de Padres de Familia, Katia Carolina Trejo Sánchez hizo un llamado a la autoridad educativa y de gobierno estatal para que se garantice la seguridad a niñas y niños en todos los planteles y que este tema no sea motivo para la suspensión de actividades como ocurrió en el municipio de Ojo Caliente.
1: Por supuesto, pues es un tema que siempre nos preocupa como padres de familia, que nuestros niños y jóvenes estén seguros en sus escuelas. Y pues bueno, es lamentable la situación que sigue viviendo nuestro estado con estos pues sucesos que se han dado en los últimos días. Y pues pedirles eso, o sea, que nuestros niños y jóvenes regresen a escuelas bien equipadas, obviamente, que tengan todos los servicios básicos, que tengan pues el material adecuado, que los maestros estén bien formados, pero por supuesto como prioridad que sean escuelas seguras, que nuestros niños puedan ir y que tengamos esa seguridad de que en la escuela van a estar bien, van a estar cuidados y que como padres de familia pues podemos estar tranquilos. Pues protocolos sí se tienen, o al menos se deberían de tener, digamos, por ley y como lo menciona la SEP, que se deben de tener estos protocolos, pero también lo hemos mencionado muchas veces, estos protocolos se quedan en papel y arriba de un escritorio, y pues no, lo que se necesita es saber implementarlos y que tanto las autoridades de las escuelas como los docentes sepan qué hacer en estos casos, ¿verdad? Y que estén prevenidos y que por lo mismo no pues se entre en pánico, ¿verdad? Que se sepa qué es lo que se va a hacer.
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0: ya es una tradición. El comentario de Francisco Esparza, en punto de las 8 de la mañana. Enlace. 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
1: Ojo caliente, el estruendo que debe de preocuparnos. La explosión registrada frente a la comandancia de la Policía Municipal de Ojo Caliente no debe de medirse solamente por los daños ocasionados, el número de lesionados o la potencia del artefacto. Su dimensión está en el mensaje que puede esconder detrás del estruendo. La delincuencia organizada parece dispuesta a elevar el nivel de confrontación con las instituciones. Lo está demostrando. Ataques con drones, mayor inteligencia, organización y ahora explosivos, carros bomba, que antes solamente sabíamos que existían cuando eran detonados en otros países y uno que otro en algún estado de la República Mexicana. Hoy estos artefactos son una realidad en Zacatecas. Si las investigaciones confirman que se trató de una represalia criminal, como no lo dice el discurso oficial, entonces el destinatario inmediato son las autoridades. Atacar una instalación policíaca significa desafiar directamente al Estado. Lo están haciendo. Demostrar capacidad de respuesta frente a operativos y detenciones, y sobre todo intentar sembrar la percepción de que ninguna corporación está completamente fuera del alcance de los grupos delincuenciales, es otro mensaje que están mandando. Pero también existe otro destinatario: usted, yo, la sociedad en general. Una explosión en una zona urbana inevitablemente genera miedo, incertidumbre y altera la vida cotidiana. Cuando se suspenden actividades educativas, comerciales, sociales, cuando se modifican las rutinas y las familias vuelven a vivir ese miedo que aparentemente ya habíamos dejado, nos volvemos a preguntar: ¿es seguro vivir en nuestras calles, en nuestro entorno, en nuestro municipio, en nuestro estado? La violencia consigue además algo adicional a la destrucción material. La violencia vuelve a instalar en la conversación y en el ánimo colectivo el miedo, ese miedo que ya casi habíamos superado. Ojo Caliente no puede analizarse de manera aislada. En días recientes se han registrado otros eventos similares con explosivos en territorio zacatecano. Esto no permite afirmar todavía que el Estado esté regresando a los niveles de violencia de sus años difíciles, pero sí obliga a reconocer una señal inquietante. Mientras los homicidios han mostrado una reducción importante, determinadas acciones de los criminales parecen adquirir mayor capacidad de intimidación. Menos muertos, como lo cantan los discursos todos los días, no significan que la delincuencia esté derrotada. Menos muertos, que es la cantaleta oficial desde hace algunos meses, no quiere decir que el Estado haya vencido al crimen organizado. Puede significar que las organizaciones están modificando también sus estrategias, reorganizando territorios o respondiendo a la presión ejercida por las fuerzas de seguridad. Si Ojo Caliente permanece como un episodio aislado y los responsables son identificados y detenidos, estaremos frente a una grave pero contenida reacción criminal. Si aparecen nuevos ataques contra policías, instalaciones públicas o corredores estratégicos, tendremos que reconocer que estamos frente a una escalada diferente. Y creo que para allá vamos. El gobierno no debe de responder solamente con más patrullas, retenes, declaraciones tranquilizadoras y mentiras. Del gobierno esperamos mejor uso de la inteligencia, mayor investigación, coordinación, pero sobre todo del gobierno esperamos dos cosas: resultados y la verdad. Porque después de una explosión queda algo más peligroso que los vidrios rotos. Queda la sensación de que el miedo está regresando a Zacatecas. Y Zacatecas ya conoce demasiado bien el costo de vivir bajo esa sensación. Y agrego otro comentario. En el 2024... un artefacto explotó en la Feria Nacional de Zacatecas, causó pánico, miedo, y empezaba la escalada diferente de la violencia. Nuestras autoridades, mentirosos como son, salen y dicen que fue un tanque de gas, que no fue un artefacto explosivo. ¿Pero qué creen? Ayer lo reconocieron. Ayer sale el secretario general de gobierno a decir que no fue un tanque de gas, que fue un artefacto explosivo. Ya lo sabíamos. Lo que no sabemos es cuántas mentiras más nos han cínicamente contado desde la cúpula del poder. Y también pregunto, ¿Cuándo el pueblo de Zacatecas volverá a confiar en sus autoridades mentirosas? ¿Cuándo el pueblo de Zacatecas podrá identificar cuándo es una mentira y cuándo es una verdad? Porque ya quedó claro que a los del poder lo que les gusta son las mentiras.

0: 8 de la mañana con 15 minutos. Esta mañana nos acompaña la diputada Susana Barragán Espinosa, diputada de la actual legislatura, con quien vamos a platicar sobre el trabajo legislativo que ha hecho en estos dos primeros años, ya dos años.
1: Dos años.
0: Y lo que está atendiendo en su distrito. Susana, ¿cómo estás?
1: Pancho, muy bien, buenos días a toda tu audiencia. Muy emocionada, es la primera vez que estoy aquí contigo.
0: Qué bueno, mira, estoy muy contenta. Yo ya no hallaba cómo quitarme de encima a tu papá. Y dije, mejor voy a invitar a la hija.
1: Ya me tocaba a mí, ya 5 años en la legislatura, ya me tocaba venir.
0: No, bienvenida.
1: Muchas
0: gracias. Aquí está tu casa cuando gustes. Vamos a seguir platicando los próximos días sobre este y muchos temas más. Pero ahora, ¿es tu segundo periodo en la legislatura?
1: Sí, mi segundo periodo, entre la primera vez en el 2021.
0: En el 2021. En estos dos años de este segundo periodo, que ya se cumple en este mes de septiembre, ¿verdad?
1: Sí, el 7 de septiembre.
0: 7 de septiembre. ¿Qué destacas? ¿Qué has logrado estos dos años?
1: Mira, Pancho, ahorita traigo una iniciativa muy importante, que es la protección al docente. Es una iniciativa que justo tuve un foro de análisis con los líderes sindicales, con los rectores de varias universidades, con la Fiscalía, con Derechos Humanos, con las asociaciones de padres de familia, para que las denuncias a los maestros se tomen con seriedad, se investiguen, y en dado caso que resulten falsas, pues obviamente también hay una penalización para los padres de familia o las personas que hacen esas acusaciones falsas, obviamente priorizando por supuesto a la niñez y a la adolescencia, pero sí era una iniciativa muy pedida por los maestros, entonces estoy segura que va a salir muy fortalecida y en beneficio de toda la comunidad escolar.
0: A ver, esta iniciativa de defensa a los docentes.
1: Sí.
0: Pero es una defensa en general, porque entre maestros y maestros se llevan a veces bien duro, ¿verdad?
1: Sí,
0: y se agreden
1: también
0: bien duro. Pero también luego los niños y los padres de familia también a veces, no digo que siempre, a veces mienten para dañar a un maestro.
1: Claro.
0: Y ¿quedan protegidos en eso?
1: Hay muchísimos maestros, en porcentajes más del 85% de las denuncias con los maestros han sido falsas aquí en el estado de Zacatecas y no hay protección para ellos. Se les destruye su reputación, obviamente su trayectoria escolar que llevan años. Hay muchos casos muy tristes, muy delicados que además se han hecho mediáticamente y que resultan posteriormente falsos. Sin embargo, ya los quitan de sus puestos, ya no pueden regresar a esas escuelas. También la Secretaría de Educación está sumamente involucrada porque también ellos tienen que cambiar sus normas de cómo manejar esas situaciones respecto al tema de las acusaciones contra los docentes. Entonces estamos en un foro donde se están involucrando todos, incluso los padres de familia, porque obviamente también es importante tomar sus opiniones. Y acabas de mencionar algo importantísimo. En el foro se mencionó que también los pleitos de maestros con maestros terminan perjudicando pues ya sea uno o a otro. Entonces también ahí ellos tienen que aprender a limar asperezas, que es difícil, pero bueno, al menos en el foro tuvimos un foro de 500 maestros. Obviamente después quisieron asistir más, pero ya por el cupo era imposible. Y de ahí nos está pidiendo el líder sindical, Filiberto de la sección 34, hacer otro foro para que pueda llegar a todos los maestros.
0: Susana Barragán, diputada, hay un punto, no sé si se esté tomando en cuenta, cuando hay un pleito, una denuncia contra los maestros, cualquier conflicto con el magisterio, el primero que pierde es el alumno y cerramos las escuelas. ¿Esa ley que estás contemplando de defensa al maestro implica también esta parte o ese es otro tema? De que no pierdan tantas clases los alumnos.
1: Sí, correcto. Y ahora, bueno, ayer entraron todos los niños a las escuelas.
0: Conflictos, por cierto.
1: Sí, es correcto. Por eso estamos involucrando a la Secretaría de Educación, en donde también ellos están reconociendo dónde fallan para poder cambiarlo. Estuvo presente el jurídico de la Secretaría de Educación para manejar esa situación donde se priorice los estudios de la niñez. Es lo más importante. Entonces, sí contempla todas esas lagunas para poder fortalecerla. Por eso lo estamos haciendo por medio de foros, para que se puedan analizar todas las, todo lo que se necesite.
0: 2 años de trabajo logras esta iniciativa, todavía es iniciativa, ¿verdad?
1: Sí, ahorita todavía estamos en el fortalecimiento. Yo ya presenté una, nada más que la quiero fortalecer para que no haya lagunas legales y se involucren todos: fiscalía, derechos humanos, padres de familia, líderes sindicales, rectores, educación, por supuesto, el Poder Judicial también está interesado en esta iniciativa. Entonces, para mí ahorita es de las más importantes, la que tiene una de mis prioridades, porque quiero que salga en este periodo. En este periodo quiero que sí, se apruebe.
0: Sea aprobada. Hay una parte que tú como ciudadana la vives todos los días, nosotros también. Hay muchas leyes que, para empezar, desconocemos.
1: Sí.
0: No tenemos conocimiento legislativo en Zacatecas, eso me queda muy claro. Y eso provoca que todo el esfuerzo que hagan se va al archivo muerto. Y lo peor aún, cuando suceden los casos no sabemos que existe una ley que nos ampara. Mi pregunta es, ¿cómo poder hacerlo? ¿Qué hacer para difundir que estas leyes lleguen realmente al pueblo, a los maestros, a los alumnos, a todos?
1: Es correcto, Pancho. Si te fijas también, la imagen del diputado es una imagen muy desgastada, precisamente porque pues ha habido también diputados que no están en lo que deben de estar. En este caso, o en las iniciativas que yo he presentado, yo involucro a todos los gremios, dependiendo del tema de la iniciativa, y en este caso de las escuelas, estoy yendo a las escuelas para platicarles la iniciativa, platicárselas a los papás, porque también es importante que ellos la conozcan. En materia de otras iniciativas que he presentado de violencia digital, involucro a las mujeres, involucro a las feministas, involucro a los gremios en la violencia vicaria. También hay un grupo de mamás, de mujeres que están muy metidas en el tema, entonces también las involucramos para que ellas nos ayuden a socializar las iniciativas que se han presentado en esta legislatura o bien en la pasada.
0: Muy bien. Te queda un año o casi un año. Ahorita vamos a platicar también de otros temas. ¿Qué te gustaría presentar o consolidar de este trabajo legislativo que has venido desarrollando?
1: Lo que ahorita me voy a enfocar en otra iniciativa que para mí es muy importante, y es en el tema de poder regular súper bien el tema de la inteligencia artificial, porque se viene con todo. A pesar de que ya hay una gran parte, todavía nos falta. Entonces también estoy en coordinación con la fiscalía, porque sí es una de mis prioridades el tema de la inteligencia artificial, así como también ayudarles a la fiscalía en ciertos temas que hacen falta en el Código Penal.
0: ¿Llegamos tarde a legislar la inteligencia artificial?
1: Sí, claro que llegamos muy tarde.
0: ¿Qué podemos hacer ahora? Ya recuperar el tiempo no, pero ¿en qué lo vamos a legislar?
1: Lo vamos a legislar sobre todo en el tema de los niños, que ahorita los niños... Bueno, Pancho, nosotros, a veces yo también con mis 32 años me siento rebasada por la inteligencia artificial. Regular cómo se van a manejar la distorsión de las fotos está...
0: Como todo.
1: Sí, entonces vamos a cuidar sobre todo las lagunas que faltan con la protección a la niñez. Con las mujeres es ya está un poco más cuidada por la ley Olimpia, pero también... Hay que cuidar a los hombres, porque también hay una parte en la que dicen, pues también los hombres sufren violencia y también sufren uso de inteligencia artificial.
0: Y hay afectación.
1: Sí, entonces también falta cuidar esas dos partes, niñez y a los hombres también.
0: ¿Nos rebasó la inteligencia artificial, Susana?
1: A mí sí, un poco. A mi papá también.
0: No, de tu papá sí creo que lo rebasa todo. No, es que ustedes son una generación que nace con esta inteligencia artificial. Imagínate, tu papá y yo, más de 60 años, menos, no. Si no usamos la de veras.
1: Dice mi papá que 50, que no le subas 10 años.
0: No, tu papá tiene 50 más 40. Ahorita te platico, anduvo en el Titanic, con eso te digo todo.
1: Con eso ya se dice todo.
0: Fue secretario de campo, de turismo, de todo, ha sido secretario y fue mesero de la última cena también.
1: Sí, también.
0: Saludos, mi querido Roy Barragán, te mando un fuerte abrazo. Papá. Oye, la inteligencia artificial llega para quedarse, pero llega efectivamente haciendo mucho daño que nosotros mismos, por supuesto, nos estamos provocando.
1: Claro.
0: Pero luego dicen, si lo legislas, estás violando la libertad de expresión.
1: También.
0: ¿Se puede hacer eso? ¿Se puede compaginar las dos cosas o sí estamos violando?
1: No, yo lo he analizado y no se está violando, simplemente se está cuidando la imagen de las personas, porque la inteligencia artificial ya se va a quedar, incluso va a mejorar, vamos a estar cada vez, y sí, nos tenemos que poner a estudiar de inteligencia artificial, porque pues es un monstruo que es también para bien, hay que decirlo, también la inteligencia artificial ha ayudado muchísimo a los avances de la tecnología, pero sí se necesita cuidar, sobre todo el mal uso que se puede dar en destruir la imagen de las personas, ya sean adultos, ya sean políticos, niños, adolescentes,
0: gobiernos,
1: que para mí lo principal es los niños, porque hay niños que sufren demasiado bullying derivado a esto, o los adolescentes que incluso llegan a temas más graves. Entonces es cuidarlos, sobre todo a ellos, porque uno como figura pública también hay cierto punto que uno tiene que poner límites, porque claro que nosotros estamos abiertos a la crítica al ser figuras públicas, pero hay límites, ya que traten de dañar tu imagen, ya que te inventen fotografías, ya que hagan todo ese tipo de situaciones, ya rebasa eso. Yo sufrí de parte de un periodista ese tipo de acoso, de esa violencia digital. Y si a uno, Pancho, que más o menos ahí tiene control mental, te desestabiliza, daña, no me imagino una niña de 10, 11 años viviendo un tema así. Y hay un juego, Pancho, que ahorita está muy de moda, que se llama Roblox, y que es algo gravísimo, que a los papás les hemos llevado pláticas de que sí estén al pendiente, porque los niños por medio de ese juego están hablando con desconocidos, que se hacen pasar por niños, y resulta al final que son personas de 40, 50 años. Entonces todo eso lo tenemos que regular, sobre todo para la protección de la niñez. Es para todas las personas, debería ser lo principal.
0: Ojalá y se logre llegar a un buen acuerdo, y ojalá usemos para bien, para el desarrollo de una sociedad como la nuestra, que sepamos usar bien la inteligencia artificial.
1: Sí.
0: Tu distrito, Susana, ¿cómo andas en tu distrito?
1: Muy bien.
0: Aquí es Guadalupe, la cabecera del distrito.
1: Sí, en la cabecera. Guadalupe, Villanueva, Genaro Codina y Ciudad Cuauhtémoc. La verdad,
0: está medio raro, ¿no? Guadalupe, y luego te vas a Villanueva. Sí. Y luego te regresas a Genaro Codina.
1: Sí, imagínate de Cuauhtémoc irme hasta Tayagua.
0: Sí, sí, por eso no está.
1: Sí, está un poco complejo, pero ahora con la redistritación en el 24 me quitan Luis Moya y Ojo Caliente y se agrega Guadalupe. Sí, media rara la redistritación, pero feliz. La verdad es que es un distrito muy bonito, muy distinto. Los cuatro municipios son totalmente diferentes, con necesidades totalmente distintas. Pero la sección que me toca de Guadalupe, que es a partir de la Zacatecana, de Mina Azul, San Ramón, Ojo de Agua de la Palma, la verdad es una aceptación que he tenido de la sociedad guadalupense muy buena. Ya Genaro Codina, Cuauhtémoc y Villanueva ya lo venía trabajando desde el 2021, y ahí pues la verdad es que ya tengo muy buenas amigas, amigos, se cumplieron los compromisos que se hicieron en ese periodo, sobre todo mucha gestión, la gente pide mucha gestión, que los acompañes, que los asesores a dónde ir. Entonces la verdad yo estoy bien contenta, me encanta, Pancho, estar en un territorio, a mí siempre me vas a ver ahí.
0: ¿Qué te pide a ti la gente cuando vas a recorrer estos municipios? ¿O qué te pide o qué te platica? Porque luego va el gobernador y le dicen una cosa y o disfrazan las visitas, etcétera, etcétera. Pero ustedes van como gente común y corriente. Por eso te pregunto, ¿qué les piden o qué les dicen?
1: Fíjate que la mayoría de la gente lo que quiere es que se le dé simplemente la atención. Pancho, es como, yo simplemente quiero que me digas a dónde tengo que ir para poder gestionar algún mejoramiento a la vivienda, alguna calle, que eso le compete 100% al municipio, y que la verdad, saludos al presidente Pepe Saldívar, hemos hecho buena mancuerna. Quieren, la verdad, la mayoría de las personas, y lo reconozco, piden para su colonia o su comunidad. temas personales es muy poco. Entonces se unen los vecinos y, oiga, nos pueden ayudar acá al alumbrado, nos pueden ayudar a llegar con el presidente. Y siempre yo les he platicado cuáles son las funciones de una diputada, hasta dónde yo puedo como función de diputada. Y de ahí es como hemos partido. Y de ahí me han salido muchas iniciativas.
0: Porque es lo que te digo, no tenemos memoria legislativa. No sabemos qué es un diputado, sí. No sabemos qué pedirle.
1: Sí.
0: Por eso te preguntaba esto.
1: Y de ahí es de que donde me han salido las iniciativas. Derivado también a mis reuniones, sale el tema de la iniciativa de presentarla con los maestros. Con una reunión que tuve con un maestro de una secundaria que acababa de ser acusado. De ahí es donde sale el tema de las iniciativas. La violencia digital también derivado a las mujeres que van y nos buscan. Entonces, cuando tú le explicas a la persona qué hace un diputado, a la persona le queda completamente claro y ya de ahí va diciendo, okay, entonces usted me puede acercar con el presidente, okay, me puede acercar con los titulares de las dependencias de gobierno del estado, y es como hemos venido trabajando.
0: ¿Y con los alcaldes de estos municipios te llevas bien con Pepe Saldívar?

0: mucho servir y me gusta mucho apoyar a las personas. Ahorita pues no son los tiempos, obviamente no me quiero adelantar a las candidaturas ni mucho menos. Ahorita, como tú sabes, nuestro proceso del Partido de Morena está enfocado en los coordinadores estatales, que ya van a salir en los próximos días el estado de Zacatecas. Y ya,
1: que ya debieron de haber salido, ¿no?
0: Sí, cambiaron los tiempos.
1: Cambiaron los tiempos.
0: Sí, hoy es el informe de nuestra presidenta, por cierto.
1: Dame las saludas.
0: Es el informe, entonces me imagino que va a ser pasando después, esto. Después. El viernes viene Zacatecas también.
1: ¿Otra vez?
0: El 4 de septiembre viene Zacatecas, a la capital, me parece. Y ya, pues de ahí yo me imagino que es cuando ya lo van a sacar. Y pues bueno, yo sí aspiro en algún momento, si considera mi partido, que puedo ser útil para servirle a la sociedad.
1: ¿Te gustaría la alcaldía de Guadalupe o desde algún lugar, o qué aspirarías?
0: Me gustaría donde más pueda servir. Claro, yo vivo aquí.
1: Porque ya diputada ya no puedes.
0: No,
1: ¿verdad?
0: Ya no puedo. Ya tuve la reelección, ya no puedo. A mí me gusta mucho trabajar por mi distrito. Entonces, si se dan las cosas, si llego a ser favorecida, pues obviamente le echaré muchas ganas.
1: Oye, Susana, tú eres una de las impulsoras de lo que te voy a preguntar. No eres pionera, porque esas vienen desde hace muchos años, pero ¿qué tan importante ha sido el papel de la mujer en la política zacatecana?
0: Muy importante, Pancho, pero aún nos falta que en muchos lugares todavía se nos reconozca, se nos respete, porque a la mujer siempre se le va a cuestionar el doble, siempre se le va a juzgar, siempre se le va a criticar, porque siempre piensan que la mujer llega por tal persona, por ser hija de, por todos los señalamientos. Sin embargo, yo, a pesar de que tengo un papá que ha estado en este medio y que por supuesto me ha impulsado muchísimo, él me ha dejado yo construir mi camino, pero en el tema de la mujer nos falta todavía muchísimo.
1: ¿Qué hay que hacer desde tu punto de vista, sobre todo desde el punto de vista político femenino? ¿Qué hay que hacer para que se respete más a la mujer, se impulse más a la mujer, se equilibre el papel de la mujer en nuestra sociedad?
0: Sí, pues tener por supuesto más espacios, que ahorita en el Congreso ya tenemos paridad completa, pero yo creo, Pancho, que esto va cambiando conforme van pasando los meses, los años. La sociedad sí ha ido cambiando, sí les van cambiando mucho el chip a las personas, porque además yo creo que la mujer nos ganamos nuestro lugar con trabajo. Y el hecho de que con trabajo demuestren que las mujeres pueden tomar decisiones correctas en el ámbito en el que estén, eso va callando bocas y eso va generando respeto hacia el trabajo de la mujer. Entonces, pues el enfoque está en trabajar.
1: Muy bien. Susana, yo te agradezco mucho que hayas venido esta mañana. Susana Barragán Espinosa, diputada. Vamos a seguir platicando, porque hay que dar a conocer, como lo dijimos hace rato, hay que dar a conocer el trabajo legislativo,
0: sí,
1: y el papel de la mujer en la política.
0: Y te agradezco mucho, Pancho. Fue
1: nomás te voy a recordar una cosa. Tu papá me traía quesos,
0: Eso no me dijo. Te agradezco mucho. No te creas. Estoy muy contenta. Mi primera vez aquí. Espero no sea la última.
1: No. Cuando gustes, con mucho gusto. Te agradezco que hayas aceptado.
0: Muchas gracias.
1: Te van a saludar mucha gente. Oscar Rodríguez. Dice,
0: ay, el doctor de.
1: Salúdame a Susi.
0: Mi maestro. Sí. Ay, mi maestro de.
1: Qué
0: de
1: mal maestro tuviste.
0: De la maestría y el
1: o doctorado. Qué buena alumna saliste.
0: Lo quiero mucho. Saludos, doctor.
1: Mi querido Oscar, te mando un fuerte abrazo. Susana, muchas gracias. Vamos a seguir en contacto.
0: Gracias.
1: Adrián, pausa y regresamos. 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

0: Docentes de la Benemérita Escuela Normal Manuel Ávila Camacho tomaron las instalaciones para exigir que se cumplan los acuerdos para garantizar certeza laboral. El delegado sindical Luis Humberto Jasso informó que desde el año pasado se inició con la manifestación sin que hasta el momento se hayan cumplido los acuerdos establecidos.
1: De una serie pues de peticiones que ya hemos tenido desde hace un par de meses. Prácticamente iniciamos mesas de negociación desde el año pasado y pues hemos podido avanzar con algunos puntos que pues no tenían más tiempo, tenían que cumplirse en ese momento, pero otros puntos que tienen que ver con las condiciones salariales de los compañeros, tanto de PAE como de profesores, pues no han podido desatorarse ahí en la Secretaría. Tenemos algunos problemas, por ejemplo, de concursos que se habían ganado en su momento y que por algunas condiciones pues los compañeros no lograron obtener el beneficio. Hoy estamos exigiendo ese cumplimiento, y ese cumplimiento tiene que ver con los acuerdos que ya en algunas mesas previas se habían establecido. Por eso es por lo que hoy, después de una mesa que tuvimos citada, convocada por la propia Secretaría desde el día jueves, en donde pues, prácticamente no tuvimos ninguna resolución, solamente un punto que tampoco satisface, porque pues implica esperar prácticamente hasta el próximo año, y eso es lo que hoy la base ha decidido: continuar con esta exigencia, continuar con esta protesta, que pues no es la primera vez que se hace un paro aquí en Escuela Normal por el mismo tema, el tema de pues las condiciones laborales, salariales, tanto de los compañeros de PAE como de los propios profesores. Simplemente hacerle saber a la ciudadanía que no estamos pidiendo caprichos, no estamos tampoco buscando privilegios, estamos buscando que la dedicación tenga dignidad, uh-huh, a partir pues de una dignidad salarial, pero también buscando las condiciones para nuestros estudiantes. En ese sentido, pues pedimos la comprensión de la sociedad para que nos apoye, para que esté al tanto de lo que está ocurriendo y pues que ello nos permita avanzar en esta sociedad que requiere bastante el apoyo.

0: Fue un coche bomba estacionado afuera de la Corporación de Ojo Caliente, donde 11 personas resultaron heridas y 36 muebles dañados. Esto lo informó el secretario de Gobierno, Rodrigo Reyes.
1: Lo más importante de todo evento de este tipo es no minimizarlo, pero tampoco maximizarlo, tampoco ponerlo en una dimensión mayor a la que se trata. Nosotros desde el gobierno del estado, cada uno de estos eventos se está tratando con toda la seriedad necesaria. El sábado, aprovecho para comentar esto, se registró, como ustedes ya lo saben, una agresión a policías estatales, también utilizando un artefacto explosivo. Ese mismo día se logró la detención de una persona, de un generador de violencia, vinculado directamente, presuntamente, con esta agresión, utilizando explosivos. En particular, se utilizó una motocicleta. El día de hoy, en la mesa de construcción de paz, en la que estuvo presente el comandante de la Quinta Región Militar, las coordenadas, o al menos la investigación que se tiene hasta este momento, esto es muy importante decirlo, se registró la agresión como si hubiera sucedido en el municipio de Villa García. Sin embargo, esta agresión, de acuerdo a las coordenadas de la propia Fiscalía y de las instituciones de seguridad, se registró el inicio de la agresión en el estado de Aguascalientes. Importante mencionar también que tenemos estrecha coordinación a través de las fiscalías con el estado de Aguascalientes. La persona detenida es un generador de violencia que es precisamente originario del estado de Aguascalientes. Y aquí vamos a compartir con ustedes la imagen del detenido. La tiene ya ahí Comunicación Social. Si me puede ayudar, se está enviando. Y este fue el evento del día sábado, en la que, como ustedes saben, un compañero policía recibió algunas heridas no graves, una civil también fue herida, y el día domingo, el día de ayer, alrededor de las 7:30 de la tarde, se registró precisamente una nueva agresión en una zona, que también es una zona en donde, por cierto, ahí está la persona detenida. El día sábado, esa es la persona que se detuvo a través de los operativos que se llevaron a cabo, originario de Aguascalientes. Y esta es una zona, importante decirlo, en donde a través de la coordinación de los trabajos de ambos estados, del estado de Zacatecas y del estado de Aguascalientes, en estos momentos se está llevando a cabo un operativo que es permanente, que es el operativo Sagaz. A través de ese operativo se han logrado la detención de generadores de violencia importantes. Creemos nosotros que la agresión que se registró el día de ayer puede estar relacionada precisamente con esta detención. Como les decía, a las 7:30 de la tarde se registró una explosión a las afueras de la comisaría, de las oficinas, de las instalaciones de la Policía Municipal de Ojo Caliente. Fue una agresión que también se llevó a cabo con artefactos explosivos. De acuerdo a la información que tenemos hasta este momento, se trató de un civil que iba manejando un vehículo tipo SEAT con reporte de robo en Jalisco, un vehículo que fue robado en abril de este año. Y este civil conduce el vehículo, lo estaciona atrás de una de las unidades de la Policía Municipal. Afortunadamente también en ese momento se encontraba un vehículo blindado cerca de las instalaciones de la Comisaría de Policía Municipal de Ojo Caliente, y en cuestión de minutos, una vez que este vehículo, que permanece encendido, es dejado ahí por el civil camina unas cuadras, de manera inmediata un elemento de la Policía Municipal, un elemento mujer de la Policía Municipal, iba a realizar la inspección de este vehículo. Pasaron algunos minutos y justo antes de salir de la comandancia se activó el mecanismo explosivo, activando precisamente este mecanismo explosivo que se encontraba al interior del vehículo. La onda explosiva La comandancia está en una calle que es bastante transitada en el municipio de Ojo Caliente, por eso la onda explosiva hizo un mayor daño a los inmuebles que están cercanos. Hasta el momento se tiene el registro de 17 inmuebles que han sido dañados en las inmediaciones de la comandancia y 38 inmuebles que tienen algún tipo de daño, desde cristales rotos hasta un daño ya estructural. Los daños estructurales, los mayores daños, como es de esperarse, son daños que se registraron en las viviendas que están cerca de la comandancia de Ojo Caliente. Hasta el momento también, como ya se ha hecho de su conocimiento, tenemos el reporte de 11 personas que fueron heridas a través de esta explosión. Todas están recibiendo atención médica. Solamente tenemos el reporte de una persona lesionada que puede considerarse grave, que está siendo atendida en el hospital del Issste. El resto de las personas están siendo atendidas en el hospital comunitario de Ojo Caliente y se encuentran fuera de peligro.

0: Ante los cuestionamientos, finalmente el secretario de Gobierno, Rodrigo Reyes, reconoció que el ataque en la Feria Nacional de Zacatecas 2024 sí fue un explosivo y no un accidente con un tanque de gas, como en su momento él mismo lo declaró. Salió la verdad mucho tiempo después, y vuelvo a preguntar, ¿cuántas mentiras nos habrán contado desde la cúpula del poder?
1: Lo aclaró la Fiscalía General de Justicia del Estado. El mecanismo y la primera información que se tuvo por parte del Poder Ejecutivo, de un servidor incluso, que fui quien dio el parte en ese evento masivo, por cierto. Miren, en ese momento teníamos que considerar absolutamente todos los riesgos que existían. Había el riesgo de una estampida, había el riesgo de que muchas personas pudieran perder la vida si se generaba un caos, y la necesidad de informar rápido nos llevó a confiar plenamente en el reporte que se tenía por parte de las corporaciones. Cuando nosotros informamos que se trató de una explosión de un tanque de gas, se informó basados en el peritaje que se hizo de manera inmediata por parte de la Fiscalía General de Justicia del Estado. ¿Por qué? Porque precisamente las esquirlas que se tenían en ese momento coincidían con el material con los que se hacen los tanques de gas. Y en ese momento había también ahí la presencia de lo que podría constituir un tanque de gas. Sin embargo, de acuerdo a lo que informó la Fiscalía posteriormente a través del vicefiscal Valdivia, lo recuerdo muy bien, fue precisamente la presencia de un dispositivo explosivo que pudo haber sido almacenado al interior de este tanque para que precisamente se generara una onda explosiva muchísimo mayor. Pero la explosión provino precisamente de al interior de un tanque de gas. Tal vez no se generó a través de la combustión o a través de una falla del tanque de gas, vino de un dispositivo explosivo, pero para el cual sí fue implementado un contenedor, como podría ser un tanque de gas, para que este explosivo ahí fuera almacenado y no dejarlo a la vista. ¿Por qué? ¿Por qué fue posiblemente así? Por la vigilancia que se tenía en ese lugar, la vigilancia que se tiene en la feria y la vigilancia que se tiene alrededor de ese perímetro. En ese momento había un evento en el estadio, ustedes lo recordarán, pues la verdad es que es una vigilancia muy intensa. Tenemos una unidad canina que el gobernador ha fortalecido a través de la Secretaría de Seguridad Pública, los binomios, los K9, que nos permiten detectar cualquier explosivo en esas zonas. Por eso es que antes se hace un barrido. Entonces, lo más seguro es que el explosivo, precisamente para evadir esta vigilancia, haya sido introducido utilizando un artefacto, un recipiente parecido a un tanque de gas o precisamente un tanque de gas. El explosivo existió, el tanque de gas también estaba ahí, tan es así que en las periciales estaban las esquirlas correspondientes a ese material.
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0: 8 de la mañana con 52 minutos. Manuel González y la historia. ¿Cómo estás, Manuel? Buenos días.
1: Muy bien, gracias. Buenos días, Pancho. Buenos días a nuestro auditorio.
0: ¿Qué hay de nuevo? ¿Qué nos vas a platicar esta mañana?
1: Pues justamente de un tema que está en boga en estos días y que tú me sugeriste también. Así que el próximo sábado se cumplen 50 años.
0: De la Monumental.
1: De la Plaza de Toros Monumental Zacatecas, que más allá de filias y fobias en torno a esta fiesta, pues es un monumento histórico y emblemático de Zacatecas a nivel nacional.
0: Con muchas, muchas historias desde su construcción tan apresurada y tan eficiente.
1: Así es. Y hoy justo les presentamos la primera de dos partes relacionada con los antecedentes de la Fiesta Brava primero y con este coso emblemático de la ciudad de Zacatecas, que ya está de fiesta, conmemorando también el 480 aniversario del descubrimiento de las minas de Zacatecas, no de la fundación. Zacatecas nunca tuvo un acto oficial de fundación. Fue descubrimiento de las minas de Zacatecas, ocurrido el 8 de septiembre de 1546. Y quiero iniciar con un epígrafe de un buen amigo que ya descansa en paz desde hace poco tiempo. Y que dice así: Plaza de toros redonda, redonda como la tierra, de arena fina su piso, sus paredes de cantera, abierta como una boca que quiere comer estrellas. Guillermo Ruibo Belmonte, poeta taurino, Zacatecas, 1982. Reza un popular y antiguo refrán que no hay fecha que no llegue ni plazo que no se cumpla, y en efecto, una fecha ha llegado. El sábado 5 de septiembre de 2026 se cumplen 50 años de la inauguración de la emblemática Plaza de Toros Monumental Zacatecas. En virtud de ello, sabemos que se han programado algunos actos conmemorativos y aprovecho la ocasión para traer a la memoria las circunstancias y los protagonistas de los hechos que hicieron posible la construcción de esta Plaza de Toros. Comencemos con un recuento previo de la historia de Zacatecas en torno a la Fiesta Brava. Esta festividad ha evolucionado con el paso del tiempo, al igual que lo han experimentado los escenarios donde ha cobrado vida. En un primer momento, surgen de modo espontáneo en el campo, allá en los territorios andaluz y salmantino. Luego se traslada a las plazas mayores de pueblos y ciudades, y más tarde, en el siglo XVIII, el juego más o menos espontáneo pasa al espectáculo que, por cierto, requiere de un reglamento, así como de un recinto construido ex profeso. Es para entonces cuando nace la fiesta en el sentido moderno de la palabra. A la festividad con astados en Zacatecas la encontramos desde los primeros años de vida de este real minero. En el primer libro de actas de Cabildo de Zacatecas se registra que sus pobladores ya disfrutaban de este tipo de regocijo en el año de 1558 y que se organizaba en la incipiente Plaza Mayor, donde hoy está el Mercado González Ortega, durante las celebraciones septembrinas que llevaban a cabo en honor a la santa patrona de la ciudad, que en ese tiempo era Nuestra Señora de los Remedios. En dicho espacio público se improvisaba un ruedo. Sin embargo, por el ligero declive del terreno, la fiesta fue transferida a la antigua Plaza de San Juan de Dios, hoy Jardín Independencia, por tener mayor amplitud y por ser más plana. Imagínense ustedes, amigos, que un cornúpeto agarrara de bajada o de subida a los improvisados toreros, pues resultaba muy peligroso. No obstante, durante el virreinato utilizaron ambos escenarios hasta principios del siglo XIX y su ejecución obedeció a los más diversos pretextos, incluso duraba varios días. Este singular festín también conoció otro escenario, la Plaza de las Tunas, hoy Jardín Morelos, donde está el Monumento a la Madre. Muy cerca de ahí, en el ángulo noreste de la Alameda, fue construida la más antigua plaza de toros permanente que se conoce, ya que las anteriores eran hechizas y efímeras. Estaba ubicada a escasos 20 metros de la fachada de la Capilla de la Concepción. Funcionó a partir de 1832 y hasta los años 40 del siglo XX. Perdón, del siglo XIX. Al otro lado de la Alameda hubo intentos por construir otro coso en el Mesón de San Felipe. Más adelante, el 15 de septiembre de 1866, fue inaugurada la Plaza de Toros de San Pedro, transformada hoy en lujoso hotel al sur de la ciudad, y la última corrida de esa plaza se verificó el 16 de septiembre de 1975. Tú estabas muy chiquillo. Entre 1867 y 1868 es levantada otra plaza de toros, ahí a unos pasos de la de San Pedro. Se llamaba El Progreso, en el sitio donde hoy están las instalaciones de Telmes y de un estacionamiento privado. Pero su vida como escenario de la Fiesta Brava feneció mucho antes que la de San Pedro. Pero, ¿cuál fue el motivo de la clausura del coso de San Pedro? Sencillamente porque en las festividades septembrinas del siguiente año, la afición zacatecana estrenaría una plaza de toros de características monumentales. Esta magna obra fue emprendida en la administración del general Fernando Pámanes Escobedo, a quien por varias vías le llegaron propuestas para construirla, entre ellas la que aportó uno de sus más cercanos colaboradores, el ingeniero juchipilense Javier Reynoso Robles, con quien sostuve una entrevista en su domicilio hace 20 años, y quien me contó todo lo relacionado con la construcción de lo que sería conocida como Plaza de Toros Monumental Zacatecas. Pero eso se los contaré en la próxima emisión, precisamente producto de esa entrevista que me dio generosamente el ingeniero Javier Reynoso Robles. Y pues me dio muchísima información interesante que pues no aparece en ningún libro. Entonces, digo, hasta este momento. Entonces, son datos y anécdotas interesantes que ya les estaremos compartiendo en la próxima emisión, Dios mediante.
0: Manuel, muchas gracias.
1: Hasta la próxima.
0: Adrián, vámonos.

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1: tic-tac. ¡Wow! 9:03 a.m, señoras y señores, aquí estamos completamente en vivo. Ya estamos de regreso en horario normal. De nueva cuenta, 9:00 a.m. Y con mucho gusto hasta las 11 voy a estar acompañándoles con excelente música, con muy buen contenido y por supuesto con una buena vibra en este martes 1 de septiembre. Estamos ya arrancando mes.

para poder llevarle todo lo que le tenemos preparado el día de hoy. Gracias allá a mi buen amigo Adrián, ahí en controles, te agradezco, te mando un fuerte abrazo. Y vamos a iniciar porque les tengo de verdad muy buen programa para que ustedes disfruten de toda esa gama musical, desde los 80s hasta la actualidad, con música que vale la pena, con música que te llega. La temperatura en lo que es el área de Zacatecas, Guadalupe, es en 15 grados centígrados. En Nueva York es en 24, digo por si usted quería saber. Y arrancamos con el Stevie Wonder.

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1: Oigan, en ese momento las 9 de la mañana con 8 minutos, o sea, me parece extraño, ¿no? Ya están al aire esta hora, pero qué gusto, qué placer. Escuchamos al maestro Stevie Wonder, así es su nombre artístico, Stevie Wonder, con el tema Part-Time Lover. Y del año de 1986, los españoles de Duncan Du sacan esta canción que es una maravilla, que es uno de los grandes éxitos de... ¿Ese entra en el rock en español, no, verdad? Bueno... De la música española que nos llegó en los 80s y 90s. Precisamente con la voz de Mikel Erentxun, tío. Esta canción se llama En algún lugar. Son las 9 de la mañana, 9 minutos. Muy buenos días.

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1: Año de 1992, la presencia de Black Melon, el tema se llama No Rain, 9 de la mañana con 14 minutos, 15 grados centígrados temperatura. Señores, quédense porque tengo mucha información, tenemos contenido bien chidote. Comenzamos con esto, bueno, seguimos con esto, ¿eh?

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1: 9 de la mañana con 17 minutos. Ah, ¿ya tomó el cafecito? Ya claro, garganta. Ya está más despiertito. ¿Va rumbo a la chamba o ya está en el trabajo? Gracias por dejarnos acompañarle. Está atrás del volante. Está trabajando en plataforma, en taxi, en alguno de los camiones. Iba a decir camiones urbanos. Bueno, en alguno de los urbanos. O trabaja en camión de personal, en autobús de personal. ¿Qué más? A mis amigos repartidores les mandamos un saludo muy grande en esta mañana. 9 con 18 minutos. Y la felicitancia en este primero de septiembre de 2026. Por cierto, hoy es el día número 244. Y restan únicamente 121 días para que finalice este año tan locotrón. ¡Felicidades! ¿Usted lleva el nombre de Gil? No Gilberto, simplemente Gil. Pues felicidades. San Egidio. No Egido, Egidio. ¿Sí había Egidios? Egidio Arevalo, ¿sí era? Saludos a los que no, a los que lleven ese nombre: Egidio, Josué, Gadeón, San Lupo. Saludos a los Lupos. San Confancio, tío. De igual manera, Santa Verena y San Victorio. Victorio, para ellos un saludo muy, muy grande. Le deseo que tenga un excelente y nublado día. Ya ven que lo que es todo esto del clima, allá ando pero trabado el día de hoy. El día de hoy tendremos una máxima de, ahí te va, máxima como de 21, 22 grados centígrados y mínima de 12 grados centígrados. Y hay probabilidad de lluvia toda la semana, pero toda la semana, ¿eh? Tal vez el domingo sea el único día que haya mucho sol, pero vamos a tener así que medios nublados y lluviecita. Pero para usted que está celebrando su aniversario, que está celebrando su cumpleaños, que está realmente de manteles largos en este primero de septiembre, ¡muchas felicidades! De todo corazón, ¿eh? Yo le deseo que se la pase sensacional.

Bueno, para ellos, felicidades, 9 de la mañana con 20 minutos. ¿Qué dice fechas históricas? Históricamente, se realizaba el primer informe de gobierno del presidente de México el 1 de septiembre. ¿Sí se va a realizar o ya se realizó? Creo que ya no. Bueno, ya ves que llegaron y cambiaron todo. Bueno, ¿qué más? El 1 de septiembre de 1982, José López Portillo anunció la nacionalización de la banca mexicana. ¿Qué más, oiga? Hoy dice, no es día de descanso obligatorio en México. ¡Ah, qué padre! No me digan eso, pues estamos trabajando. Hoy es Día Mundial de la Escritura de Cartas, algo que desafortunadamente ya se ha perdido. Ahora todo te lo mando digital. O te mando un mensaje, te mando un chat, te mando un video. Bah. Jornada Mundial de Oración por el Cuidado de la Creación. Solamente la oración. Día de la Independencia de Uzbekistán. Ah, mis amigos allá en a los uzbecos, les mando un saludo. ¿Qué más? Día Nacional de la Acacia en Australia. Ay, Dios mío. Bueno, el 1 de septiembre se considera el inicio del otoño meteorológicamente hablando en el hemisferio norte. Además que en Estados Unidos se celebra el Día Estadounidense de Ajedrez o del Ajedrez, el Día Nacional del Empleado del Hotel. Ah, todos mis amigos que trabajan en los hoteles, ¿cómo no? Día Nacional del Perdón, vámonos, enfocado a la reconciliación, la empatía y obviamente decir, te perdono, hijo mío. Eso. Día Nacional de las Palabras sin Rima ni Razón. O sea, hasta eso celebran. No puedo creerlo. Bueno, Día Nacional de la Positividad. ¿Qué? De la positividad ante el acné. Hay un día en el cual se festeja en Estados Unidos el hecho de que no haya bullying para las personas que sufren de este problema de acné en su carita. Ok, bueno, también se celebra. Y Día Nacional de las puntas ahumadas de barbacoa. No puede ser posible. Les digo que sacan cada cosa allá en el gabacho. El chiste es, de una u otra manera, festejar. Una barbacoa. Ah, sí, hombre. Puntas a la barbecue, qué rico. Es que no puede ser que nadie... Muy buenos días, son las 9:22.

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3: ¡Ay, familia! 9 de la mañana con 28 minutos, temperatura 16 grados centígrados. Chico Mera, con mucho gusto, dándole la información como debe de ser en la cuestión climatológica. Aquí en Guadalupe, 16 grados centígrados, Zacatecas 15. Entonces ponemos que en la zona metropolitana andamos en 15 y medio. Le comentaba hace unos minutos que durante toda la semana lo que es el centro de la República Mexicana tiene previsto la cuestión de que hay la probabilidad de lluvia. Sabemos que de repente llueve en la noche, algún ratito en el día, pero de todas maneras tome precauciones siempre. Gracias por estar con nosotros y déjeme le platico, todavía tengo un montón de información acerca de la gente que un día como hoy, primero de septiembre, se le recuerda. Mire, vamos, deje recuerdo en ese momento a esta persona. Póngale audio y súbale a esto. No es viernes, pero saquen.
4: Y dice: quisiera abrir lentamente mis venas.
3: Un día como hoy se recuerda al maestro Javier Solís. Javier Solís murió súper joven. Creo que a los 36 años, Javier Solís tuvo una carrera muy corta, pero dejó una huella muy grande. Javier Solís. Y creo que murió de cirrosis, pero no tanto porque le entrara al pisto. Mira, ahí te va. Nació un 4 de septiembre. Pues no, que había nacido un 1 de septiembre. Bueno, es que a veces, bueno, está celebrando que hoy, un día como hoy, nació y que murió a los 34, tras los 34 años de edad. Y no, el nombre real de Javier Solís era Gabriel Siria Levario, nacido en la Ciudad de México. Pero bueno, lo recordamos. Es que aquí hay una discrepancia. Dicen que nació el día 1 de septiembre y otros que nació el 4 de septiembre. Pues el 4 de septiembre, pues también lo festejamos, ¿no? Ya fueron muchas sombras, don Javier. Vámonos con lo siguiente. Gracias, muy amable. Échale pues con esto. Recordamos a quién más. Hoy en 1969, el actor mexicano Armando Araiza. Armando Araiza no es el negro Araiza. Sí, ¿no? Bueno, son hermanos Armando y... ay, güey, se me va la onda. Bueno, Armando Araiza. No, es el más chaparrito. Bueno, Armando Araiza hoy cumpleaños. De igual manera, José Madero, en el año de 1980, conocido especialmente cuando sube su etapa como vocalista de el grupo Panda. Fíjense, nacimientos internacionales, un día como hoy, pero de 1946, nace el cantante, compositor y miembro y fundador legendario de los Bee Gees, Barry Gibbs. Un día como hoy, pero del 57, nace la cantante cubano-estadounidense, Gloria Estefan. Además de que también

muy divertidas. Pues para los que están de manteles largos, de igual manera, si usted está celebrando simplemente la vida, le mando un saludo muy grande en esta mañana. 9:32, la presencia de Nelly Furtado. Esta canción, ¿de qué año, papi? Año del 2006. Nelly Furtado, esta canadiense, portuguesa, preciosa ella, con el tema Say It Right, uno de sus grandes éxitos. ¡Nos escuchas, obviamente, aquí en Estéreo Plata!

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1: Oh, música de Benny Ibarra. 9:36 a.m. Cielo, por tu luz, por esa caricia, yo sería capaz de rendir todo mi ser. Él es Benny con un tema del año de 1994. Aquí está el ex Timbiriche con uno de sus grandes éxitos. ¡Ay, qué bonito tema, eh! Muy buena mañana.

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6: Que no se haga tarde, 9 de la mañana con 41 minutos. Saludos con mucho, mucho, mucho cariño a toda mi gente, no solamente Guadalupe, Zacatecas, a la gente que me escucha en distintas comunidades y municipios cercanas a la capital, o sea, donde llegue nuestra señal. Gracias por estar con nosotros y, por supuesto, a toda la gente trabajadora, a toda la gente chambeadora. Y a la que no, pero que nos está escuchando también, les mandamos un saludo. Vamos con música y regreso con algo de información. También tengo horóscopos y, por supuesto, tengo una sorpresita para todos ustedes. La presencia de Kings of Leon. No es Kings of Leon, es Kings of Leon. Y el tema Sex on Fire. Año 2008, a través del 91.5. 9 de la mañana, 42 minutos. Con la música de tu vida, aquí en Estéreo Plata.

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1: Exactamente 15 minutos para que sean las 10 de la mañana, 9:45 exactamente, y nos vamos con los signos zodiacales, mi querida familia, querida comunidad, queridos hermanos. Vamos a iniciar con el primero de ellos.
2: Aries.
1: Rápidamente, iniciando mes, y haz de cuenta que también es un reset a la cuestión astrológica, porque me dice Aries que debes de iniciar septiembre con un impulso distinto. Atrévete a dar el primer paso en lo que tengas que hacer. Tu trabajo, cuestión familiar, cuestión de pareja. Tu número de la suerte es el 7 y tu color es el rojo, mi querido Aries, así que atrévete.
2: Tauro.
1: Buen día para ordenar tus planes y comenzar algo que habías pospuesto. Número de la suerte el 4, tu color es el verde, así que echarle ganitas,
2: Géminis.
1: Una buena conversación viene para abrirte una oportunidad laboral, Géminis. Tu número de la suerte es el 9, tu color es el de amarillo, y el que de amarillo se viste, en su belleza confía. Nunca he entendido ese refrán, pero así lo he escuchado durante toda mi vida.
2: Cáncer.
1: Septiembre comienza con calma, confía. Vienen las cosas o las situaciones que esperan, que esperas. Que esperan o que esperan los de cáncer. Amigos, su número de la suerte es el 2 y su color es el blanco.
2: Leo.
1: Leo, tu energía está muy arriba. Aprovechala para tomar decisiones importantes en el plano profesional. Número de la suerte 8, tu color es el naranja.
2: Virgo.
1: Hola, Virgo. Oportunidad para dejar atrás lo que ya no funciona, lo que ya no te sirva, lo que te estorbe, a un ladito, ¿va? Virgo, tu número de la suerte es el 5 y tu color es el azul.
2: Libra.
1: Azul. Libra, hoy busca equilibrio. No permitas que pequeños problemas cambien tu ánimo. Siempre va a haber broncas. Nos vamos a levantar con uno y otro problema. Y de todo tipo. Pero tu energía no debe de cambiar, Libra. Sale, tu número de la suerte es el 6 y tu color es el rosa. Amigos de
2: Escorpio.
1: Viene una nueva etapa. Comienza algo bueno. Sigue tu intuición. Evita lo más posible voltear hacia atrás. Siempre pa'lante. Echao pa'lante. Usted puede. Amigos de Scorpio, su número de la suerte es el 3 y el color es el negro.
2: Sagitario.
1: Mira, septiembre llega con movimientos y posibilidades. Mantente muy alerta y muy abierto, porque o abierta para la cuestión. Se escucha muy mal eso de abierta. Bueno, mantente muy tu mente abierta, porque puede llegar algo inesperado que te va a beneficiar. Tu número de la suerte es el 11 y tu color es el morado. Amiguis y amiguis.
2: Capricornio.
1: De Capricornio. Amigas, amigos y amiguis. Empieza el mes poniéndole orden a tus prioridades. Tendrás mejores resultados si ordenas las cosas de esa manera. Tu número de la suerte es el 10 y tu color es el gris. Casi casi finalizamos.
2: Acuario.
1: Una idea diferente puede convertirse en algo importante el día de hoy. Decide comenzar. Da el primer paso. Número de la suerte el 12, tu color es el turquesa.
2: Piscis.
1: Mira, deja que septiembre te sorprenda. Cambia el ánimo, cambia la actitud. Algo positivo puede llegar a cambiar completamente los aspectos del trabajo, de tus relaciones. Así que ábrete a ser menos gruñón o gruñona y ser más positivos. Número de la suerte, el 1, color celeste. Y quien quiera azul celeste, pues dicen que le cueste, ¿verdad? ¡Oh, my God! ¡Yeah! Corría el año de 1991, cuando la maldita vecindad y los hijos del quinto patio lanzaban esto, que es un tema sasazo, considerado uno de los mejores temas de los noventas en español. Se llama Cumbala. Lo escuchas en esta mañana, aquí en Estéreo Plata. Qué rica canción, 9:49 minutos, muy buenos días. 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
4: Año de 1976, la canción más exitosa de la agrupación sueca de ABBA. ABBA. Y es que la escuchas y esa rola, a pesar de que se escucha un poquito discotequera, no pierden esa esencia o vaya, son atemporales. Se llama Dancing Queen, son las 9 de la mañana, 54.

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1: Son las 9:58, Cox.
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4: Ya a las 10 de la mañana con 3 minutos exactamente, la temperatura es de 17 grados centígrados en la zona metropolitana Zacatecas, Guadalupe. Gracias por seguir con nosotros, dejar que los acompañemos en este martes, iniciando mes primero de septiembre del 2026. A la gente que está chambeando, échele todos los kilos, póngale cariño. Gente que está en casita, gente que va manejando, que tiene algún trayecto, que va en la ciudad o en las carreteras y nos está sintonizando, mucha precaución. Le mandamos un gran saludo y le agradecemos que nos deje ser parte de este momento, de su día a día, porque hay gente que todos los días nos escucha y eso nos llena enormemente de alegría y satisfacción. Sabemos que no todos los días vamos a sentirnos con ganas o fuertes para seguir adelante. Pero tampoco podemos permitir que un mal momento decida nuestro futuro. A veces nos levantamos y algo sucede en la casa, o salimos y hay alguna circunstancia que nos pone de malas, o en el trabajo hay algo que no nos cuadra y ya, cambió nuestro día. Pero ¿saben qué? Las dificultades no siempre llegan para detenernos. A veces llegan para descubrirnos lo que somos capaces. ¡Cree en ti! Incluso cuando las cosas parecieran que no están saliendo como esperas, acepta lo que no puedes cambiar y concentra toda tu energía en lo que depende de ti. Hoy no necesitas tener toda tu vida resuelta. Necesitas dar pasos, aunque sean pequeñitos, uno después de otro. Sigue avanzando, porque cada situación adversa que enfrentas te hace más fuerte, más consciente, más preparado para construir una vida con mayor equilibrio, armonía y momentos de felicidad. Agradécele a la vida, agradece a Dios, agradécele a quien tú quieras, pero estás aquí. Es tu única vida y es tu momento, porque el ayer ya no regresa y el futuro quién sabe si vaya a llegar. Así que disfruta lo que tienes hoy y ponle una sonrisota a la vida. 10 de la mañana, 5 minutos. Año de 1985, yo era un pequeñuelo, por supuesto. Casi estaba gateando. Ellos son los señores, los británicos de Tears for Fears. Y el tema se llama Everybody Wants to Rule the World. Y esto es música que te llega, música que te sabes, música que te mueve, ¿ok? Es la música de tu vida en Estéreo Plata.

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1: 10 de la mañana, 9 minutos. Es Elefante y recordamos a la mentirosa.

0: 2245. Allá nos vemos.
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5: Qué rico es cuando enciendes la radio y cuando pones el 91.5 y te sale una y otra rola que dices, wow. Que te, de verdad te regresa a esos momentos importantes en tu vida. Hay canciones súper chidas, como esa que te voy a presentar, 1985. Maestro canadiense Brian Adams y el tema Somebody, 10-16.

Somebody Like You. La presencia del señor Bryan Adams con el tema Somebody. Y qué rola de verdad nos acabamos de chutar. Son las 10 de la mañana con 20 minutos. Y ayer, precisamente 31 de... Bájale un poquito, ¿no? Gracias. Ayer 31 de agosto se dio a conocer una noticia que uno dice, a ver, ¿es por llamar la atención? ¿Realmente estás peleada con tus padres? ¿Quieres, no sé, lucir simplemente con tu nombre? Porque resulta ser que Miley Cyrus se quitó el apellido, artísticamente hablando. Porque en todas sus redes sociales ya no aparece como Miley Cyrus, la cual conocimos desde chiquitilla, desde el... hace más de 20 años, ¿no? Como en el, no, en el 2006, cuando ella tenía la serie de Hannah Montana. Toda la vida ha sido Miley Cyrus, hija del cantante de country, Billy Ray Cyrus. Y ayer decidió, tan tan, se acabó. En sus páginas oficiales, todo el apellido fue para afuera. Después de prácticamente 2 décadas siendo conocida mundialmente como Miley Cyrus, ya basta, dijo. Solamente quiero el Miley. Quizá ahí está la reflexión, que llega un momento en la vida en el que dejamos de necesitar etiquetas para explicar quiénes somos. Pero pues cuando ya eres una persona conocida y que no tiene necesidad, yo entiendo, te entendería, por ejemplo, incluso por el asunto que vivió Britney Spears, el quitarse el apellido. Pero a final de cuenta, el nombre que conocemos es Britney Spears. Entonces Miley Cyrus dijo, no, yo soy Miley a partir de ahora. Pues chido por ella, ¿Qué decisiones, no? Dice en mi rancho, cuando no tiene nada que hacer, hombre. 10:21, La Oreja de Van Gogh.

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1: Temas clásicos. Año de 1982 en la música de The Alan Parsons Project. Y eso que sé que les gusta y que lo reconocen. Aquí tocamos la música de tu vida. Se llama Eye in the Sky.

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1: 10 de la mañana con 30 minutos. Son las 10 y media en ese momento. Es así, sintonizando, escuchando, disfrutando la música que programamos aquí en Estéreo Plata 91.5. Oigan, les platico rápidamente que uno de los cantantes mexicanos que ha pasado uno de los momentos más, yo creo que agridulces, fue Emmanuel. En el año de 1979, cuando participó en el famoso festival OTI, que se hacía primero el de México, y luego había uno en Hispanoamérica, ¿no? Que participaba todo el continente y también España. Pero bueno, antes, para poder darte a conocer, obviamente tenías que estar en el OTI, que te diera la patadita a Raúl Velasco por aparecer en Siempre en Domingo, en fin. Posteriormente en los 80s fue también Valores Juveniles, ¿no? De ahí salió Emmanuel y otros cantantes. En fin, el asunto es que en ese año la canción de Al Final de Emmanuel, no, la gente enloqueció, les encantó la interpretación, la letra, no, una canción preciosa, Al Final, de Roberto Cantoral. Toda la gente decía, pues, es la canción ganadora. Y hubo un rechiflido, hubo un enojo enorme, porque a Emmanuel no le dieron el primer lugar, se lo dieron a otra canción. Emmanuel quedó en segundo lugar cuando todo el mundo sabía que esa era la canción ganadora, pero ya estaba arreglado el asunto. Clásico en México, la corrupción. Y saben, a ver, ¿alguien se acuerda de la canción ganadora de ese año? Porque Al Final es uno de los grandes éxitos de Emmanuel. Fíjate, ganó una canción de Estelita Núñez de nombre Vivir Sin Ti. Díganme

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3: 10:39, excelente mañana. Qué gusto que nos dejen estar con ustedes en este martes primero de septiembre. Música de Cher.

0: 1989, Cher con Just Like Jesse James.
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0: Tanto en inglés como en español, ese fue un mega éxito del 2001 de Shakira. ¿Se acuerdan? La de whatever, es whatever, whatever. Pero esta se llama Suerte.

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0: 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Allá nos vemos.
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6: ¿Tiene planeado un viajecito a Las Vegas? Bueno, yo le pregunto. Porque hay uno de los espectáculos que te lo juro que yo sí me muero por ver. Sí, sí. Ya alguna vez tuve la oportunidad de ir a un concierto de los Backstreet Boys, pero... este espectáculo que están presentando, que se llama Into the Millennium, es en una esfera, es tipo IMAX, pero es una esfera, es una presentación envolvente que dicen que es una cosa espectacular, que un montonal de artistas nacionales, o sea, de aquí de México me tocó ver a Los Aguilar, a Marco Antonio Solís, y mucha gente que ha ido a ver el espectáculo dicen que es una cosa impresionante. Si uno pensaría que están ya, ahora sí que retiradito, hombre, sigue ganando un billete. ¿Dónde se presenta? La gente que ha ido a Las Vegas está en el Venecia, en el The Venetian. Acuérdense que están los dos hoteles, el Palazzo y el Venecia. Allí se presenta este espectáculo, Into the Millennium. Into the Millennium and the Sphere, junto al Hotel Venecia. Y los precios van desde los $160... a los $381, supuestamente si puedes encontrar con tiempo un lugar, anda en $432. Como es el dólar, cuando estaba 20, pues dirías como 8 mil y tantos, pero ya está en 16 y cacho. Bueno, pero regularmente anda alrededor, si tú quieres conseguirlo pronto, en los $800 y tantos, casi $900. Y en los VIP, con hotel incluido, desde $1,239 por persona. Si quieres ir a ver los Backstreet Boys, pues date una vuelta ahí al espectáculo de Into the Millennium con Backstreet Boys y disfruta de todos los éxitos de esta boy band de los noventas.

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1: Gracias, mañana 9 de la mañana, aquí nos escuchamos. Los dejo con Flashback y la música de Belanova. Se llama Baila mi corazón, el tema que escuchas.

0: traje gris.
1: Bienvenidas, bienvenidos a quienes nos escuchan a distancia. Muchas gracias. Comparezco ante el pueblo de México a casi 2 años de haber asumido la presidencia de la República. Lo hago con la certeza de que estamos transformando la vida pública del país. Cada avance, decisión y esfuerzo tienen un mismo propósito: que el bienestar llegue a todas y a todos. Estoy convencida que México camina por el rumbo de la prosperidad compartida, con independencia, libertad y con mucha dignidad. Hemos ejercido el gobierno con honradez y austeridad republicana. Tenemos claro que los recursos públicos son del pueblo y deben ejercerse para su beneficio. Los servidores públicos tenemos la obligación de comportarnos con profunda responsabilidad, pero al mismo tiempo con sencillez y humildad. Durante muchos años, mientras millones de mexicanas y mexicanos trabajaban todos los días para salir adelante, el gobierno se fue alejando de la gente, de sus necesidades y de su realidad. Se utilizaban los recursos públicos para excentricidades y lujos, y se gobernaba para unos pocos. Eso terminó con la llegada de la Cuarta Transformación, y lo digo claro, debe continuar de esa manera. Se separó el poder económico del poder político y se gobierna con honestidad. Hoy existe una relación distinta entre el gobierno y el pueblo. Somos un gobierno que está presente en cada rincón del territorio, que recorre el país, que escucha, atiende y rinde cuentas. Durante estos 23 meses hemos cuidado cada peso. No hemos comprado vehículos de lujo ni destinado recursos públicos a gastos innecesarios. Los salarios de los servidores públicos del más alto nivel no han aumentado. Además, hemos reducido el gasto corriente en 200 mil millones de pesos comparado con 2024, sin afectar las áreas sustantivas. Estos ahorros nos han permitido mejorar las condiciones de quienes menos ganan en el servicio público, así como aumentar el salario de las y los maestros en 10% en 2025 y en 26% y en 9% en 2026. Garantizamos además la creación de 30 mil nuevas plazas para la Guardia Nacional, seguridad, servicios de salud, educación y 3 nuevos programas de bienestar. Estos resultados no hubieran sido posibles sin una recaudación eficiente y honesta. En 2025, los ingresos del gobierno federal alcanzaron una cifra histórica de 6 billones 46 mil millones de pesos. Esto significa 487 mil millones de pesos más que en 2024. Al cierre de agosto de 2026, la recaudación registra ya 149 mil millones de pesos más respecto al mismo periodo de 2025. Los recursos públicos se convierten en programas para el bienestar: escuelas, hospitales, vivienda, carreteras, obras de agua, trenes y seguridad. Al menos 3 días a la semana recorremos el país para escuchar, atender e informar. En estos 23 meses hemos recorrido 84.407 kilómetros por aire y 20.000 kilómetros por tierra, visitando comunidades y regiones de las 32 entidades de la República, lo que representa haberle dado 2.6 vueltas a la tierra. Hemos realizado 475 conferencias mañaneras, como un ejercicio permanente de información, diálogo, debate y derecho de réplica. Gobernamos promoviendo y garantizando el ejercicio de las libertades y la democracia. No se reprime al pueblo, no se utiliza la fuerza del Estado para callar a quienes piensan distinto. se respeta plenamente la libertad de expresión y manifestación. Las instituciones públicas tienen como origen la voluntad ciudadana. Hoy también el Poder Judicial es elegido por el pueblo y se establecen mecanismos para garantizar el derecho de las audiencias en los medios masivos de comunicación. Esta es una transformación en la manera de entender y ejercer el poder público, un gobierno que trabaja para todas y todos, pero mantenemos la máxima de la prosperidad compartida, o dicho de otra forma, por el bien de todos, primero los pobres. El humanismo mexicano y la economía moral parten de una idea sencilla: la economía debe estar al servicio de la gente, y eso solo puede lograrse con honestidad. No podemos esperar que los beneficios del crecimiento lleguen por sí solos a todas las familias. Desde nuestra perspectiva, el Estado tiene una responsabilidad rectora: planear e impulsar el desarrollo, garantizar los derechos sociales, fortalecer una distribución justa de la riqueza, fortalecer los sectores estratégicos, al mismo tiempo que se garantiza una economía de mercado. Es por esta razón que después de 36 años de empobrecimiento y aumento de las desigualdades, desde 2019 las y los trabajadores viven una primavera laboral. El salario mínimo mensual pasó de 2.800 pesos en 2018 a 9.282 pesos en 2026. 154% más en términos reales. En la frontera norte, el salario mínimo alcanza 13.409 pesos mensuales. El salario medio de la economía formal alcanzó un máximo histórico de 20.212 pesos mensuales, el más alto de la historia. Gracias a ello, la pobreza laboral en 2026 se encuentra en su mínimo histórico desde 2005. Las y los trabajadores de aplicaciones ya cuentan con seguro social y reciben reparto de utilidades. El sello laboral para la exportación de productos agropecuarios garantiza la seguridad social y el salario de las y los jornaleros agrícolas e inicia su operación en este septiembre. Se aprobó la reforma que reduce la jornada laboral de manera paulatina hasta llegar a solo 40 horas semanales en el 2030. En estos casi dos años hemos enfrentado difíciles circunstancias internacionales, marcadas por un cambio en la política arancelaria del gobierno de los Estados Unidos. En particular, los aranceles a la exportación de vehículos, acero, aluminio y sus derivados, así como la guerra en Irán que elevó los precios internacionales del petróleo, han generado difíciles circunstancias para nuestro país y para todo el mundo. Aún en estas difíciles condiciones, la economía mexicana permanece estable y avanzando. Aquí les presento varios indicadores que lo muestran. Récord en inversión extranjera directa en el primer semestre de 2026, alcanzando los 35 mil millones de dólares. Este monto representa un crecimiento del 12% comparado con el mismo periodo del 2024. En el segundo trimestre, el PIB de México tuvo un crecimiento de 1.4% respecto al primer trimestre anterior y de 1.9% respecto al segundo trimestre de 2025. Se alcanzaron los 60 millones de personas con empleo, lo que representa una tasa de desempleo de tan solo 2.7%. Al cierre de agosto, sin considerar plataformas digitales, se crearon 86.765 puestos de trabajo formales respecto al cierre de julio de este año. La inflación va a la baja gracias a incentivos de los combustibles y a los acuerdos para contrarrestar la inflación y la carestía entre el sector privado, social y el gobierno. No ha aumentado el precio de la gasolina regular ni del diésel. Y 24 artículos de la canasta básica han disminuido su precio en 12% en términos reales. El peso está fuerte, se mantiene en cerca de 17 pesos por dólar, una de las monedas más apreciadas en todo el mundo. Por segundo año consecutivo, la balanza comercial es positiva. Alcanzamos la cifra de 51.1 millones de viajeros internacionales durante el primer semestre de 2026, lo que representa un aumento del 7.7% en comparación con el mismo periodo del año anterior. Arribaron por crucero 6.6 millones de visitantes, 15.2% más que el año anterior, y su derrama económica aumentó 18.7%. En unos días presentaremos el nuevo paquete fiscal y presupuestal para el 2027. Será un proyecto responsable que, al mismo tiempo que garantiza una paulatina consolidación fiscal, mantiene inversión y bienestar, salud y educación. Recientemente se aprobó la ley para la inversión, que está permitiendo acelerar la inversión pública y mixta durante el segundo semestre de 2026 para fortalecer la infraestructura y el desarrollo nacional. Es importante establecer una premisa. Recuperar la rectoría del Estado no significa abandonar la disciplina fiscal ni asumir que el desarrollo depende exclusivamente de mayor gasto público. Significa contar con finanzas públicas sólidas que amplíen la capacidad de inversión sin comprometer la estabilidad macroeconómica y que al mismo tiempo garanticen derechos, impulsen el desarrollo, distribuyan la riqueza y fortalezcan la soberanía energética. Durante décadas predominó un modelo que redujo la participación del Estado en la economía y trasladó decisiones estratégicas al sector privado mediante privatizaciones y concesiones. Todos sabemos que ese modelo fracasó en proveer bienestar. Hoy el Estado recupera la rectoría en la planeación del desarrollo, la infraestructura y los sectores estratégicos, utilizando de manera inteligente instrumentos financieros para ampliar la inversión sin ceder el control del interés público. A eso nos referimos con inversión mixta. Al inicio del gobierno, presentamos el Plan México, que tiene el objetivo de producir más para el consumo interno, sustituir importaciones, fortalecer y diversificar el comercio exterior. Se publicaron dos decretos con incentivos para la inversión privada, en particular para 25 polos del desarrollo económico para el bienestar, de los cuales 10 ya están en proceso de desarrollo. 25 de los 100 parques industriales que anunciamos como meta ya están en operación. Por otro lado, creamos la Oficina de la Presidencia para la Promoción de las Inversiones, que cuenta con una ventanilla única que aprueba en un máximo de 60 días los trámites. Con esta se han aprobado en 4 meses 19 proyectos por un monto de 3.760 millones de dólares. Además, se han simplificado y eliminado 60% de los trámites. Se redujeron en 66% los requisitos y disminuyó en 50% el tiempo promedio de respuesta. Destaca la simplificación del 100% de los trámites en COFEPRIS. Para llevar este modelo a todo el país, estamos implementando el catálogo único de trámites y servicios con estados y municipios para reducirlos al menos al 50%. Nuestra visión también implica promover la innovación soberana, que se traduce en desarrollo para todas y todos. Por ello, conformamos equipos de trabajo de profesores, investigadores y estudiantes de universidades e instituciones de educación superior públicas dedicados al desarrollo de 20 proyectos estratégicos de innovación, desarrollo de tecnología nacional y estudios humanistas. Entre ellos destacan el minivehículo eléctrico Línea, que ya entra en su fase de producción, el proyecto Kutsari, taller de diseño de semiconductores, los satélites de observación Ixtli, el sistema metaoceánico de monitoreo climático y protección civil, y Quetzal, diseño y producción de un vehículo aéreo no tripulado de última generación. Informo también que hemos incrementado en 193% los apoyos a proyectos de investigación científica, en 70% las becas al extranjero y en 23% las estancias postdoctorales. Además, creamos la Cátedra de la Diáspora Mexicana para incorporar a 900 académicos mexicanos que están en el extranjero a colaborar con docencia y investigación en México. Asimismo, se inició el desarrollo de Coatlicue, la supercomputadora más potente de América Latina, con una capacidad estimada de 314 mil billones de operaciones por segundo. Los programas del bienestar son una expresión de la convicción de que nadie construye una nación solo y de que tenemos la obligación de apoyar a quienes durante mucho tiempo fueron olvidados. Los programas sustentan y se sustentan en el humanismo mexicano, en una idea sencilla pero poderosa: la riqueza de México debe traducirse en bienestar para su pueblo. Por eso, una pensión para un adulto mayor, una beca para un estudiante o un apoyo para quien trabaja la tierra no son concesiones del poder, sino una forma de reconocer la dignidad y el esfuerzo de millones de mexicanas y mexicanos. Es una nueva manera de entender el Estado. No como espectador de las desigualdades, sino como instrumento de justicia. Y quizá ahí se encuentra una de las mayores transformaciones de nuestro tiempo: haber convertido el amor en política pública y la política pública en derechos que le pertenecen al pueblo de México. Al cierre del 2026, los programas para el bienestar llegarán a 42.860.296 derechohabientes, con una inversión histórica de $1 billón destinados directamente al bienestar de la gente. 13.788.000 adultos mayores reciben una pensión de $6,400 bimestrales. 2.873.000 mujeres de 60 a 64 años cuentan con pensión Mujeres Bienestar, como reconocimiento a toda una vida de trabajo y de cuidados. 2 millones de personas con discapacidad reciben un apoyo permanente de $3,300 bimestrales. 500,000 de jóvenes participan en Jóvenes Construyendo el Futuro. 300,000 niñas y niños de madres trabajadoras de familias reciben atenciones y cuidado. Apoyamos a cerca de 200,000 pescadores de Bien Pesca. En el campo estamos impulsando la soberanía alimentaria y garantizando el desarrollo, apoyando directamente a quienes producen la riqueza de nuestra tierra. 1,889,000 campesinos participan en producción para el bienestar. Más de 2,157,000 productores reciben fertilizantes gratuitos. 445,000 sembradores reciben Sembrando Vida. Y millones de familias se benefician de los programas de alimentación para el bienestar y precios justos. Apoyamos sembradores de caña, de cacao, de miel y de frijol. Este año, gracias a ello, la producción de frijol llegará a 300,000 toneladas más, la de maíz a 1,000,000 de toneladas más, y garantizamos leche accesible a 7 millones de familias. Este año, firmamos un acuerdo histórico entre productores de semillas e insumos para el campo, productores agrícolas y compradores, para ordenar la comercialización del maíz blanco nacional. El objetivo principal es garantizar que los pequeños y medianos productores obtengan una ganancia justa que cubra sus costos de producción, estabilizar el mercado de la tortilla y fortalecer la soberanía alimentaria del país. Asimismo, con el objeto de conservar las diferentes razas de maíz nativo y el derecho a la alimentación, estamos llevando a cabo el programa de maíz del maíz es la raíz, que este año está organizando a 600 mil campesinos en grupos de productores para la mejora de semilla a través de métodos tradicionales, con el objetivo de aumentar la productividad, garantizar el autoconsumo, el precio justo del maíz y la conservación de la biodiversidad genética. 25 mil productores y pescadores han accedido al sistema de créditos para el campo con el programa Cosechando Soberanía. La transformación también se vive en las aulas. Una beca puede hacer la diferencia entre continuar en la escuela o abandonarla, igual a las condiciones de llegada. Por ello, todas y todos los estudiantes de secundaria pública reciben la beca Rita Cetina. Este año, 8 millones de estudiantes de primaria recibieron apoyo para útiles y uniformes escolares. Cerca de 5 millones de jóvenes de educación. Media superior cuentan con la beca Benito Juárez. Y al final de 2026, cerca de 800 mil estudiantes universitarios cuentan con las becas Jóvenes Escribiendo el Futuro y Gertrudis Bocanegra. Es decir, todos los estudiantes de primaria preparatoria están becados. Y vamos también por más becas en la educación superior. A través de la Escuela Es Nuestra, en 2026, más de 73 mil planteles de educación básica y media superior han recibido recursos para mejorar sus instalaciones junto con padres y madres de familia. Como nos comprometimos, hemos dedicado esfuerzos y recursos para fortalecer y ampliar la educación media superior y superior. Para ello creamos el Bachillerato Nacional, con el objetivo de unificar todas las preparatorias y tecnológicos del país bajo un mismo paraguas educativo, garantizando su cobijo con alguna institución de educación superior. Este año ya egresaron más de 657 mil jóvenes de la primera generación del Bachillerato Nacional con una doble certificación, la del propio bachillerato de la Secretaría de Educación Pública y la de una institución de educación superior, gracias a un acuerdo con 29 universidades y tecnológicos nacionales y estatales. Eliminamos el examen de admisión a la educación media superior en 17 entidades. A diferencia de años anteriores, que las y los adolescentes se les hacía creer que había buenas y malas escuelas y que su calificación en un examen determinaba a cuál de ellas podían acceder, hoy saben las y los jóvenes que todas las escuelas de educación media superior pública son buenas y que ellos pueden decidir a cuál asistir a partir del lugar donde viven y de su interés. El nuevo sistema tiene un nombre con mucho simbolismo: mi derecho, mi lugar. Este año, la mayoría de los estudiantes encontraron lugar en sus primeras dos opciones. Con el examen de admisión, los estudiantes podían llegar a estudiar en su décima opción, lo que los hacía desertar en el primer año. Los jóvenes deben estar en la escuela. Además, en 2026 habremos creado 156 mil nuevos lugares en educación media superior, gracias a 485 construcciones y ampliaciones, y llegaremos a 400,000 nuevos lugares para alcanzar el 90% de la cobertura nacional en este nivel educativo para 2030. Con respecto a la educación superior, para 2026, la Universidad Nacional Rosario Castellanos tendrá 13 nuevas unidades académicas en todo el país con 119,280 estudiantes. Se alcanzaron 239 universidades del bienestar Benito Juárez con 285,000 alumnos. En todo el sistema público de universidades autónomas, politécnicos y tecnológicos públicos, en 2 años se habrán creado 245,111 lugares adicionales. Es decir, 250,000 de jóvenes que antes no encontraban lugar, hoy tienen la opción de estudiar. Se han basificado, sumado al 1,000,000 de profesores que se basificaron durante el sexenio del presidente López Obrador, 200,000 maestras y maestros más. A partir de este mes, inicia una consulta, escuela por escuela, para que todas las maestras y maestros de educación pública decidan con libertad la forma en la que desean que se promueva la movilidad vertical y horizontal, así como su transferencia. A diferencia de la reforma educativa en la época de Peña Nieto, que fue impuesta, nosotros consultamos democráticamente a todas las maestras y los maestros. Se distribuyeron en educación básica 154,500,000 de libros de texto gratuitos de la nueva escuela mexicana. Y ya se está trabajando para que en 2027 se incorporen 3 libros de texto más: Historia de México, Enseñanza de las Matemáticas y Lectoescritura. La educación artística también es una prioridad. Desde 2025 se eliminaron las cuotas en todas las escuelas del IMBAL, el INA y el Centro de Capacitación Cinematográfica, y se mejoraron integralmente 1,600 espacios educativos. Abrimos el nuevo Centro de Capacitación Cinematográfica en Chapultepec, que multiplicó

clavados, ciclismo, remo, flag football y tiro con arco, por mencionar algunas. Estos resultados comienzan desde la base. La Olimpiada y Paralimpiada Nacional constituyen el semillero deportivo más grande del país y activan a más de 4 millones de niñas y niños y jóvenes. Los Juegos Deportivos Nacionales Escolares reúnen a más de 5 millones de estudiantes y programas como Ponte Pila y Centros de Deporte Estatal y Municipal llevan la actividad física a todos lados de la República. En el alto rendimiento, las y los atletas cuentan con el respaldo del Estado mexicano. Destinamos más de 1,000 millones de pesos a becas de alimentación, estancias, campamentos, atención médica y competencias internacionales. Hoy existe una planeación metodológica y científica que acompaña cada etapa de su preparación. Por eso los resultados no son casualidad, son producto, por supuesto, del talento y el esfuerzo de nuestras y nuestros deportistas, de su disciplina y del respaldo de un gobierno que entiende que el deporte es un derecho y una herramienta de transformación. Como parte de la celebración de la Copa Mundial de Fútbol, desarrollamos el Mundial Social. A través de estas actividades se construyeron 2,226 canchas de fútbol por parte del Gobierno de México y un número similar de municipios y estados. 1,123 murales alusivos al fútbol realizados por el Instituto de la Juventud. 1,166 recuperaciones de espacios deportivos, así como 74 mundialitos y copas con la participación de 1.1 millones de personas de todas las edades. Los torneos escolares permanecerán todos los años. En salud, estamos recuperando un derecho que durante años fue abandonado. Cuando llegó el gobierno de la Cuarta Transformación, había un profundo retroceso en el sistema de salud pública en México. Hay que recordarlo. Para que se den una idea, entre 1943 y 1982 se construyeron en el IMSS 29,500 camas hospitalarias, mientras que en el periodo del neoliberalismo, de 1983 a 2018, solo se agregaron 4,000 camas. Es decir, en el mismo número de tiempo, 29,000. En los siguientes 36 años, solo 4,000 camas. Fue tal el desdén y negligencia que al final de esa época había más de 80 hospitales a medio construir o inservibles que presumían haber inaugurado. Los medicamentos y los insumos médicos se compraban a un reducido grupo de empresas intermediarias que cobraban a sobreprecio y había una ineficiencia en la distribución que entorpecía la entrega en las zonas de mayor marginación. El Seguro Popular contrataba servicios privados en lugar de fortalecer la capacidad de las instituciones públicas y funcionaba por medio de un catálogo de enfermedades que definía si podías o no recibir atención médica. Por eso estamos revirtiendo el daño causado por el abandono en décadas en materia de salud. En el sexenio del presidente López Obrador se creó el IMSS Bienestar, al que hoy se han incorporado 24 estados. Para este año, la atención en estas entidades federativas que se incorporaron al IMSS Bienestar, la atención en consultas de especialidad habrá crecido 106% comparado con 2022. En tan solo 2 años de gobierno, concluimos y están operando 33 nuevos hospitales del IMSS, del ISSSTE y del IMSS Bienestar, además de 11 unidades de medicina familiar y 36 centros de salud y consultorios. Asimismo,
habilitamos 650 quirófanos modernos y en el sexenio construiremos 152 unidades de salud nuevas que aportarán 9,000 camas más.

Gracias a un cambio en la concepción, se forman y contratan el doble de médicos especialistas cada año comparado con el periodo neoliberal. Para atender el abasto oportuno de medicamentos e insumos médicos, se realizan compras consolidadas directamente con los proveedores y creamos el programa Rutas de la Salud para las unidades médicas y hospitales del sistema IMSS-Bienestar, a través de las cuales se han distribuido 2,000 millones de piezas. Ningún hospital que atiende cáncer carece de medicamentos. Creamos el programa Salud Casa por Casa, a través del cual 20,000 profesionales de la salud han realizado más de 23 millones de visitas domiciliarias a adultos mayores y personas con discapacidad. Es el programa de prevención de la salud más importante de todo el mundo. Creamos el Servicio Universal de Salud para conjuntar los esfuerzos de las tres principales instituciones de salud pública federal. Para ello, de septiembre a diciembre, implementaremos más de 12,000 consultorios en los 24 estados adheridos al IMSS-Bienestar, con el objetivo de fortalecer la atención primaria y la prevención de la salud. Con nuestro gobierno, el Infonavit y Fovisste recuperaron su capacidad para hacer viviendas y no solamente otorgar créditos injustos. Entre estas dos instituciones y la Comisión Nacional de Vivienda, tenemos como meta construir 1,800,000 viviendas para familias que ganen menos de 2.9 salarios mínimos. A la fecha, se han contratado 668,000, de las cuales 278,000 están en construcción y ya se asignaron 90,000 viviendas. Asimismo, estas instituciones, junto con Sociedad Hipotecaria Federal, dan créditos más accesibles a familias con mayores percepciones. Hoy se han entregado 779,000 créditos a familias. La meta es otorgar 2.2 millones. Por otro lado, se han beneficiado 717,000 familias con créditos de apoyo de mejoramiento de vivienda, de los 108 millones que tenemos como meta. Además, hemos corregido una de las mayores injusticias heredadas del pasado. 5 millones de familias dejaron de estar atrapadas en créditos impagables. Impresionante lo que sucedía en el pasado. La gente pedía crédito por 60,000 pesos, había pagado durante 20 años y su deuda había ascendido a 1,000,000 de pesos. Ahora todo eso fue reestructurado y hay millones de familias que ya pagaron su vivienda. Para garantizar la propiedad, hemos regularizado 337,000 hogares de 1.2 millones que tenemos como meta. Juntando todas estas acciones, el programa de vivienda alcanzará a 12 millones de familias al finalizar el sexenio. Hay algo que me llena de orgullo como primera mujer presidenta. Las mujeres llegamos a la Constitución, a las leyes y a las decisiones fundamentales de la República. Pese a la misoginia y al machismo de quienes piensan que las mujeres no podemos o no sabemos gobernar, cada día demostramos lo contrario. Además, este año habremos llegado a 1,001 centros libres en todo el país. Hemos distribuido 27 millones de cartillas de derechos de las mujeres y formado una red de 190,375 mujeres tejedoras de la patria. Se presentó la Ley General para prevenir, investigar,
sancionar y reparar el daño por el delito de feminicidio. Con los pueblos indígenas y afromexicanos hemos iniciado una nueva etapa gracias. La modificación del artículo segundo de la Constitución, en el que se reconoce a los pueblos indígenas y afromexicanos como sujetos de derecho público con todos sus derechos. Los recursos llegan directamente a las comunidades para que sean asambleas quienes decidan su destino. En 2 años ya son 25 mil millones de pesos entregados a 19 mil comunidades. Además, hemos restituido 13 mil hectáreas de tierras comunales a los pueblos Rarámuri, Yaqui, Seris, Wixárika, Odami y Otomí. Están en proceso el retorno de 177 mil 632 hectáreas adicionales. Se fortalecen las lenguas originarias en 400 centros y se impulsan planes integrales de justicia y desarrollo para 35 pueblos indígenas y afromexicanos. Y se encuentra bajo consulta la Ley General de Derechos de Pueblos Indígenas y Afromexicanos. Estamos recuperando la soberanía energética de la nación. Modificamos la Constitución para recuperar a Pemex y a Comisión Federal de Electricidad como empresas públicas. Al concluir el sexenio, se habrán incorporado 32 mil megawatts adicionales al Sistema Interconectado Nacional, elevando la participación de las energías renovables de 24 a 38% para cumplir nuestro compromiso ambiental y al mismo tiempo garantizar la soberanía energética. En 2 años se terminaron de construir 6 nuevas plantas de ciclo combinado con una capacidad de 3.000 megawatts, así como rehabilitado, modernizado, repotenciado 8 centrales hidroeléctricas. Para avanzar en la meta de energías renovables, en febrero de 2026 se convocó a la iniciativa privada a participar en el desarrollo de proyectos de generación eléctrica mediante esquemas de inversión mixta que mantengan la proporción establecida en la ley de 54% público y 46% privado. A partir de concursos transparentes, se aprobaron 38 proyectos que aportarán una capacidad total de generación de 8.025 megawatts y más de 2.500 megawatts de almacenamiento, con una inversión de 10.600 millones de dólares. En este mismo año se publicarán otros concursos bajo esta modalidad innovadora. Asimismo, la Comisión Federal de Electricidad ya inició la implementación del plan de inversión por más de 244 mil millones de pesos para modernizar y ampliar las redes de transmisión y distribución. El plan de justicia energética ha llevado a cabo 20.377 obras de electrificación en beneficio de más de 600 mil personas de 13 mil comunidades apartadas. El objetivo es alcanzar 99.9% de electrificación en el 2030. Se han instalado 5.000 paneles fotovoltaicos para viviendas en la Ciudad de Mexicali y vamos a ampliar este programa. Redujimos la deuda de Pemex en 20 mil millones de dólares. Hoy producimos 1.77 millones de barriles diarios y casi 5 mil millones de pies cúbicos diarios de gas natural, mientras que el Sistema Nacional de Refinación procesa más de 1.5 millones de barriles diarios. A todos aquellos que criticaron la construcción de la refinería Olmeca en Dos Bocas, Paraíso, Tabasco, hoy se demuestra que gracias a la misma hemos podido enfrentar
el aumento en el precio de los combustibles y el desabasto que afecta a la gran mayoría de los países del mundo. Estamos concluyendo, la construcción de dos coquizadoras para producir más gasolinas y diésel con bajo contenido de azufre en Tula y Salina Cruz. La primera terminará este año y la segunda en el primer semestre de 2027. Al cierre del 2025, la producción de fertilizantes de Pemex, que había sido abandonada durante el periodo neoliberal y rescatada durante el periodo del presidente López Obrador, alcanzó en 2026 1.185 toneladas, lo que representa 38% más de producción de fertilizantes que en 2024. Ya iniciamos el rescate de la Petroquímica Nacional mediante los proyectos de Escolín, Cosoleacaque, Morelos y Cangrejera. Hemos puesto en marcha el Plan Nacional de Gasoductos con una inversión histórica de 141 mil millones de pesos proyectada hacia el año 2030. Esta estrategia integral moderniza y amplía la red de transporte de gas natural para abastecer el sureste, las 13 nuevas centrales eléctricas de ciclo combinado y los polos de desarrollo para el bienestar. Formamos un comité plural de expertos de diferentes instituciones públicas en diferentes disciplinas para analizar la viabilidad de explotar el gas no convencional en nuestro país para fortalecer la soberanía energética sin comprometer los recursos hídricos. En la actualidad, 75% del gas natural que consumimos es importado y 90% del mismo proviene de recursos no convencionales. En su primera conclusión, este grupo estableció la prohibición de su explotación en la cuenca Tampico-Misantla para no dañar a comunidades y recursos naturales, conclusión que vamos a respetar y publicar. Y se estudia la disponibilidad de agua salobre profunda en la cuenca de Burgos. Como hasta ahora, seguiremos informando con transparencia. En caminos, hemos avanzado un 88% en la repavimentación de los 51 mil kilómetros de carreteras libres de peaje del país. Concluimos obras estratégicas como la carretera Bavispe-Nuevo Casas Grandes, el puente Nichupten-Cancún, Real del Monte, Huasca, en Hidalgo, la carretera Pátzcuaro-Uruapan y San Ignacio-Tayoltita. El proyecto de mejoramiento y ampliación de la red de carreteras es sumamente ambicioso. Se trata de inversión por un monto de 700 mil millones de pesos para 5 mil kilómetros. Los ejes carreteros principales son Corredor del Golfo de México, con la carretera Macuspán-Escárcega, la terminación de la carretera Veracruz de sur a norte y el mejoramiento y ampliación de Tampico a Reynosa, pasando por Ciudad Victoria. Corredor del Pacífico, la mejora de la carretera de Salina Cruz a Michoacán, la mejora de las carreteras 57 y 45 que cruzan de sur a norte por el centro del país, la carretera Guaymas-Chihuahua, Toluca y Guatanejo, la conexión de la Huasteca desde Hidalgo hasta Tamaulipas, pasando por San Luis Potosí, y la carretera Ocosingo-Palenque en Chiapas. En estos dos años, construimos 70 puentes y distribuidores viales y estamos haciendo 35 más. Entre ellos se encuentran 68 en Guerrero, 7 en Colima, Veracruz Puerto, Coatzacoalcos, cruce Bahía de Banderas, Puerto Vallarta, el puente Amado Nervo. Duplicamos el presupuesto para caminos artesanales y junto con comunidades indígenas hemos construido 135 caminos equivalentes a 368 kilómetros. Además, intervenimos más de 1.100 kilómetros de infraestructura carretera en la Mixteca de Oaxaca y de Puebla. Seguimos recuperando
el ferrocarril de pasajeros, sello de la cuarta transformación de la vida pública. Inauguramos el tren insurgente de Santa Fe a Observatorio, el cual ya ha transportado a más de 25 millones de pasajeros, y el tren Felipe Ángeles en su tramo Lechería Haifa se consolida como una alternativa moderna de movilidad para cerca de 3 millones de habitantes, además de permitir el acceso rápido al Aeropuerto Internacional Felipe Ángeles. Avanzan además los trenes Haifa Pachuca, Ciudad de México, Querétaro, Querétaro, Nuevo Laredo, Querétaro, Guadalajara, Salina Cruz, Ciudad Hidalgo, Roberto Ayala, Dos Bocas y el Tren Maya de carga. Aprovecho para informarles a todos aquellos que auguran que no funciona, que el Tren Maya ha transportado 2.5 millones de pasajeros y evoluciona conforme a lo planeado. Mexicana de Aviación ha transportado a 1 millón de pasajeros y llegaremos al triple con 14 aviones más de acuerdo a sus metas. El AIFA ha transportado 3.6 millones de pasajeros en el primer semestre de 2026, incluso por encima de lo planeado. El tren interoceánico ha transportado 2 millones de toneladas y el tren de pasajeros iniciará nuevamente operaciones entre noviembre de 2026 y febrero de 2027, dependiendo de sus tramos. Después de decenas de años de saqueo del recurso hídrico, en diciembre de 2025 se publicó la reforma integral a la Ley de Aguas Nacionales, con la cual el agua dejó de concebirse como una mercancía para reconocerse como un derecho humano y un recurso de la nación. Mucho hemos hablado de lo que significó para el país la privatización de los recursos energéticos. Pero en el agua, convertir el agua en una mercancía tuvo efectos gravísimos. Gracias al cambio en esta ley y al recuperarse el agua como un derecho humano y un recurso de la nación, desprivatizamos más de 5 mil millones de metros cúbicos de agua, agua suficiente para abastecer durante un año a más de 90 millones de personas. También gracias a ello pudimos entregar 12.346 títulos de concesión a comunidades, pequeños y medianos productores y asignar agua a los municipios que antes tenían que pagar por ella a particulares. Por ejemplo, Mexicali y Tijuana hoy tienen la concesión directa de la Comisión Nacional del Agua cuando antes tenían que pagarla a particulares. Avanzamos en la primera etapa para el saneamiento y restauración de los ríos. Río Atoyac, Lerma Santiago, Tula. En estos ríos se construyen y rehabilitan 23 plantas de tratamiento y 282 kilómetros de colectores. Se desasolvan y limpian cauces y se construyen espacios públicos, entre otras actividades. Además, estamos saneando los ríos Tijuana en Baja California, Nogales en Sonora y La Sabana en Guerrero. Estamos modernizando y tecnificando la infraestructura hidroagrícola en más de 250 mil hectáreas, lo que permitirá aumentar la productividad del campo y al mismo tiempo liberar agua para consumo humano. Las obras se realizan en 19 distritos de riego en 15 estados de la República. Asimismo, con el objetivo de garantizar el derecho humano al agua y disminuir el riesgo de inundaciones, se impulsan 17 proyectos estratégicos. Hemos concluido 200 kilómetros de redes troncales de agua saludable para la laguna en Coahuila. Llevamos 40% del plan de la zona oriente del Estado de México y están en ejecución, con un 40% de avance, el plan integral para la zona metropolitana del Valle de México, la presa El Novillo en Baja California Sur, el acuaférico de Campeche,
Acapulco se transforma contigo, que incluye obras de agua potable, drenaje, saneamiento y prevención contra inundaciones. La segunda línea del acueducto Guadalupe-Victoria en Tamaulipas. Un nuevo acueducto para llevar agua a la ciudad de Colima. La presa Tunal 2 en Durango. El acueducto Coatzacoalcos en Veracruz. El acueducto El Peaje San José en San Luis Potosí. Obras de protección contra inundaciones en Tabasco. Y estamos por iniciar la presa Mujer Solteca para llevar agua a la ciudad de Oaxaca, planta desaladora para Tijuana y Rosarito, sistema de pozos para llevar agua a Hermosillo, Sonora, agua para Guanajuato y agua para Zacatecas. Además, con recursos coordinados entre los tres niveles de gobierno, llevamos a cabo 24 mil obras de agua potable y drenaje en 2.183 municipios del país. Estamos modernizando 7 puertos y ya iniciaron los trabajos en el puerto de Manzanillo. Avanzamos en el mantenimiento y ampliación y modernización de 11 aeropuertos internacionales, entre los que destaca la remodelación del Aeropuerto Internacional de la Ciudad de México, el Aeropuerto de Puerto Escondido y el Aeropuerto de Tepic. La paz y la tranquilidad de las familias son la prioridad del gobierno. Miles de guardias nacionales, soldados, marinos, agentes de seguridad y servidores públicos trabajan todos los días en los 4 ejes de la estrategia de seguridad que nos hemos planteado. Atención a las causas, consolidación de la Guardia Nacional, fortalecimiento de la inteligencia y la investigación y coordinación entre las instituciones del gobierno federal, la fiscalía y coordinación con las entidades federativas. Los resultados hablan por sí mismos. Hemos logrado 51% de disminución en homicidios dolosos desde que llegamos a la presidencia. Lo que equivale a 44 homicidios menos cada día. Debe resaltarse que julio registró el promedio diario más bajo desde hace 11 años. En lo que va de 2026, el promedio diario de delitos de alto impacto bajó 54% respecto a 2018. También se registraron disminuciones en el robo a transportista con violencia, robo de vehículo con violencia y lesiones dolosas por disparo de arma de fuego. De octubre de 2024 a julio de 2026, ha habido 63 mil personas detenidas relacionadas con algún delito y 207 de ellos objetivos prioritarios de todos los grupos de la delincuencia organizada. Se decomisaron 32.824 armas de fuego y 519 toneladas de droga. Además, fueron desarticulados y desmantelados 2.725 laboratorios clandestinos y áreas de concentración para la elaboración de metanfetaminas. Con la atención a las causas, se llevaron a cabo 665 ferias de paz y se brindaron más de 1 millón de atenciones, acercando servicios de salud, educación, empleo, trámites, servicios gubernamentales, orientación, talleres y actividades comunitarias a la población. Trabajamos con especial atención en diversos territorios prioritarios, entre los que se encuentran 10 municipios de Michoacán: Cuautla, Morelos, Culiacán, Sinaloa, la Montaña de Guerrero y 40 municipios prioritarios a los que llevamos el programa Jóvenes Unen al Barrio, Jóvenes Construyendo el Futuro, Preparatorias Margarita Maza, la construcción de Centros Deportivos México Imparable, Boxeando por la Paz, conciertos, actividades deportivas. Se trabaja casa por casa para atender de forma integral a las familias. Quiero agradecer al Gabinete de Seguridad, al General Secretario Ricardo Trevilla Trejo, al almirante secretario Raimundo Pedro Morales Ángeles,
al secretario de Seguridad, Omar García Harfuch, a la secretaria de Gobernación, Rosa Isela Rodríguez, y a la consejera jurídica, Luisa María Alcalde, por el trabajo permanente durante estos meses, estos dos años, para poder alcanzar estos resultados en seguridad. Aunque sabemos que la seguridad es fruto de la justicia. Gracias también al cambio en el Poder Judicial, porque se nota claramente la diferencia entre el pasado y el presente. Se atendieron a cerca de 100,000 familias afectadas por las lluvias torrenciales en 5 estados de la República en octubre de 2025. Se realizaron actividades continuas de apertura de caminos por cerca de un mes y medio, en el que se realizó el puente aéreo más importante que se haya realizado nunca en México. Se encuentran en construcción todos los caminos y puentes afectados. Agradezco entrañablemente a todos los elementos de las Fuerzas Armadas que trabajaron sin descanso, así como a las y los servidores de la Nación, a la Secretaría de Infraestructura y Comunicaciones y Transportes y a todos los que participaron en aquellas jornadas. En ese momento se mostró la fraternidad sin condiciones, que es un sello que nos caracteriza y del que nos sentimos sumamente orgullosos. En política exterior hemos mantenido los principios constitucionales, no solo porque esa es nuestra obligación, sino por convicción propia. La autodeterminación de los pueblos, la no intervención, la solución pacífica de las controversias, la proscripción de la amenaza o el uso de la fuerza en las relaciones internacionales, la igualdad jurídica de los estados, la cooperación internacional para el desarrollo, el respeto, la protección y promoción de los derechos humanos y la lucha por la paz y la seguridad internacionales. En este marco, subrayo la relación con el gobierno de los Estados Unidos, que ha tenido sus dificultades, pero que hemos tomado la decisión de siempre buscar el entendimiento. Quizá uno de los aspectos más dolorosos ha sido el trato que han recibido las y los mexicanos a través de detenciones y la dolorosa muerte de 17 de nuestros connacionales en centros de detención y operativos. Frente a ello, además de los canales diplomáticos, decidimos interponer denuncias en los casos en los que fue necesario y les vamos a dar seguimiento y exigir que se respeten plenamente los derechos humanos de nuestras y nuestros compatriotas. Para mejorar la atención, a nuestros paisanos, y para que sepan que los consulados son espacio de entendimiento y acompañamiento de resolución, transformamos la atención consular, la simplificamos, la acercamos y sobre todo la hicimos más humana. Hoy todos nuestros cónsules tienen la responsabilidad de acercarse a las comunidades, escuchar sus necesidades y defender sus derechos. Con el programa México te abraza, hemos apoyado a más de 281,000 compatriotas que han regresado de los Estados Unidos con alimentos calientes, traslado a sus comunidades, atención médica y psicológica y documentos de identidad. En materia comercial, tenemos diálogo permanente con el gobierno de los Estados Unidos y esperamos llegar a un entendimiento. En materia de seguridad, hemos alcanzado acuerdos de colaboración que parten de 4 principios: respeto a la soberanía y la integridad territorial, responsabilidad compartida y diferenciada, respeto y confianza mutua y cooperación sin subordinación. En México, queremos cooperación, diálogo y entendimiento con todas las naciones. Pero cooperación no significa sometimiento. Amistad no significa renunciar a nuestros principios. Y mientras yo tenga el honor
de servir como presidenta de la República, defenderé con toda firmeza nuestra soberanía, nuestra dignidad y nuestra independencia. Porque México es un país soberano y la soberanía no se negocia, no se entrega y no se comparte. En estos 23 meses de grandes cambios, hemos mostrado que México es fuerte, tiene un pueblo extraordinario, sabemos dialogar y nos entendemos como un país democrático. Somos parte del proyecto de la Cuarta Transformación de la Vida Pública. Que nadie se equivoque, aquí no hay divisiones, aquí no hay rompimientos, lo único que hay es la defensa del pueblo de México y su dignidad. Los ojos del mundo están puestos en México, porque aquí un pueblo grande ha decidido escribir su propia historia. Consolidamos un proyecto que nace desde abajo y pone en el centro la igualdad, la justicia y el bienestar. México no se somete ni se detiene. México es libre, es soberano y avanza con dignidad, con la fuerza de su pueblo y con la mirada puesta en un futuro que proviene de nuestro legado de grandeza. Tenemos la responsabilidad histórica de garantizar el camino de la honradez y de un gobierno que esté al servicio del pueblo. Precisamente porque somos leales a esos principios, podemos entregar buenas cuentas y garantizar un futuro de bienestar para todas y todos los mexicanos. No olvidemos nunca que la autoridad política y moral se escribe todos los días. Esa no se adquiere ni con todo el dinero del planeta. Por ello, y justamente por ello, insistimos en que solo con honestidad se dan verdaderamente resultados. Vamos mejor y tenemos rumbo, porque ese rumbo lo marca el pueblo, que es nuestro camino y es nuestro destino. ¡Que viva nuestra independencia! ¡Que viva México! ¡Que viva México! ¡Que viva México! ¡Que viva México!

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2: Mami, vamos a salir adelante.
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2: Buenísimas tardes a toda la gente que anda en sintonía del 91.5 de Estéreo Plata. Yo soy Toño López y lo que escuchas, lo que arrancamos en este momento es Conexión hasta las 5 de la tarde de este martes. Estrenando mesecito nuevo, primero de septiembre. ¿Cómo les va? Oigan, pues nos recibió muy bien este mes, ¿eh? Yo creo que como ya lo conocemos la mayoría de los zacatecanos, con las lluviecitas a todo lo que da, y nos dice que este mes pues va a estar así. Así que si la gente va a andar de fiesta, porque pues dicen que es mes de fiesta para los zacatecanos, pues van a andar mojaditos. Espero y hayan salido desde muy temprano con paraguas, chamarra, bien prevenidos, porque parece que va a estar buena la lluvia a lo largo de esta tarde. Así que, en tanto, les adelantamos un poquito. Vamos a tener plática con Teo González, que nos platica porque próximamente nos va a estar visitando y nos va a decir todos los detalles. También es un martes en el que, miren, la especialidad del día. Continuamos con el año 2004, ahora sí la última parte de este año. Así que seguiremos rememorando, cantando, dedicando estas canciones de aquel entonces. Espero me puedan acompañar estas dos horitas porque, miren, se ve que también va a haber trafiquito. Entonces, nos van a estar acompañando, pero les agradecemos su predilección por sintonizar 91.5 Estéreo Plata. En tanto, te vuelvo a recordar, yo soy Toño López y arrancamos con estos éxitos del año ya mencionado. Así que, sin más ni más, nos vamos con la música. ¿Qué les parece si cantamos o recordamos esto de Molotov? Se llama Amateu, Rock Me Amadeus.
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1: Familia, ya son las 3 de la tarde con 11 minutos, momento de nuestro primer reporte de tráfico y temperatura en esta tardecita de martes 1 de septiembre, arrancando mes con lluvias a todo lo que da. El tráfico también, porque el día de ayer también regresaron muchos chiquitines a la escuela y esto se ha notado en las calles de Zacatecas. Así que comenzamos platicándoles, miren, en Guadalupe, calzada Revolución Mexicana, un tramo que ya comprende o que casi está llegando a carretera hacia Sauceda de la Borda. Esta carretera o avenida se ve afectada bastante porque en sus dos sentidos hay bastante tráfico, pero mayormente afectado con el sentido Sauceda hacia Guadalupe, para que lo tome en cuenta. También avenida Hacienda de Bernárdez, que conecta el tráfico con calzada Solidaridad, esto a la altura de la secundaria técnica número 70, así que esperemos y también lo considere. Avenida Pedro Coronel, con bastante complicaciones, conectando el tráfico con el bulevar José López Portillo, y esto casi hasta llegar a Odontología se ve que van a vuelta de rueda. Y miren, también el que no nos falla, el que siempre está ahí, pues el bulevar Adolfo López Mateo, que comprende desde Quebradilla. En los dos sentidos se ve afectaciones, pero mayormente Zacatecas hacia Guadalupe, porque llega hasta el bulevar José López Portillo, así que usted lo puede considerar porque está casi llegando el tráfico hasta zonas más o menos de allá por ya Tres Cruces, así que considérelo porque sí hay bastante tráfico en este momento, así como también la calzada de los Deportes y también avenida Universidad, con algo de afectaciones hasta el momento. Y bueno, pues ya que estábamos en el centro de la ciudad de Zacatecas, nos vamos también con el tráfico que nos muestra también la avenida Torreón, a un costado de la Alameda que usted conoce acá en el centro de la ciudad de Zacatecas, así como el paseo Díaz Ordaz, con algo de afectaciones hasta este momento. Pero miren, también una de las más afectadas es calzada Jesús Reyes Heroles, allá en Zacatecas. Se ve que andan a vuelta de rueda porque, pues sí, efectivamente, toda esta avenida con algo de complicaciones vehiculares en este momento. Y ahora sí, con el tráfico nos vamos con la temperatura, porque nos mantenemos ahorita 22 grados centígrados, una tardecita nublada con estas nubecitas grises, pero bueno, una tarde más fresca debido al viento, con una sensación térmica de 20 grados centígrados y el pronóstico de lluvia como a eso de las 4, o sea que vamos a tener lluviecita en esta tardecita, para que si usted no se llevó el paraguas o la chamarra, pues aguántese un ratito a que se calme y corre, porque pues parece ser que la lluvia va a estar persistiendo en toda la tarde. Así que con esta entrega de tráfico y clima de Conexión Martes 1 de septiembre, continuamos con los éxitos del año 2004, porque llega Simple Plan con esto que se titula Perfect.

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1: Estamos de regreso para recordarles que se pueden comunicar con nosotros a través de nuestra línea plata que está disponible solo para ti, ya siendo las 3 de la tarde con 19 minutos. Te lo recuerdo, mira, en este momento el WhatsApp 492-9054-915. De esta manera podrás hacernos llegar tus mensajes rapidísimo a nuestro centro de mensajes platas. Y con esto también te recuerdo que a través de las redes sociales lo puedes hacer solamente buscando en tu buscador, valga la redundancia, en Facebook e Instagram, solamente escribiendo Estéreo Plata 91.5, y ahora sí estarás muy cerquita de con nosotros. Pero si también quieres andar en sintonía en cualquier parte del mundo, en tu computadora o celular, lo puedes hacer a través de www.estereoplataradio.com, y de esta manera ahora sí quitaremos cualquier distancia entre nosotros. Y con esto, la invitación a que sigamos disfrutando más de la música del año 2004. Este es el año que nos tocó especializarnos la última parte de este año. En este martes primero de septiembre llega Bebé con esto que se titula Malo. Eres malo, malo.

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8: ¡Qué bárbaros! Ya estamos de regreso, familia. Así que, miren, traemos toda la actitud porque, pues, ya como se los habíamos comentado al inicio del programa, tenemos invitadazo de lujo y para eso, pues, nos va a acompañar el señor Teo González. Ya no le voy a decir Don Teo porque luego dice Don Toño. Entonces, muy buenas tardes, Teo. ¿Cómo andamos?
9: Muy bien, buenas tardes. En primer lugar, agradeciéndote la oportunidad que me das de saludar a tus radioescuchas y darles la información para el show de mañana, que ya mañana es el mero día.
8: Ya es el mero día, oye, ¿qué tal? Porque pues acá parece que está un poquito el frío, las lluvias ya listo para llegar a estos terrenos medios desastrosos, pero preciosos de Zacatecas.
9: Ya listo. De hecho, fíjate, hoy, el día de hoy, gracias a Dios, estoy cumpliendo 43 años de comediante profesional. Yo empecé un primero de septiembre de 1983, así es que hoy estamos de manteles largos acá en su casa.
8: Wow,
9: y el día pues de mañana va a ser el primer show que doy después de cumplir los 43 años. Así es que están todos invitados al Teatro Ramón López Velarde a partir de las 8 de la noche con mi show, y donde estaré compartiendo con Miguel Aguirre, el Divo de la Comedia, para que la gente pues se la pase bien y sobre todo que es un show familiar.
8: Eso es lo mejor de todo, que podemos asistir con la familia y que podemos divertirnos. En tanto, pues ya estamos esperando el día de mañana para poder escucharte, para poder verte y pues también reírse con ustedes, ¿no? Reírnos todos juntos y pues nada, mejorar el ánimo. Si es que alguien anda medio agüitadón, pues yo creo que lo mejor que puedo hacer en este momento es ir y comprar, asegurar su lugar para mañana pasársela increíble. En tanto, pues ya te dijimos, mi queridísimo Teo, ya estamos listos con los tacos envenenados, el caldo de rata y cuanta cosa para que lo pruebes, ¿eh?
9: Sí. Sí, esos tacos envenenados ya los tengo que disfrutar. Y te digo que yo estoy como toro de lidia, esperando que me suelten para dar cornadas de buen humor. Va a ser una buena terapia para todos, inclusive para mí, donde la vamos a pasar muy bien. Así es que están todos invitados a que compren sus boletos y disfruten, pues, de la comedia de Teo González y de Miguel Aguirre.
8: Muy bien, pues te agradecemos, Teo, que nos hayas prestado este ratito de la tarde para platicar con todos, pues los radioescuchas zacatecanos y la gente que ya te anda esperando, pero por supuesto para mañana asistir, en tanto, pues a seguir festejando más de 40 años de carrera artística. Y bueno, pues es que nosotros lo vemos que con el éxito que se ha tenido y con en tu carrera, y que pues la gente te sigue apoyando, y los zacatecanos vamos a estar gustosos de apoyar todavía esta carrera que todavía tiene mucho más por darnos, y pues para hacernos reír, ¿no? Para seguir riéndonos juntos.
9: Muchas gracias, muchas gracias. Ahí está la invitación, pues, para que nos acompañen. 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
8: Muy bien, recuerden, los teatros Ramón López Velarde, este 2 de septiembre a las 8 de la noche. Es única función, así que aprovechenla. Muchas gracias, Teo. Excelente tarde.
9: Gracias a ti. Buenas tardes.
8: Buenas tardes. 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En tanto, familia, vámonos con más música. ¿Qué les parece si ahora sí regresamos con lo que teníamos preparado para ustedes? Más éxitos del año 2004. Llega The Temptations con Papa Wes a Rolling Stone.

familia, vámonos con este nuestro clásico internacional de la tarde, porque nos vamos hasta 1964 con el sello legendario de Motown. Smokey Robinson escribió My Girl, inspirado en su esposa, pero cuando escuchó a la voz de David Ruffin, supo que The Temptations debía grabarla. Fue su primer número uno absoluto y se convirtió en la sonrisa hecha música. Un bajo inconfundible, una vibra inolvidable. Esto es My Girl de The Temptations.

¿Qué tal, amigos? ¿Les gustó el primer clásico de esta tarde? Espero que lo hayan disfrutado así como lo hizo su servidor, Toño Ropes, o se hace yo, aquí en Conexión del 91.5 de Estéreo Plata. Recuerda que te acompañamos hasta las 5 de la tarde de este martes, así que en tanto a seguir disfrutando de la buena música del año 2004, porque ahora regresamos al año especializado. Llega esta canción de Fobia que se llama Hoy Tengo Miedo. Así que, súbele a tu radio.

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1: Ya 3 de la tarde con 41 minutos, estamos de regreso aquí en conexión con tu servidor Toño Ropes, y quien llega en este momento desde el año 2004 es Miranda con Yo Te Diré.

Hoy a las 3 de la tarde con 44 minutos, mandamos algunos de los saludos que nos han llegado hasta el momento, así que saludos a toda la gente chambeadora que ni la lluvia los para, ¿eh? Para los queridísimos amigos albañiles que andan chambeando allá en Martínez Domínguez, al buen Jorge y toda la bola que andan allá, pues no se detienen, el agua no los detiene y el clima menos, así que saludos a ellos, les mandamos muy buena vibra y gracias por estar sintonizando 91.5 pero conexión con tu servidor Toño López, también a la familia Benamente Villa y bueno pues para María y para el buen amigo también de apellido Benamente que pues estarán muy pronto de festejo porque andarán celebrando cumpleaños y todo, esperemos nos hagan llegar el pastelito, luego nada más nos antojan, luego nos dicen que andan de festejo y uno aquí nada más como el chinito milando, pero bueno, amigos, también los invitamos a que ustedes también se comuniquen con nosotros a través del WhatsApp 492-90-54-915 y de esta manera también harán llegar sus saludos de esta tarde. En tanto, continuamos con los éxitos del año 2004. En este momento llega The Strokes con Reptilia.

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4: Así es, señores, arrancando este último bloque musical, pero de nuestra primera hora compartida llega Elefante con Mentirosa. Son las 3:51.

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1: Ahora es turno de The Killers con Somebody Told Me. Son las 3:55.

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1: Y cerramos la primera hora compartida con Babasónicos Es Irresponsables. 3.58.

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2: Buenas tardes a toda la gente que anda en sintonía del 91.5 de Estéreo Plata. Yo soy Toño López. Lo que escuchas es Conexión. Estamos arrancando una segunda hora de acompañamiento en esta tarde de martes primero de septiembre, estrenando mes y también estrenando pues muchas actividades como esas de que pues mucha gente apenas con la lluviecita, el tráfico, apenas anda regresando pues de recoger a los chiquitines de la escuela. Así que bueno, en tanto les recuerdo que el día de hoy, martes primero de septiembre, estamos recordando los éxitos del año 2004. Así que si tú te sabes uno, recuerdas alguno que no hemos tocado en estos días dedicados a este año ya mencionado, lo puedes hacer a través de nuestra línea plata, que es el WhatsApp 492-90-54-91-50. Tanto, ¿qué les parece si arrancamos nuestro primer, más bien, pues sí, el primer segmento de la segunda hora compartida de Conexión con Lu? Esto se llama Por Besarte.

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1: Ya 4 de la tarde con 9 minutos, momento de nuestro segundo reporte de tráfico y temperatura en esta tarde de martes 1 de septiembre. Y miren, comenzamos porque pues se ve bastante tráfico en este momento. Esperemos y lo tome en cuenta si usted ya anda al volante en este momento. Calzada Revolución Mexicana, eso a la altura, pero sin tomar en cuenta la carretera hacia Sauceda de la Borda. Solamente referencia a la altura de esta avenida, la Calzada Revolución Mexicana, con algo de complicaciones sentido Guadalupe hacia Zacatecas, así como la prolongación Varones, que conjunta el tráfico con avenida Secretaría de la Defensa Nacional. Estos tres puntos muy cerca, así que pues andan a vuelta de rueda, contémplelo. También vámonos con la calzada Solidaridad, esto a la altura de la técnica secundaria técnica número 70, para que también lo contemple. Desde hace una hora están batallando en esta zona, así como en el bulevar José López Portillo, que conjunta el tráfico con la avenida Pedro Coronel. Así que bueno, con esta avenida nos vamos hacia la calle Luis Donaldo Colosio, que está en medio de supermercados. Lo ubicará muy bien, que también conjunta el tráfico con la calle Julio Ruelas y también calzada de los deportes. También aquí andan a vuelta de rueda, para que lo tome en cuenta. Así como también, bueno, vámonos con avenida Universidad. Toda esta avenida, toda esta arteria se está viendo afectada. Parece que en los dos sentidos van a vuelta de rueda, para que también lo considere. Así que, bueno, pues así como esta, también la Paseo de la Bufa está teniendo algo de complicaciones. También andan a vuelta de rueda, así como el Boulevard Adolfo López Mateo. Esto con sentido Zacatecas hacia Guadalupe, desde Quebradilla hasta casi llegar a derecho. Así que estas son algunas de las calles que andan afectadas, así como la Nueva Celaya, allá en Zacatecas, que es la penúltima, pero la última. Vámonos a Colinas del Padre, porque miren, en esta avenida, la primerita, la avenida principal de Colinas del Padre, que lleva el mismo nombre, también la avenida Sierra Madre, andan con un poco de dificultad vehicular en ese momento. Ahora vámonos con la temperatura, porque nos encontramos 22 grados centígrados. Continuamos con la misma y con las condiciones de cielos nublados, lluvia a partir de este momento. Así que pues las predicciones son estas. Esperemos si usted haya salido bien prevenido desde temprano. Continuamos con la música del año 2004. Llega Hilary Duff con esto que se titula So Yesterday.

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1: Familia de la Tarde, estamos de regreso para hacerles la entrega de información que estoy seguro les va a ser de utilidad a todos los que andan emprendiendo, los que andan abriendo changarros, los que traen una fiesta ya próximamente. 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Vámonos con más música, señores. Llegan los Enanitos Verdes con Tu Cárcel. Recuerda éxitos del año 2004.

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6: De la tarde con 22 minutos, estamos de regreso en conexión con tu servidor Toño López. Llega en este momento la oreja de Van Gogh con esto del 2004, se llama Rosas.

Y así de rápido entramos a nuestro segundo bloque de clásicos en esta tarde de viernes y llega el momento, oigan, ¿cuál? Llega el momento de, pues, platicar cuál viernes, ¿verdad? Martes, yo me quiero adelantar al fin de semana, pero todavía es martes, así que llega el momento de nuestro gusto culposo, se hace esa joya oculta que a lo mejor no bailas en una fiesta, pero que en los audífonos o en el coche suena brutal, señores, porque nos vamos al año 2008 con una de las bandas más exquisitas del indie folk, se llama Fleet Foxes y su emblemática White Winter Hymnal. Y es que les voy a platicar un poco de la historia de esta canción, porque a pesar de que el título suena a un villancico de invierno, la historia es completamente distinta, porque Robin Pecknold, que es el vocalista de la banda, la escribió en Seattle, recordando los juegos de su infancia cuando nevaba. Y es que esta letra habla de un grupo de niños caminando en la nieve usando bufandas rojas, pero con un toque casi de fábula poética. Lo verdaderamente fascinante de esta canción es cómo construyeron la música sin batería tradicional, usando solo aplausos, panderetas, una guitarra acústica y una pared de armonías vocales perfectas que parecen grabadas en una catedral. Porque durante solo 2 minutos con 27 segundos, que es el tiempo de esta canción, cuando salió en 2008, sorprendió a la industria entera, ganando el premio a la canción del año por publicaciones como Pitchfork. Y bueno, pues también convirtiéndose en un tema de culto que incluso bandas como Pentatonix ha revivido años después. Y si a ti, te gusta la buena música con arreglos vocales impecables y una vibra de naturaleza y nostalgia, quédate con nosotros porque esta es tu joya total. Así, del año 2008, aquí está en tu radio, White Winter Hymnal de Fleet Foxes. Abre los oídos y disfrútala.

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1: ¿Qué tal? Nuestro gusto culposo de esta tarde, espero lo hayan disfrutado. Ahora llega el momento de regresar al año 2004 con Rake. Se llama Yo Quisiera, 4:31.

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1: Ahora es el turno de esta banda ya desaparecida donde se originó Gwen Stefani. Se llama No Doubt con It's My Life. 4:34.

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8: Ya a las 4:40 de la tarde de este martes 1 de septiembre, familia, ¿cómo andamos? Ya aparte de lo llovido, porque pues se ve que ya se despejó en algunas partecitas, pero en algunas otras todavía se ven las nubes algo cargadas que más adelante tal vez nos lleguen las lluvias fuertes. Así que espero y traigan su paraguas así como yo lo hice, porque luego a veces cuando traigo no se necesita y cuando uno no trae se necesita. Pero bueno, lo importante aquí es estar prevenidos, señores. Amigos, vámonos con más música del año 2004. Llega en este momento Sin Bandera con Que Lloro.

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1: Familia, ¿ustedes recuerdan a Catupecu Macu? Pues vámonos con esta canción que se llama Magia Veneno. 4:44.

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1: Familia, en vez de decir se me cruzaron los cables, se me cruzaron las canciones. Ahorita disfrutamos de Lenny Kravitz con esto que se llamó Where Are We Running. Y ahora sí llega Catupecumachu con Magia Veneno. Disfrútenla, son las 4:47.

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2: Ya 4 de la tarde con 53 minutos, llegamos a nuestro último bloque, segmento compartido de esta tarde, pero ustedes se pueden quedar en sintonía, en tanto hay que disfrutar de la buena música de Alicia Keys con If I Ain't Got You.

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1: Ya 4 de la tarde con 57 minutos, llega el momento de decir, nos escuchamos mañana bien puntuales a las 3 de la tarde, pero se pueden quedar bien informados con Cristi Velasco, las noticias de la tarde, así que disfruten por favor su martes primero de septiembre, cómo iniciaron el mes, así que espero también el día de mañana me puedan hacer llegar esos comentarios, esas pláticas que son buenísimas para, pues bueno, pues hacer un poquito de interacción y saber cómo estamos, ¿no? Los radioescuchas son importantes para nosotros. Así que en tanto, amigos, muchas gracias por acompañarnos estas dos horas de recordar los éxitos del año 2004. Llega el momento de decir adiósito. Cuídense mucho, los dejo bien acompañados de esta canción de Panteón Rococó que se llama La Carencia, que aunque esta canción se estrenó en año 2002, en el año 2004 se reempaquetó y se relanzó porque miren, este éxito estuvo tocado en todos los festivales y estaciones de radio de aquel año y pues se puede decir que se volvió a revivir este éxito del año 2002. En tanto, disfruten de Panteón Rococó con La Carencia. Nosotros nos escuchamos mañana. Bye bye.

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0: Hola, ¿qué tal? Muy buena tarde. Sean todos ustedes bienvenidos a Espacio Abierto. Es un gusto, un placer que nos acompañen el día de hoy. Le agradecemos, por supuesto, el favor de su sintonía y le invitamos, por supuesto, también a quedarse con nosotros.
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0: Arrancamos con información, pues tras los hechos ocurridos en Ojo Caliente, por fin llegó la mesa de seguridad, digo por fin, porque hoy sí sesionaron en aquel municipio cuando pues esto debió hacer desde el día de ayer. Sin embargo, pues las autoridades han dado avances en lo ocurrido en Ojo Caliente. De acuerdo al secretario general de gobierno, Rodrigo Reyes Muguerza, pues se tiene ya un avance en el censo de las viviendas que fueron afectadas. También mencionó, hay una persona detenida por su presunta participación en el coche bomba que se colocó frente a la comandancia de la policía de Ojo Caliente, que fue el hecho pues más grave, y a la par también informan que de las 11 personas lesionadas, 7 de ellas ya fueron dadas de alta. Este es el reporte que dan las autoridades en cuanto a los avances de esta investigación.

0: después de un recorrido en el campo, podemos informar que a raíz de la explosión, varias viviendas resultaron dañadas. Afortunadamente, en la calle en la que se registró la explosión, esas viviendas, la mayoría de las viviendas, de acuerdo a lo que comentan los propios vecinos y vecinas, se encuentran deshabitadas. Muchas de estas viviendas tienen daños menores, algunos cristales rotos, algunos portones también que se vieron afectados, y otras cuantas, alrededor de 10 o 15 viviendas, tienen un daño estructural que tendrá que ser analizado. Por eso, por esa razón, para precisamente poder llevar a cabo toda la limpieza de esta zona, para volver a dejar esta zona en perfectas condiciones, el gobernador ha instruido que se active de manera inmediata la fuerza de tarea Genaro Codina. Es una fuerza estatal compuesta por el Ejército Mexicano, con su plan DN-3E, al igual que la Guardia Nacional, la Secretaría de Seguridad Pública, la Coordinación Estatal de Protección Civil y la Coordinación Municipal de Protección Civil. De igual modo, en esta fuerza de tarea se verá complementada por un comité central para la recuperación o para poder atender los daños que causó la explosión. Este comité central estará integrado también por la Secretaría de Obras Públicas del Gobierno del Estado, que incluirá no solamente cuadrillas de limpieza y la maquinaria necesaria para llevar a cabo el retiro de los escombros, sino también, muy importante, esto es fundamental, un equipo de estructuralistas que puedan hacer un examen minucioso de cada una de las viviendas. Ya dimos un primer recorrido, sin embargo, a partir de ahora ya están aquí todos los equipos que compondrán este comité central. Se formarán cuadrillas integradas por cada una de las instituciones, se dividirán en cuadrantes en la zona afectada para poder, vivienda por vivienda, realizar los análisis pertinentes. Es muy importante decirles que estos análisis tal vez tomen un poco de tiempo, pero de manera inmediata se van a estar llevando a cabo algunas acciones como la colocación de vidrios y, por supuesto, la reparación de canceles y de puertas, a través también del trabajo conjunto con la Secretaría de Obras Públicas del municipio. Queremos decir que de las 10 personas lesionadas, 3 de ellas aún siguen recibiendo atención hospitalaria, pero también se encuentran estables, se reportan fuera de peligro y también seguiremos monitoreando su desarrollo.
1: Al respecto, el secretario de Seguridad Pública, Arturo Medina Mayoral, dio mayor detalle de los operativos que están realizando. Asegura que se realizó una detención en Ciudad Cuauhtémoc, esto en la comunidad de San Pedro, y afirmó que pues son distintas las personas que estuvieron participando en este atentado, por llamarlo de alguna manera, donde se colocó un coche bomba.
2: Paralelas, se siguen las operaciones. Llegó el comandante de la quinta región militar, que va a apoyar al estado de Zacatecas, principalmente aquí en esta región, con personal adicional que va a venir de otros estados a apoyar y a seguir con la seguridad. Efectivamente, a través de trabajos de inteligencia se logró detectar un domicilio en Piedra Gorda, en donde supuestamente se encontraban algunos criminales, algunos delincuentes. Efectivamente, al hacer el recorrido, se localizó a uno de los integrantes, porque hay información suficiente para decir que formó parte del equipo que llevó a cabo el atentado de hoy, de ayer por la tarde. También se continúan con las operaciones, vamos a seguir sacando información, vamos a llevar aquí operaciones cuando menos unas 2 semanas en toda el área para llegar y empezar a hacer limpieza de las áreas colindantes con Ojo Caliente. Y esperemos que mañana ya tengamos reconstruido la parte afectada de explosión y los trabajos que se tienen que hacer, bueno, por parte del municipio y del estado, también espero que sean pronto.
1: Por lo pronto están ya oficialmente las suspendidas las actividades de la Feria de la Tuna, y a la par también está el tema de que ya regresaron a clases y se reanudaron las actividades dentro de lo que es el ayuntamiento. Usted recordará que el alcalde días atrás había mencionado que estaban suspendidas las actividades porque pues básicamente consideraban que por motivos de seguridad así debía ser. Juan Manuel Zambrano pues ya anunció también a través de este videomensaje y de sus redes sociales que estarían reanudando ya las actividades de manera cotidiana. Hoy se realizó de nueva cuenta un recorrido por parte de las autoridades en la zona y pues mayor detalles de esta detención o quienes están detrás de este atentado no han dado mayor dato. En referencia a esto, pues todavía continúan los trabajos de atención en la zona, ya que, pues como escuchamos, por lo menos 15 viviendas tendrían daños estructurales graves. Bueno, las imágenes no mienten. Básicamente se desmoronaron una serie de viviendas y a la par pues están los daños en algunos otros espacios que las autoridades dicen solo son vidrios, algunos casos de herrería. Incluso pues se ofrecieron a hacer las reparaciones a cargo del erario, a cargo del gobierno del estado y del municipio. Y refirieron que si alguien ya había realizado pues algún pago o alguna reparación, es necesario que guarde las facturas o las notas en donde estaría realizando estas acciones o estos costos que tendría para su familia, con el fin de que le puedan reembolsar este recurso. Es lo que han dado a conocer las autoridades en esta situación, donde lamentablemente pues el tema de violencia sigue presente para Zacatecas, donde en menos de una semana se vivieron 3 ataques con explosivos. Cinco con 13 minutos en otra información. En Zacatecas, falsas son el 85% de las denuncias en contra los docentes. Es lo que aseguró la diputada local Susana Barragán Espinosa. La legisladora, quien impulsa esta iniciativa de ley para protección en contra de los docentes, mencionó que la iniciativa busca defender los derechos de los docentes cuando son acusados sin fundamentos, pero dijo se debe priorizar a niños, niñas y adolescentes. Refirió que se continúa con una serie de foros para garantizar una ley sin huecos que pueda denigrar la profesión del maestro sin ningún sustento.
3: Para que las denuncias a los maestros se tomen con seriedad, se investiguen y en dado caso que resulten falsas, pues obviamente también hay una penalización para los padres de familia o las personas que hacen esas acusaciones falsas, obviamente priorizando por supuesto a la niñez y a la adolescencia, pero si era una iniciativa muy pedida por los maestros, entonces estoy segura que va a salir muy fortalecida y en beneficio de toda la comunidad escolar. Hay muchísimos maestros, en porcentajes más del 85% de las denuncias con los maestros han sido falsas aquí en el estado de Zacatecas y no hay protección para ellos. Se les destruye su reputación, obviamente su trayectoria escolar que llevan años. Hay muchos casos muy tristes, muy delicados que además se han hecho mediáticamente y que resultan posteriormente falsos. Sin embargo, ya los quitan de sus puestos, ya no pueden regresar a esas escuelas. También la Secretaría de Educación está sumamente involucrada porque también ellos tienen que cambiar sus normas de cómo manejar esas situaciones respecto al tema de las acusaciones contra los docentes. Entonces estamos en un foro donde se están involucrando todos, incluso los padres de familia, porque obviamente también es importante tomar sus opiniones. Y acabas de mencionar algo importantísimo. En el foro se mencionó que también los pleitos de maestros con maestros terminan perjudicando pues ya sea uno o a otro. Entonces también ahí ellos tienen que aprender a limar asperezas, que es difícil, pero bueno, al menos en el foro tuvimos un foro de 500 maestros. Obviamente después quisieron asistir más, pero ya por el cupo era imposible. Y de ahí nos está pidiendo el líder sindical, Filiberto de la sección 34, hacer otro foro para que pueda llegar a todos los maestros.
1: pues refieren, van a proteger a los maestros. A la par, ojalá pues también se generen estrategias para defender al alumnado, porque pues ellos aseguran que el 85% de las denuncias son falsas, y también hemos conocido algunos otros casos en los cuales, pese a denuncia, no se atiende a los menores y simplemente se cambia de una institución a otra. La diputada local, Susana Barragán, informó que la iniciativa de ley es para la protección de los docentes y que buscan ser aprobada antes de que concluya este ciclo o este periodo de sesiones en el Congreso local.
3: Por eso estamos involucrando a la Secretaría de Educación, en donde también ellos están reconociendo dónde fallan para poder cambiarlo. Estuvo presente el jurídico de la Secretaría de Educación para manejar esa situación, donde se priorice los estudios de la niñez. Es lo más importante. Entonces, sí contempla todas esas lagunas para poder fortalecerla. Por eso lo estamos haciendo por medio de foros, para que se puedan analizar todas las, todo lo que se necesite. Ahorita todavía estamos en el fortalecimiento. Yo ya presenté una, nada más que la quiero fortalecer para que no haya lagunas legales y se involucren todos: fiscalía, derechos humanos, padres de familia, líderes sindicales, rectores, educación, por supuesto, el poder judicial también está interesado en esta iniciativa. Entonces, para mí ahorita es de las más importantes, la que tiene una de mis prioridades, porque quiero que salga en este periodo. En este periodo quiero que se apruebe.
1: Y hablando precisamente en temas en relación a la educación, la Secretaría de Educación calificó como positivo el arranque del ciclo escolar 2026-2027, pese a las manifestaciones que ya se registraron en distintos planteles y que más de 100 escuelas pues no lo hicieron de manera habitual. El secretario Armando Delgadillo Rubalcaba informó que existen particularidades en cada una de estas manifestaciones, que al día de hoy se tienen al menos 5 escuelas. Lamentó que en particular es la Escuela Normal Ávila Camacho, donde tienen, dice el secretario, intereses ajenos al respeto a los derechos laborales, como ya se ha mencionado por parte de los manifestantes.
4: Nosotros trabajamos mucho en estas semanas para que iniciara el ciclo escolar sin contratiempos. Yo mencionaba, ¿no?, que de más de 5,000 escuelas había alguna que iba a presentar una problemática. Mira, en particular, tema de la normal, tema de la Pedro Ruiz y el tema de la secundaria 19 en Cuauhtémoc, nosotros le estuvimos dando seguimiento desde hace 3 semanas prácticamente, ¿no? Ahí el resolutivo jurídico fue que había profes denunciados, se denunciaron, aplicamos la medida precautoria, los retiramos para poder investigarlos. Al no ser de peso las acusaciones, nosotros no tenemos opción más que regresar a la escuela o sugerirle un cambio de centro de trabajo. Los tres, el maestro de la Pedro Ruiz y la maestra de la Cuauhtémoc y otro maestro también de Sombrerete decidieron regresarse. En Sombrerete se hizo cabildeo, entró el maestro sin problemas, ya están trabajando, salvo en la Pedro Ruiz, allá hay un grupo de maestros inconformes con que está el subdirector. Pero también es alarmante, el día de ayer ya recibí un grupo de padres de familia, o sea, de mi parte siempre está abierto el diálogo, el acercamiento para que se diriman los problemas. Y entiendo también, ayer recibí un grupo de padres de familia donde ya no son los maestros, hoy son los padres de familia los que están pidiendo que no continúe el maestro en esa escuela. Me presentan otra serie de denuncias, las recibe el jurídico. El día de hoy tengo reunión con padres de familia otra vez para tratar ya de resolver la problemática y que los niños regresen a la Pedro Ruiz. En la de Cuauhtémoc, la misma situación. Allá hay una directora que fue investigada, no resulta culpable, se regresa a la Cuauhtémoc, pero entonces hay un grupo de maestros también que no la aceptan. El día de ayer ya platiqué con la directora para proponerle algunas propuestas. La situación ahí ya es incontenible, entonces necesitamos ofrecerle pues a la directora opciones y ya lo estamos logrando. El día de hoy tengo reunión también con los maestros inconformes de la Cuauhtémoc. Con la normal, la semana pasada se realizó una serie de trabajos con la sección 58, temas pendientes, y luego me llega la nota de la normal que está en toma. Miren, yo aquí quiero ser muy sincero, no tengo ni el pliego petitorio ni tengo una solicitud yo como secretario de educación de una reunión con ellos. El que ha tenido la interlocución es el Toño Reyes. Entonces yo veo que aquí en la BEDMAC hay otros intereses, porque yo siempre de mi parte, e incluso el viernes estuve hablando con el líder sindical, con Marcelino, ofreciéndole una mesa de trabajo para que no iniciaron en paro, no fue atendida, los maestros siguen en paro, yo respeto su método de lucha, pero sigue la mano tendida para platicar con la delegación sindical con quien ya teníamos avances importantes. Hoy está la Escuela Solidaridad también. Quiero comentarles también que muchas escuelas les hace falta información. Por el tema de matrícula hubo reajustes, o sea, ya no se justificaba un maestro o ya no se justificaba el director, hicimos los movimientos legales, pero hoy los maestros o padres de familia no entienden de la normativa, no la investigan y vienen y reclaman un maestro. Entonces lo que estamos haciendo, ayer tuve una reunión con los subsecretarios para que la subsecretaria de planeación vaya y les explique a esas escuelas que por normativa tuvo que haber un reajuste y ya no se puede mandar al maestro, ¿no? En sí, yo hago un balance que es un balance positivo, el inicio del ciclo escolar. A diferencia de otros años, teníamos muchas escuelas tomadas por falta de maestros. Hoy los maestros están todos en sus escuelas al 100%. Y son otros temas más de carácter jurídico, ¿no? Los que hoy las tomas.
1: Y es en el Bachillerato General Multidisciplinario, lo que conocemos como el Bachillerato Militarizado, donde se registró la baja de por lo menos 19 alumnos ante la incertidumbre por los cambios que se dieron dentro del programa curricular. De acuerdo a lo que da a conocer la Secretaría de Educación, en voz de su titular, Armando Delgadillo Rubalcaba.
4: Hubo 17 niños que por la incertidumbre decidieron irse a otra institución. Inició bien, estamos contentos con ello. Ya el día de ayer me mostraron los primeros videos de la disciplina, ¿no? Ya no la formación militar, la disciplina, los valores que se siguen impulsando allí, tanto en el Bachillerato General Profesional y el Bachillerato General Multidisciplinario. Sigue habiendo los mismos maestros, o sea, nosotros revisamos bien los perfiles de que los docentes que estuvieran así no fueran integrantes del ejército en funciones, no, tienen formación militar, sí, pero ya no están en funciones. Son ingenieros, profesionistas también, que también tienen el derecho de ser docentes. Entonces, iniciaron bien, sin sobresaltos, le estamos dando seguimiento. Del militarizado nada más.
5: Es el que tuvo pues baja.
4: El militarizado tuvo baja. No. El otro sigue igual, o sea, prácticamente pues siguen los mismos maestros. Mira, siguen las mismas instalaciones, mismos maestros, mismos horarios. Lo único es que cambió la nomenclatura, pero también cambiaron las insignias y los uniformes. O sea, ya no estamos permitiendo ingresos que los instructores regresen con armas o con uniformes bélicos, tácticos, y esto está permitiendo pues que siga avanzando bien. Hay buena expectativa al respecto.
6: ¿Habrá nuevos cambios?
5: Las gestiones, de hecho, de las instalaciones del militarizado.
4: Sí, del militarizado. Hay una propuesta, el mismo gobernador propuso que de la reserva territorial que se tiene por allá por la Universidad Siglo XXI, donde se va a construir la Rosario Castellanos, se destine también un predio para este bachillerato. Entonces, pues le estamos dando seguimiento. Son muchos millones de pesos. Vamos a hacer la propuesta en el FAM, que es el Fondo de Aportaciones Múltiples, para iniciar con el primer proyecto.
1: Y es precisamente en las escuelas donde han arrancado con una serie de manifestaciones. Hoy padres de familia tomaron la Escuela Primaria Solidaridad, ubicada en el municipio de Guadalupe, para exigir que se retire a una maestra a quien se le ha denunciado por malos tratos al alumnado. Los manifestantes reclamaron que la dirección del plantel ha hecho caso omiso a las denuncias, por lo que pidieron la intervención de la Secretaría de Educación y, de lo contrario, dijeron no levantarán el paro de labores.
7: Principalmente aquí la causa es por causa de una maestra que ya incluso en ciclos anteriores ha habido señalada por bullying hacia los alumnos y por malas conductas hacia los alumnos pequeños. Uh-huh. Entonces en esta ocasión pues ayer se nos asignó a nosotros, que somos de quinto grado, y obviamente sabiendo tus antecedentes no queremos que curse con nuestros hijos. Uh-huh. Entonces la huelga más que nada acontece para que se cambie de escuela o se quite aquí a esta maestra por precisamente esos antecedentes de violencia pues emocional hacia los niños. El día de ayer tuvimos una entrevista con el director, en la cual se le entregó un oficio. Incluso los grupos de primero, segundo y quinto ya también habían entregado un oficio precisamente relacionado a esta maestra, en la cual despliegan lo mismo, no quieren que curse con sus hijos. por esos antecedentes. Y no es nada más eso, ha habido testimoniales de personas anteriores que han sufrido directamente por parte de esta maestra. Entonces, la huelga principalmente es eso, que se nos quite de la escuela a esa maestra para precisamente beneficio de los niños. Muchos de nosotros traemos hijos que tienen buenas calificaciones y pensamos que con ese maltrato, esa agresión, va a haber un declive académico. Entonces, principalmente es eso. Y ahorita estamos esperando la resolución por parte de la Secretaría de Educación Pública, porque ya se citó ahorita a las 10 a la maestra. Entonces, estamos esperando cuál es el resultado del jurídico precisamente de la Secretaría.
6: Que nada, porque el viernes fueron las inscripciones. Uh-huh. La maestra fue asignada a primer año. Pero los papás, pues igual,
5: pelearon desde el
6: ellos sin conocer a la maestra ya se pusieron
5: con, o sea,
6: en contra
5: que
6: de que les dé clases. Entonces se nos asigna a nosotros como quinto, pero no estamos dispuestos a que nuestros niños sufran bullying por parte de la maestra, porque es bien sabido que es una persona violenta, los violenta verbalmente, físicamente y psicológicamente. La maestra ahorita la están citando a las 10:30 de la mañana en jurídico porque tiene un problema por haber golpeado a una alumna el ciclo pasado.
5: Uh-huh. O sea, ya todavía hay investigaciones, pues, rezagadas.
8: Sí. Ajá. Yo fui su vocal durante un año y pues sí, la verdad es que la maestra es muy grosera, muy déspota, tanto con los niños como con nosotros, como padres de familia. Hubo ocasiones en las que los niños, por ejemplo, en mi caso, mi niño llegaba con un accidente de que un perro lo mordió, y hasta que la maestra... Yo le dije a la maestra, le comenté que mi hijo tenía una mordida de perro, y cuando se lo llevé, el niño era en la boca y me dijo, ¿era eso? O sea, como menospreciando la situación. Entonces, la verdad sí, es muy, muy mala maestra, es muy grosera y muy fuerte para los niños.
9: Les habla muy, muy, muy prepotente, muy como con coraje, no con paciencia, como él, ella estudió así como, uh-huh, como profesión de lo que estudió, o sea, no,

0: Y nos enlazamos con mucho gusto con Ivette Godoy. Muy buena tarde, bienvenida.
1: Hola Cristina, buenas tardes, un placer saludarte a ti y a todo tu auditorio. Y pues hoy vamos a hablar de botellas de vino de 24,000 pesos, de vuelos en jets privados y de casas millonarias en tiempos de la austeridad republicana, es decir, lo que en marketing político llamamos disonancia cognitiva y cómo esto podría impactar en las próximas elecciones, Cris.
0: Un tema pues bastante polémico, porque una cosa es el discurso y otra las acciones.
1: Así es, y es que empecemos por lo básico, Cris, sin tanto tecnicismo. En 1957, el psicólogo Lion Festinger explicó algo que todos hemos sentido, que es cuando escuchamos dos cosas que se contradicen, nuestro cerebro prácticamente entra en un estado de incomodidad. Por ejemplo, cuando un político dice que vive con austeridad, pero lo vemos al mismo tiempo viajando en jet privado. Esa incomodidad se llama disonancia cognitiva y frente a ella la gente hace una de dos cosas. O rechaza al político o rechaza la evidencia y se inventa excusas para justificarlo, que esto creo que, Chris, lo hemos visto muy seguido en la actualidad. Pero bueno, en marketing político hay un concepto hermano de esto, la brecha de credibilidad, y es justamente la distancia entre lo que un gobierno dice y lo que realmente hace. El politólogo David Ransinman le puso un nombre al fenómeno completo y le denominó hipocresía política. Su idea, pues, es sencilla. Los políticos, en realidad, pues, no es que mientan más que cualquiera de nosotros, ¿verdad? Lo que pasa es que ellos construyen pues toda su marca sobre una promesa de coherencia, por eso cuando la rompen pues el golpe es mucho más fuerte. Y bueno, para ser justos, pues no es un tema de un solo partido, ¿verdad? Pero bueno, por ejemplo, esta semana vimos que se filtraron videos de una reunión de 5 horas entre Andrés Manuel y Gonzalo López Beltrán, los hijos del expresidente Andrés Manuel López Obrador, con varios empresarios en un restaurante en la Condesa, y de lo poco que pudimos ver en ese video, vimos que se descorchó una botella de vino que es italiano, que podría costar hasta 24,000 pesos, y esto pues es un contraste con el discurso de austeridad republicana que su propio padre convirtió en bandera de gobierno, y que bueno, incluso hoy la presidenta de México en su segundo informe lo volvió a decir, ¿no? Como una bandera de la 4T, que los lujos que antes había y se compraban con recursos públicos ya no existían más, cuando vemos, bueno, pues este tipo de casos que se contradicen. También, por ejemplo, Gerardo Fernández Noroña, que compró una casa de 12 millones de pesos en Tepoztlán, que viaja en clase ejecutiva y es visto muy seguido en salas VIP de aeropuertos, y bueno, durante años fue precisamente uno de los que más criticaba los lujos de la clase política. Y otro de los casos también muy lamentables que vimos en los últimos días, el de la gobernadora de Quintana Roo, Mara Lezama, señalada por decenas de vuelos en avión privado. Investigaciones periodísticas hablan incluso de más de 40 solo el extranjero y en aeronaves vinculadas a una empresa que además pues tiene contratos con su propio gobierno estatal. Y para que quede claro que esto no es exclusivo de Morena, pues recordemos a los llamados de Viesca, los hijos de Marta Sagún, señalados por contratos y negocios favorecidos durante el sexenio panista de Vicente Fox, un gobierno que se vendió pues precisamente como el fin de la corrupción y el inicio de la transparencia. Es decir, vemos una misma lógica, un distinto color de partido político. ¿Y por qué importa esto a una estratega política? Bueno, pues porque aquí entra otro concepto clave, que es la congruencia de valores. La teórica Jennifer Liebesmann explica que una marca política se sostiene sobre todo en una cosa, en lo que promete, pues coincida con lo que entrega. Y cuando eso se rompe, pues no todos reaccionan igual. Vemos que el votante más duro, el que ya tiene una identidad partidista fuerte, pues tiende a lo que la psicóloga Siva Kunda llamó racionamiento motivado y busca pues cómo justificar a los suyos, ¿verdad? Cueste lo que cueste, eso lo hemos visto muchísimo. Cómo se justifican, traigan lo que traigan y que los graben haciendo lo que los graben haciendo. Pero bueno, el votante independiente, el que decide pues las elecciones cerradas, no perdona tan fácil. Y hay algo todavía más peligroso a mediano plazo, lo que Capella y Jamieson llamaron la espiral de cinismo. Es decir, cada episodio de hipocresía no solo golpea al político señalado, también erosiona la confianza en la política en general, y eso empuja al abstencionismo y alimenta los discursos antisistema. Y de cara a los comicios de 2027, incluido nuestro propio proceso en Zacatecas, pues esto no es un tema menor para ningún equipo de campaña. La gente ya no vota solamente por las propuestas, sino también por la congruencia. Y hay que tener en cuenta que en la era de los celulares, Cris, y las redes sociales, pues cada contradicción queda grabada literalmente. Así que bueno, pues la invitación es que la próxima vez que veamos un político, además de oírlo, pues hay que ver qué es lo que hace o qué es lo que dice en sus acciones. Al final, pues ahí se juega la confianza pública, Cristina.
0: Y luego dicen que sí, ¿verdad? Pero es cierto, Ivette, esta serie de contradicciones, y luego vemos ahorita ya que empiezan las campañas, a todos querer dar una imagen que no tiene, por ejemplo, consumiendo productos en los mercados o una situación similar.
1: Así es, Cris, vemos a los políticos tapando baches, barriendo, quieren abrazar a todas las señoras del mercado. Cuando los vemos ya ejerciendo el poder, pues difícilmente te les puedes acercar a hacerles alguna petición como ciudadano para que te ayuden a resolver un tema, mucho menos que te inviten un traguito de sus botellas de 24,000 pesos.
0: Muy bien, pues te agradecemos esta colaboración, Ivette, y como siempre un gusto escucharte.
1: Igualmente, Cristina, buenas tardes.
0: Gracias, muy buena tarde. Es Ivette Godoy, nuestra especialista en marketing político, y a quien agradecemos infinitamente colabore con nosotros. Por lo pronto nosotros vamos a ir a una pausa, pero regresamos con una entrevista de interés.
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1: Cinco con 39 minutos, continuamos con más información porque hoy le tenemos una interesante entrevista. Nos acompaña aquí en el estudio, le damos las más cordiales de las bienvenidas, Argenis Herrera Rubio, presidente, director de Creando Ilusiones AC. Muy buena tarde, bienvenido.
2: Muchísimas gracias, Cris, muy buenas tardes y pues agradecerte el espacio como siempre.
1: El gusto es nuestro porque nos traes información que debe ser de interés de todos.
2: Así es, bueno, estamos precisamente el día de hoy comenzando con el mes de septiembre, el mes dorado, es el mes de la concientización sobre el cáncer infantil, un tema que pues nosotros en Creando Ilusiones AC como asociación que somos de ayuda a niños y adolescentes con cáncer consideramos que es de suma importancia para la sociedad, sobre todo para empatizar con el tema y sobre todo para que el público en general se pueda sumar a la ayuda que bastante hace falta.
1: Este mes es de concientización, ¿qué puntos debemos tomar en cuenta?
2: Bueno, más que nada, pues que el cáncer infantil es una enfermedad, Cris, que pues no distingue ningún tipo de situación en las personas. Entonces, es lo que nosotros queremos hacer, más que nada, esa concientización, como el nombre lo indica, en vez de concientizar al público en general conforme esta enfermedad, no distingue ni edad, ni sexo, raza, situación económica. Entonces, pues invitar al público en general, más que nada, a que se sumen a esta ardua tarea de concientizar sobre todo a las personas de esta enfermedad que pues es muy grave, ¿no? Y que en los últimos años pues no únicamente en niños y adolescentes sino también en adultos pues se ha visto incrementada, ¿no?
1: ¿Cómo detectarla a tiempo?
2: Es muy lamentable que en ocasiones pues hacemos de menos alguna situación extraña en el cuerpo, ¿no? De los niños, de los adolescentes, que luego es de, pues no sé, aparece quizá un moretón de la nada sin que se haya golpeado, empiezan algunos sangrados, empiezan algunas situaciones extrañas en el cuerpo y muchas personas lamentablemente lo echan a menos, ¿no? O hacen caso omiso y dicen, al rato se le pasará. Situación que no debe de ser, cualquier situación de alerta o cambio en el cuerpo, nosotros siempre lo decimos, hay que ir al médico. Es preferible verse un poco exagerados a tener posteriormente un diagnóstico de cáncer, ¿no? Obviamente la detección temprana es muy importante. Si se detecta esta enfermedad a tiempo, pues hay una mayor posibilidad de erradicarla, ¿no?
1: ¿Cuáles son los apoyos que da esta asociación civil?
2: Nosotros damos, Cris, un apoyo de manera totalmente integral. Está el apoyo médico, está el apoyo económico y está el apoyo emocional. ¿De qué va el apoyo médico? Obviamente apoyar en cuanto al tema de medicamentos, tratamientos y todo lo que se llegue a requerir por parte del área médica para que superen la enfermedad. El apoyo económico, nosotros apoyamos con transporte, apoyamos con despensa, porque pues sabemos que obviamente hay un gasto, ¿no? Otra cosa importante que quiero mencionar es que Creando Ilusiones AC no cobra ningún tipo de cuota por pertenecer a la asociación. El apoyo es de manera totalmente gratuita, únicamente pues hay que acudir con nosotros a partir del diagnóstico, a partir de que se les diagnostica con la enfermedad, pueden acudir con nosotros a Creando Ilusiones AC para recibir el apoyo como beneficiarios. Nosotros apoyamos desde los 0 hasta los 21 años a niños y adolescentes, como te comentaba, y bueno, pues más que nada va de eso el apoyo económico, ¿no? El apoyo emocional, pues nosotros nos los llevamos de viaje, hacemos un viaje a la playa, aquí nos los hemos llevado, por ejemplo, Día del Niño al cine, nos hemos llevado a restaurantes, nos los hemos llevado a una mina del Edén, más que nada pues para que se distraigan, ¿no? Y tengan un momento de esparcimiento. Hacemos un viaje anual también a Mundo Imagina, que está en Jojutla, Morelos, que yo les digo que es el Disneylandia de México. Está muy bonito, está muy padre, es un castillo, hay personajes increíbles en donde pues nos los llevamos un fin de semana.

0: para que se olviden de todo el trayecto que han tenido que pasar desafortunadamente por la enfermedad. Y y pues ni siquiera se quieren regresar las familias, ¿no? Están felices de la vida, viviendo una experiencia increíble. Y la parte emocional, que bueno, vaya, es súper importante, ¿no? Todas son importantes, pero la parte emocional es de suma importancia. Cómo te sientes, lo emocional repercute obviamente posteriormente en el tema del cuerpo y de la salud, ¿no? Entonces es cómo te sientes, y nosotros en Creando Ilusiones también nos preocupamos no únicamente por el beneficiario, sino por sus familias. Los cuidadores primarios, ¿no? Que son los que están al pendiente, papás, hermanos. También hay una afección, incluso hasta psicológica, que voy para esta parte también, en donde nosotros brindamos también el apoyo psicológico, ¿verdad? En determinado momento, si alguno de nuestros beneficiarios o alguno de sus familiares requiere el apoyo psicológico, de igual manera, de forma totalmente gratuita, se les brinda este apoyo, Cris.
1: Que es muy importante, porque si bien está la parte médica, pues se requiere de esta atención de carácter integral. Si falla, por ejemplo, el área psicológica o emocional, pues el área médica tiene menos posibilidades.
0: Así es, desde luego. Sí, como te comentaba, la parte emocional es de suma importancia. El apoyo, claro, importa el apoyo, como te comentaba, médico, el apoyo económico, pero la parte emocional de cómo tú te sientes va a repercutir posteriormente en tu salud, ¿no? Y esto es, vaya, en cualquier enfermedad, creo yo.
1: Actualmente, ¿cuántos niños, adolescentes son los que está atendiendo Ilusiones AC?
0: Nosotros en Creando Ilusiones AC actualmente tenemos cerca de 60 beneficiarios. Algunos, ya sea de manera directa, ¿a qué me refiero directa? Que están inscritos totalmente con nosotros en Creando Ilusiones AC, pero también hemos apoyado de manera indirecta, o sea, es decir, de manera esporádica, en donde no forman quizá parte de Creando Ilusiones como tal, pero nos llegan a pedir a lo mejor un apoyo aislado, y nosotros con muchísimo gusto, y siempre y cuando esté dentro de las posibilidades de la asociación, nosotros les brindamos el apoyo.
1: ¿Cuáles son las principales dificultades de atender el cáncer infantil?
0: La detección, que no se hace a tiempo, creo que se agrava, obviamente, se complica cuando se llega con un diagnóstico ya bastante avanzado, ¿no? Otra parte fundamental, y que, bueno, hago extensiva la invitación al gobierno, federal, estatal, municipal, pues a que sí volteen a ver esta parte, ¿no? Del tema del cáncer infantil, ya que es muy importante. Consideramos que, pues, los niños obviamente son el futuro de nuestro país, y pues qué mejor que, pues, puedan llegar a realizar sus sueños, ¿no? O sea, un niño no debe estar en una cama de un hospital, debe estar jugando, debe estar en la escuela, debe estar viendo por su futuro o por tener un mejor futuro, ¿no? Entonces, es el llamado que nosotros queremos hacer como asociación civil a que, pues, el gobierno, te reitero, en sus tres niveles, federal, estatal y municipal, pues se sume. De hecho, quiero aprovechar el espacio, Cris, para invitarlos este próximo sábado en el Portal de las Flores, en Zacatecas Capital, frente al Jardín de Independencia. Vamos a tener una donación de cabello, un evento de donación de cabello, que es muy importante. Nosotros mandamos a hacer pelucas oncológicas para los pequeñitos o pequeñitas que pierden su cabello por la enfermedad, y vamos a estar de 9 de la mañana a 2 de la tarde el próximo sábado 5, esperando sus donativos de cabello con muchísimo gusto.
1: ¿Qué características debe tener este cabello? Sabemos, no cualquiera puede ser donado.
0: Así es. Sí, muy importante, 30 centímetros en adelante, el mínimo son 30, pero se puede donar más. Hay que entregar su cabello limpio, seco, sin ningún daño como orzuela o caspa. Los 30 centímetros como mínimo deben de dar de liga a liga, o sea, no de orilla a orilla, sino de liga a liga. Debe estar bien ligado, ya que como se envía a otra parte de la República, pues debe de llegar pues de manera prácticamente intacta, ¿no? Ese permite tinte, más no decoloración, y esos son básicamente los requisitos.
1: Es importante esta parte porque, como lo mencionábamos hace un momento, el tema emocional también tiene un impacto, y para un pequeñito, una pequeñita, verse al espejo y tal vez perder el cabello, una parte tal vez hasta de su identidad, es un tanto complicado.
0: Muy complicado, creo yo, porque luego viene una depresión, tú sabes, sobre todo más en el tema de las pequeñitas, ¿no? Que creo que desde pequeñas, pues, la cuestión del cabello es súper importante, de que cómo me peino, de que cómo me veo, ¿no? No te digo que no también en los pequeños varones, pero sí es muy importante. Nosotros hemos visto con gran alegría cómo les cambia, ¿no? Una vez que nosotros les proporcionamos la peluquita oncológica, pues ahora sí que ya se ven y dicen, bueno, o sea, pues tenía las ganas de volver a verme con cabello, ¿no? Entonces, Es una parte importante. Las pelucas oncológicas, como tú sabrás, Cris, son costosas. Estamos hablando de 5,000 pesos para adelante mínimo, por ser de cabello natural, ¿no? No estamos hablando de algo sintético. Entonces, esto es muy importante que lo sepan. Las pelucas igual las brindamos de manera totalmente gratuita.
1: ¿Cuánto están buscando recaudar para el próximo sábado?
0: Mira, fíjate que por ejemplo en eventos como el del tipo que vamos a tener este próximo sábado, hemos en Fresnillo, por ejemplo, que hay una gran empatía con el tema de cáncer infantil, nos hemos traído poco más de 100 trenzas en un evento como tal, igual como tipo 9 de la mañana, 2 de la tarde. Esperamos pues que se cumpla la meta, obviamente igual, si son las 100 o más de 100, pues
1: mejor, ¿no?
0: Mejor, sí, desde luego. Si no, pues no pasa absolutamente nada, ¿verdad? Nosotros siempre hemos dicho en Creando Ilusión hace que cualquier situación, cualquier cosa suma. Por ejemplo, tenemos un programa que se llama Aliados por una sonrisa. Este programa, ¿de qué va, Cris? Es muy importante. Tú puedes donar 10 pesitos diarios a la cuenta de Creando Ilusiones AC. Estamos hablando de 300 pesos al mes. Entonces, con eso tú ya estás apoyando, por ejemplo, a la compra de Pediasure, esta bebida que es muy importante para los pequeños, ya que, como tú sabrás, de igual manera no pueden alimentarse como una persona que no tiene la enfermedad, ¿verdad? Entonces, hay personas que dicen, oye, ¿cómo me puedo sumar? Incluso pueden hacer voluntariado también en este tipo de eventos. Si una persona dice, oye, yo quiero apoyar, les hacen falta manos, con muchísimo gusto. Y reclutamos gente para hacer voluntariado de igual manera. Como ves, recibimos todo tipo de donativos, ropa nueva o en buen estado, útiles escolares. Ahora sí que todo lo que pueda llegar a sumar para el mejor desarrollo de nuestros beneficiarios, como te decías.
1: Actualmente, ¿cuál es la principal necesidad que tienen como asociación?
0: Creo que la principal tarea, pudiéramos decir, que es el tema, obviamente, del medicamento, ¿no? O sea, como tú sabrás, en años anteriores, pues había un desabasto. Todavía lo hay, de hecho, hay que decirlo. Se ha estado tratando de mejorar un poco en ese sentido, pero todavía hay desabasto de medicamentos. Las asociaciones civiles obviamente estamos para apoyar y para ayudar, pero bueno, creo que el primer filtro pues debe de ser obviamente el gobierno, ¿no? Los hospitales como tal, en este caso pues el Hospital General, que es donde se tratan nuestros beneficiarios, ya que por ser de escasos recursos pues obviamente no cuentan con la prestación, como pudiera ser un ISSSTE, un IMSS, ¿verdad? Entonces creo que la tarea más grande es esa, de que pues realmente no falta el medicamento. Nosotros nos pudiéramos encargar obviamente de conseguirlos, pero en ocasiones sí llega a ser, pues ahora sí que muy complicado, ¿no? Pero nosotros desde nuestra trinchera siempre tratamos de hacer lo mejor posible.
1: En este caso, nos llega una pregunta, que quien quiera ser voluntariado, ¿cómo puede hacerlo?
0: Ah, claro, nos pueden contactar en nuestras redes sociales, por favor, aprovechando Creando Ilusiones AC como tal, tanto en Facebook como en Instagram. Nos pueden enviar un mensaje directo o nos pueden dejar un inbox, y ahí con muchísimo gusto nosotros atendemos diariamente, ahora sí que todas las preguntas, y a la brevedad posible. Entonces escríbanos, por favor, y ahí con muchísimo gusto les podemos dar toda la información para que se puedan sumar de una forma u otra.
1: No buscan un perfil en específico ni nada por el estilo.
0: No, para nada, todo suma.
1: Y precisamente ahorita que nos mencionabas de los medicamentos, ¿se han incrementado también en costos a causa de este desabasto?
0: Sí, claro, desde luego. Bueno, entra un tema de que año con año pues sabemos que está la inflación, entonces pues todo incrementa, ¿no? Y no es la excepción el tema de medicamentos. Por eso es que es muy importante el programa que nosotros tenemos de Aliados por una Sonrisa. Invitar de igual manera, exhortar a las empresas a que se sumen. Una gran ventaja es que pues obviamente hay beneficios fiscales, obviamente se justifica todo esto que nosotros hacemos. Si una empresa dice, oye, quiero realizarte un donativo tal o de tal cantidad, nosotros justificamos todo ese donativo. No es como de que ya lo donaste y ya no supiste a qué se destinó. No, nosotros en Creando Ilusiones pues estamos apegados a la transparencia, obviamente. Entonces les damos esa certeza, esa seguridad, tanto a personas físicas como a personas morales, pues para que sepan más que nada en qué se destina el recurso que ellos apoyan. Tenemos campañas de redondeo, acabamos de tener una con Al Super, precisamente acá en el Fresh Market en Guadalupe, que nos fue pues muy bien, que igual se va a destinar para incluso para transporte, incluso para medicamentos. Esa es otra tarea también importante, el tema del transporte, que luego se dificulta mucho, ¿no? Con los pacientes, a veces hay que ir a las citas y pues se complica, ¿no? O sea, por la parte económica, precisamente fue para la compra de un vehículo, este apoyo de Tiendas al Súper, para poder transportar a nuestros beneficiarios, ¿no? Vamos a tener primeramente Dios el año que entra en 2027 por ahí el redondeo con Tiendas Soriana, hemos tenido con cadenas Oxxo también. Entonces a nosotros nos da muchísimo gusto que en ocasiones, sin tener que pedirlo o gestionarlo, se da el apoyo. Entonces las empresas llegan a buscarte, llegan a decir, oye, ¿cómo puedo apoyar? Y pues qué mejor que tu empresa sea vista como una empresa socialmente responsable.
1: Y que esto tiene un impacto sin duda alguna, porque lo vemos, por ejemplo, aquí en Zacatecas, una radioterapia, pues tienen más de un año suspendidas y tienen que trasladarse a San Luis, a Torreón, a Aguascalientes, y hay familias que no cuentan con ese recurso.
0: Desafortunadamente. Entonces, por eso es que te comento, Cris, que la parte económica es fundamental. Es, la gente a veces piensa, no, pues es que yo tengo la intención de donar, no sé, como te decía, 300 pesos nada más, pero luego dice uno, es poquito, y les digo, no, es que todo suma, o sea, de a poquito se
1: de
0: hace.
1: De a peso en peso.
0: Exacto, de a poquito
1: se hace. O de centavo en centavo en los regadoneos, ¿no?
0: Así es, efectivamente, o sea, imagínate, ya cuando acuerdas en unos meses, pues como en este caso de Tiendas al Súper fueron 180,000 pesos, entonces pues imagínate, ¿no? O sea, como dices tú, de pesito en pesito, de centavo en centavo, entonces todo suma, todo ayuda. No tienen que ser donativos de cantidades fuertes, sino que tengas realmente la intención de ayudar esta noble causa.
1: Y bueno, durante este mes van a estar haciendo una serie de actividades precisamente para concientizar sobre el cáncer infantil.
0: Efectivamente, también vamos a estar por ahí teniendo una activación que llevamos algunos años haciéndolo en el medio tiempo de Mineros Basketball, que también siempre se suman a esta causa en conjunto con la Secretaría de Salud. Vamos a estar teniendo una activación donde se proyecta un video acerca de la concientización sobre el cáncer infantil en el gimnasio Marcelino González. Este va a ser el encuentro, me parece, el próximo jueves 10 de septiembre. Va a ser la activación. Por ahí tenemos entregamos unas pelotas, por ahí también están las distintas academias de básquetbol, que a mí me encanta porque, bueno, como basquetbolista que soy, me encanta que el deporte que a mí me fascina se sume a todo este tipo de causas.
1: Perfecto, pues te agradecemos que estuvieras esta tarde con nosotros y reiterar la invitación a participar pues en todas y cada una de las actividades, pero sobre todo a detectar a tiempo el cáncer infantil.
0: Así es lo primordial, Cris, y pues nuevamente agradecerte mucho el espacio y pues ya sabes que estamos a tus órdenes.
1: Muchas gracias por acompañarnos el día de hoy y por supuesto las puertas y los micrófonos están abiertos. Gracias. Y mientras tanto, nosotros vamos a más información porque pues se dio hoy una conferencia en el PRI, el Partido Revolucionario Institucional, donde su presidente Carlos Peña Vadillo exigió que se esclarezcan los hechos de violencia ocurridos en Ojo Caliente. En la tradicional conferencia de prensa, el dirigente estatal se solidarizó con Zacatecas.
2: Absoluta solidaridad, respaldo y exige a las autoridades llegar a las últimas consecuencias en la indagatoria de estos hechos que nos preocupan, de estos hechos que no podemos permitir y de estos hechos que no pueden ser una constante para que se hable de nuestro estado, nuestro querido Zacatecas. Vaya pues desde aquí nuestro abrazo solidario para todas las familias de Ojo Caliente que vivieron minutos, instantes que se convierten en escenas de vida el pasado domingo alrededor de las 8 de la noche. Nuestra solidaridad y nuestro respaldo con las autoridades municipales y todas y todos aquellos que se vieron inmersos en estos hechos tan delicados y tan lamentables. El terrorismo es el uso sistemático de la violencia, la intimidación o el terror con fines políticos, ideológicos, religiosos o sociales, dirigido a coaccionar a un gobierno, una organización o a la sociedad civil. ¿Cuántas mentiras más, Morena? ¿Cuántas más? No podemos vivir en un Zacatecas en el que no entienden ni atienden la realidad. No se trata de obtener un beneficio político en lo que se señala o en lo que se dice. Se trata de que asuman su responsabilidad. Que generen alarde con la disminución de homicidios, no necesariamente se trata de que se está pacificando al Estado. Que hablen de estadísticas, no se trata de que se le vaya ganando a la delincuencia o que ya estén derrotados. Lo que hemos vivido en fechas recientes en nuestro Estado nos preocupa y nos exige que pongamos atención inmediata. Hoy, hablar de Morena es hablar de narcopolíticos. Hablar de Morena es hablar de narcogobiernos. Y tristemente, lamentablemente, hoy hablar de Morena es hablar de terrorismo. Hemos vivido en los últimos años estadísticas que se vuelven muy delicadas. Esto nos tiene que llamar poderosamente la atención, porque no se trata solamente de hablar que somos ejemplo nacional, que la pacificación llega para quedarse, que Zacatecas vive en la paz y en el bienestar. Hoy, en el recuento del 2024 al 2026, tenemos 16 ataques confirmados en los que probablemente se utilizaron drones, explosivos y artefactos que ponen en peligro la vida, no solamente de en contra de quien se realiza el ataque, sino de familias y de personas que se encuentren en esa zona. 2025, 4 ataques. 2026, 11 ataques. 2024, un ataque. Luis Moya, 4. Villanueva y Tabasco, en tramos carreteros, 2. Ciudad Cuauhtémoc, 2. Tabasco, 2. Villanueva, 1. Pinos, 1. García de la Cadena, 1. Villa García, 1. Ojo Caliente, 1. Y lo que lamentablemente, después de años, reconocieron. Lo que sucedió en el Estadio Francisco Villa no fue un tanque de gas, sí fue un explosivo. ¿Cuántas mentiras no habrá en tantas declaraciones a lo largo de este tiempo? Ese es el llamado enérgico hoy al gobierno estatal. Que ya no mientan, que ya no engañen y que asuman su responsabilidad. Nosotros desde el PRI queremos reiterar hoy la solidaridad con esas familias, porque este recuento nos da 11 personas heridas en Zacatecas, 11 en Ojo Caliente, 5 en Luis Moya, 5 en el tramo carretero de Villanueva, Tabasco, 3 en Tabasco, 2 en Villa García, 1 en Ciudad Cuauhtémoc. Esto nos dice que no podemos dejar de ver la realidad que sí tenemos y en la que sí vivimos. Ayer nos hubiera gustado que la mañanera iniciara, o la denominación que tiene la rueda de prensa que realiza el gobierno estatal, con la solidaridad, con la preocupación y con la justa dimensión de lo que había sucedido en el municipio de Ojo Caliente. A todo mundo nos alegran las lluvias. A todo mundo nos interesa que Zacatecas tenga condiciones de generosidad con el clima, con la economía, en la realidad. Pero hechos como este no pueden dejar de verse. Los ven hasta que los medios lo exigen. Los ven hasta que la sociedad reclama. Los atienden porque ya no hay otra alternativa.
1: Pues también está el tema donde se llega a politizar lamentablemente la violencia. En su momento lo vimos como lo hacía quien ahora está en el poder y ahora a la inversa. No importa si es oposición o si está en el gobierno, la realidad es que la seguridad, la violencia es un tema que por supuesto debe atenderse de manera urgente, sobre todo porque hablamos de la vida de las personas. Decían el pasado lunes las autoridades, no se perdieron vidas, pero sí se llegaron a afectar una gran cantidad de ellas, no solo de las 11 personas que lamentablemente resultaron lesionadas, sino de toda una comunidad que por supuesto se siente agredida y también violentada. Por lo pronto nosotros ya nos vamos a despedir, no sin antes agradecerle por supuesto el favor de atención, gracias a nombre de Eli Hernández, de Ángel Moreira en los controles de audio, su servidora Cristina Velasco, que tenga una excelente tarde, lo dejamos con Omar otra vez y recuerde, hoy nuestro compañero Horacio también está a las 8 de la noche con más información.
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